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0: Ay, ay. Rolita ganadora el día de ayer. Así es en la rola tlacuachera.
1: Suavecito.
0: Ay, la Laura León.
2: Barrio.
1: Qué bonito.
2: 3-0, facilito.
0: Es bonito abrir un miércoles muy lluvioso. Mi querido Rulo, se estaba cayendo el
1: y
0: cielo.
1: Y caótico. Ya me tienes ahí arriba de un árbol, desnudo, gritándole adiós. ¡Es todo lo que tienes! Miércoles 5 de julio
0: 2026, qué añito. El tlacuache de los 40, ¿cómo quedamos, eh? En punto de las 6, aquí estamos.
1: Yo les voy a decir que hoy tenemos
0: movimiento en la casa.
1: Porque en
0: Radio
1: ¿cuál de las dos casas? En la de los famosos hay bastante.
0: Y por eso tenemos chismecito tlacuachero de la casa de los famosos con mi querido hermano, primo
1: Borrego Nava. Luego tenemos
0: corte del diablo con Ro Abogado y Rulo No Abogado.
1: Luego
0: viene nuestra,
1: pues ya cisterna,
0: ella es tlacuache, güey.
1: Sí, ella ya es.
0: Ella ya es
1: certificada.
0: Sí, 100%.
1: Nuestra querida Jazz Reyes.
3: Ay, oh, Jazz.
0: La Jazz Reyes.
3: Ay, Jazz. Reyes.
0: Quiero ir a hablar de su nueva etapa con su sencillo Magnetic. O Magnética. Hay que ver.
3: Magnetic.
1: Pues está con K.
3: Magnetic.
0: Magnética. 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
1: Spoiler alert, ya huele a garnate.
0: Llegó el Mumra de la radio.
3: Si usted quiere evitar
1: Mum Radio.
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1: Y tenemos viene Jorge Guevara
3: también
1: para hablarnos de sus sencillos Ven y Contigo.
3: Y para cantar desde Diablópolis.
1: ¿Y qué quieres, Jorge Vega?
3: Ah, ya pasó su etapa como... entró como un Grupo Caos.
1: Ah, espérame. Elefante. Es el de la
0: enredadera.
3: Sí, la planta.
0: ¿Y la planta la va a cantar?
3: Claro que la va a cantar.
0: Ya. ¡Qué miércoles!
3: Y nos va a hablar también de sus nuevos sencillos. Okay. Obi.
0: Ok, preguntas tlacuacheras porque tenemos boletos para Capo. Este sábado 8 de agosto en Arena Ciudad de México. Va a haber preguntas tlacuacheras y ya saben, protocolo, el de siempre más Jiji Michael Jackson.
3: Jiji de calidad.
0: Así es.
3: Mira qué rico, escúchalo, papote, ven.

0: nos da tiempo, Papote, nos aventamos la rola tlacuachera.
1: Me parece.
0: Si nos da tiempo, porque hay casa llena.
1: Y si es que está la rola tlacuachera, sería en todo caso rolita tlacuachera covers chidos. Ah, yo soy bueno para los covers.
0: Bueno, usted es bueno.
1: Es un día muy, muy movido, la verdad. Pero bueno, vamos a darle.
0: Empecémoslo, usted, ¿no? Ya, como usted, se debe.
1: Audiencia, aquí están sus
0: payasos. Adelante, pípila de la radio.
1: Somos sus esclavos por nuestra voluntad. Y empezamos con la número uno de los 40. Moving to the Sun. I'm an Angel, Ultra Nate, Hugel. ¿Qué nombres son estos? Bueno, Moving to the Sun es la número uno.

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1: Ante las recientes demandas, la jefa de gobierno de la capital, Clara Brugada, presentó una estrategia integral para la protección al patrimonio familiar con acciones de prevención, restitución y justicia ante el despojo, el cual consiste en un programa masivo de regularización y escrituración para dar certeza a las propiedades, defensoría jurídica con atención permanente y asesoría gratuita en el Zócalo. Además, implementará un protocolo único de respuesta inmediata ante llamadas de emergencia y habrá una unidad especializada

0: Los tres órdenes de gobierno construirán una universidad en cada uno de los municipios que integran la estrategia con una inversión de 470 millones de pesos que comenzó en 2025 y termina en 2027. Los nuevos planteles podrán ser de la Universidad Nacional Rosario Castellanos o de la Universidad para el Bienestar Benito Juárez García. 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La presidenta de México, Claudia Sheinbaum, presentó la Jornada Nacional de Reforestación 2026, que se realizará el próximo domingo 9 de agosto y contempla la plantación de 6.6 millones de árboles y plantas en todo el país. Sheinbaum, quien participará en la jornada desde Puebla, destacó que el objetivo es impulsar la participación ciudadana en acciones de restauración ambiental, además de establecer esta actividad como un ejercicio anual.
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3: Y en la cabina Ya Párate, Ana, Mario Aguilar.
4: Oye, estamos muy emocionados porque el 1 de septiembre, sí, exactamente, es la gran fecha.
5: Voy a estar en el Auditorio Nacional este 1 de septiembre. La verdad es que estoy súper emocionado porque, pues, no manches, yo creo que es el sueño de cualquier. Llevo ya rato haciendo giras, son mis 10 años de comedia, entonces estoy como...
6: ¡10 años! ¿Ya? ¡Mario, qué onda! ¡Ya sí!
7: Y para quien no te conozca, ¿qué es lo que se ve en tus shows, Mario? Porque si bien es comedia, ¿qué? ¿Hay sketch? Sí. ¿Hay monólogo? ¿Qué
4: se presenta? ¿Desnudos?
5: Ajá, desnudos. Pues mira, yo siempre hago comedia de familiar, o sea, no es como que soy la Tatiana de la comedia, pero siempre trato de que sea... ¿Familia? Para toda la familia, claro,
4: sí,
5: claro.
4: Y
5: claro,
4: las mamás,
5: claro.
4: Obviamente. Sí, a mí. Los niños.
3: Oye, mucha suerte con tu show. Mario Aguilar estuvo aquí en Ya Párate de los 40.
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0: vuelta aquí en el Tlacuache de los 40. Y sí, señores, sí, señores, habemos chismecito tlacuachero de la casa de los famosos, nada más y nada menos que con mi hermano, mi primo hermano, mi tío, el Borrego Nava.
1: ¿Cómo no? ¡Y Borre!
0: Bueno, Borrego. ¿No? No se oye.
2: Borre, ¿cómo estás?
0: No, acá no se oye. Estamos teniendo dificultades técnicas por la lluvia.
1: ¡Ah! Empiezo a inventar, ¿no?
0: Por la lluvia. ¿Qué decís? Bueno. Borre. Bueno.
1: ¿No está?
0: Bueno. Borrego.
1: No, no se oye.
0: No, o sea, si te oigo acá, a ver, pásamelo. A ver, bueno, Borrego.
3: Bueno, uno, ahora dos, sí. Tres, probando. Uno, dos, tres.
0: Ahora sí te escuchamos al tiro.
3: Aquí el Borrego,
0: al
3: tiro. Aquí el Borrego.
1: Es que con estas lluvias, Borrego.
0: Imagínate. Ahora sí.
3: Ponerse paraguas.
1: Mi querido Borrego Nava, hermano, ¿cómo estás?
3: Mi hermano querido, muy bien, contento, feliz, ya está ahí, hay carnita. Esta prueba que les pusieron siempre genera conflicto dentro de la casa, porque nadie llega a los mentados botones. El Aldo ya se lesionó, ya tiró la toalla, van a perder el presupuesto como, pero seguro.
0: Ahora te voy a decir una cosa, ya. El Aldo tiene razón.
1: Empiezan las alarmas y todos empiezan a correr. Tienen que ir los que salgan en la foto.
0: ¿Para qué chingados van y corren todos como desesperados?
3: No, a ver, ya pusieron, se organizaron. Ya pusieron guardias. Tienen ahí al Moy en el baño. Tienen a Yair en la sala. No sé a quién tienen en el closet. Y entonces ya hasta se tienen claves, nomás que no llegan. No llegan, entre que la tía Cintia está en la cocina picando cebolla y para que llegue al vestidor se tarda años. Pues creo, sí, que han hecho 4 bien de 70.
0: Y esto es para ver si tragan bien, ¿no?
3: Sí, para el presupuesto.
0: Uy, uy, uy. A mí se me hace que no. Creo que es de las más difíciles y se las pusieron bien rápido, ¿no?
3: Sí, se las pusieron luego, luego. Pero pues yo no sé si la casa lo dictó. Pero empieza a mover y hoy en día va a ser un voladero de puntos, porque no sé si estás enterado, ayer se dijo, pero hoy en el confesionario van a aventar de a tres, de a dos y de a un punto.
0: De 3-2-1 va a ser hoy.
3: Exacto.
0: Aquí fíjate, no está, es que estoy acá en mi TikTok, mi querido Borre, en Diablito 1 High, ahí me pueden encontrar. Pero fíjate que la gente anda haciendo preguntas varias y ahorita le estamos informando en este momento que hoy va a ser la nominación 3-2-1. ¿Quiénes son tus nominados, mi querido Borre?
1: Sé honesto, güey.
3: Yo soy honesto. Yo creo que van a repetir a Janet.
0: Uy, sí, yo por favor.
3: Seguro que van a repetir a Janet. Van a echarse un quien vive, algunos bastantitos por Massad.
0: Uf, ya le toca.
3: Por lo que estoy viendo que lo está pasando y lo que está sucediendo en la casa. Y el tercero va a ser un tema de suerte, porque esos puntitos que luego avientan, porque no creo que salga nominado. Y le doy un punto al Diablito porque no creo que nadie le tire. Esos son los que, como friegan. Entonces, ese tercer nominado puede ser cualquiera. Pero bueno, acuérdate que hay 5 nominados y hay empate, puede haber más. Pero sí, o sea,
1: yo creo que
0: Jimena, siento que a mi Gema me la van a nominar,
3: No sé, tiene muchos adeptos dentro de la casa. O sea, Gema tendría en contra solamente a 3 que yo veo claras, que son Jimena, Janet y la que no nos acordamos nunca.

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1: Entonces yo creo que se va a poner bueno. Y luego el van a tener una estructura importante en la nominación. Y vas a ver lo que va a pasar el domingo en los posicionamientos, porque luego ahí se cambian las tendencias de votos en base a lo que se dicen y lo que les dicen. Pues pero sí. Hoy va a estar bueno, hoy va a estar bueno, porque además, bueno, ayer hubo cinito y luego pues ya Aldo se lastimó hoy, está Moy ahí en la suite. Fíjate que a Moy, que yo pensaba que iba a ser un buen candidato para la nominación hoy, lo salvó que Aldo esté en la suite porque le está dando poco y lo trajo al protagonismo.
2: Pero
1: de la
2: pues
1: casa.
2: De todas formas no lo puede nominar, este es líder. ¿No?
1: No pintaba para nada y le está dando foco a este güey esta semana.
3: Entonces, ayer lo dijimos, obviamente el Molletes, o sea, iba a ganar, porque ya con tener a Aldo ahí en la suite, pues ya de alguna manera ya como que está haciendo algo, aunque no sé ni madres, nada más está anda
1: exacto,
3: chichifeando.
1: Eso es lo que te digo.
3: El chichifo, ese chichifo, tampoco, ¿eh? Tampoco.
1: Se va a poner bueno.
3: Se va a poner bueno, mi querido
2: Borre, ahora sí, dinos bien.
3: ¿Quiénes crees que van a ser los 5 nominados?
1: Mira, yo creo que va a estar sin duda alguna, va a estar Janet, va a estar Jimena nuevamente, va a estar la de Yanara, la Brianda de Yanara.
3: Ok.
1: Va a estar el Massad. Y te digo que el quinto va a ser un volado, pero pues puede ser ese Pérez, puede ser
3: la Gema.
1: Cintia, puede ser Gema, puede ser el mismo Aldo, en fin, ahí eso va a ser como más de mala suerte, más que de que vayan por uno.
3: Pues ahí específico está. De eso. Aquí la verdad, lo que yo tengo y la gente de mi tweet talk, mis tweet talkeros, güey, lo que dicen es, ya, por favor, muchos no aguantan a la Janet y a la Jimena, como que no está pegando mucho ese equipito, no está muy forzadito.
1: No, siempre. Pues no, está forzado. Es que se agarraron ellas por sobrevivir, no en un tema más... No un tema auténtico como el otro, ¿me entiendes?
3: Así es.
1: Estas es, pues a ver de dónde me agarro, porque ya nos estamos echando la cara en el hombro, ¿no?
3: En una de esas andan ahí, por ahí dicen, acá están diciendo, una de esas hasta el Ernesto La Guardia, ¿eh?
1: Hombre, Ernesto es el papá de la casa, no lo van a tocar por pues respeto,
3: sí,
1: trayectoria.
3: A lo mejor un poquito porque, pues como no ha hecho mucho, pues quedo yo libre, ¿no?
1: No lo van a tocar, confía en mí.
3: Ahí está, mucha gente dice que adiós Janet y Jimena, mucha
1: gente. Pues, te digo, mucha gente, pues sí. Pero pues ahí están las tendencias, ahora ojalá que se machen con la casa y que las nominen.
3: Ahí están las tendencias, pero pues ya si las nominan, pues ojalá que la gente ayude a que no ganen, si tanto quieren que no ganen, ¿no?
1: Pues sí, pero la semana pasada ahí estaban y fueron sacando y a mi Marianita quedó. Ochoa, que tanto estaba haciendo entrar en la casa. Y las otras ahí las salvaron. Y a ver si no luego se arrepiente la gente.
3: Ok, mis tuitokers, estoy aquí en este momento. Nos están oyendo acá con el borrego, Nava. Y a ver,
2: una pregunta al borrego.
3: Para de una vez, se las prometí. Venga. A ver.
1: Échale.
3: Ahí va la banda. Es que ya sabes que va medio retrasadito acá.
1: Sí.
3: Ah, dicen que si la parálisis facial te dio por... No, eso no puedo yo decir, no. Ah,
1: bueno, sí, pregúntala.
3: Pues que sí, que si la parálisis facial te dio por... Porque que un polvo y que dice que seas, no, que seas honesto.
1: No, pero eso no haga por eso, que no digan pendejadas, hombre.
3: Que no diga tonterías, hombre.
2: De hecho, eso no da por eso.
1: No. Eso se metió un virus, me bajaron las defensas y se metió un virus en el nervio de la que está atrás de la carótida, que es el nervio trigémino.

0: entonces eso hace que el virus debilite los músculos de una de un lado de la cara. Pero ya con terapia ya estoy al 100, ya recuperé la movilidad.
1: ¿Por qué el borrego no ha, esto es de Joastón? ¿Por qué el borrego no ha entrado a la casa de los famosos? ¿Tiene miedo?
0: Yo ya estuve en un Big Brother hace 22 años. Pero
2: en un Big Brother.
0: Ya, dentro de la casa, sí.
1: Oye, y también una vez peleaste, o sea, estuviste en una pelea de box, ¿no?
0: También, en una pelea de box contra Rafita Valderrama, y ya estuve en LOL con el Diablito. ¿Te acuerdas?
1: No, estuve innovando, güey.
0: ¿Eh?
1: Innovando.
0: Sí, ha hecho de todo.
1: Qué chingón, mi borre, pues ahí está, ha hecho de todo, pero ahorita estás tranquilo, ¿no?
0: Ahorita estoy en la casa de los famosos, concentrado en el panel de comentaristas y críticos del contenido de eso. Pero
1: ya,
0: bueno,
1: ya mañana,
0: tema importante.
2: Mañana, querido borrego, ya estaremos platicando de quiénes son los nominados de esta cuarta temporada de La Cuacha de los 40. Así que, pues, vayan votando, vayan viendo a ver quiénes.
1: Yo creo que los míos son Janet, Jimena,
0: ajá,
1: Gema. Otra vez entre puras viejas, vas a ver. Va el árabe va a estar.
0: Va a estar, ajá.
1: Y de esos que tú dices que ahí puede caer cualquiera. Ay, güey, la neta no sé si entre una de esas Cintia Clitbo. Por tanto,
0: más que Brianda, más que Brianda de Llanara.
1: Más que Brianda de Llanara, sí.
0: Ok, pues mañana lo debatiremos, mi querido Diablito, y veremos quién tiene razón.
1: Ok, pues ya veremos.
0: Te mando un abrazo fuerte.
1: Gracias, fíjate. Gracias, mi querido Borre. Nos vemos mañana para platicar de esto, ¿eh? Oye, a ver si mañana hacemos live acá en TikTok, güey.
0: Sí, lo que tú digas. Oye,
1: órale, va.
0: Solo antes, pues, mándale un mensaje de amor a Mariana Ochoa, que la tengo aquí al lado y quiere escuchar tu sutil y tierna voz.
1: Aquí, para los 40, el tlacuache, mi querida
2: Marianita Ochoa, ¿cómo estás, Marianita?
3: Mi diablito queridísimo.
1: ¿Qué pasó? ¿Qué pasó?
3: Estoy eliminada.
1: ¿Qué chingados pasó? ¿En qué momento?
3: No sé.
1: ¿Nos moviste la tierra a todos? O sea, de nuestra lista
3: no
1: nada más
3: sé,
1: te voy a decir.
3: Me quería quedar más.
2: Jamás de lo
3: cosas.
2: Que.
1: Oye, jamás de lo que hemos hablado, aquí el Borre y yo, en ningún momento salió tu nombre en los que podrían ser los posibles expulsados, pues. Y de repente caes en la maldición de las Marianas. O sea, contando a Mariana Echeverría, Mariana Botes, ahora Mariana Ochoa, no puede ser.
3: No, porque digo, me eliminaron, pero pues gracias a Dios no salí fonada ni nada.
0: Solamente vio el María Clerazo.
3: Exacto. Pero yo creo que como iba bien en las votaciones durante la semana, yo creo que mi equipo se confió y ya no pidió pues alianzas. Por ejemplo, allá adentro me estaba llevando súper bien con Cari, con ese Pérez, y pudieron haber pedido alianzas que pues ahora me doy cuenta que no se hizo, ¿no? Entonces yo creo que se confiaron un poco y los demás se pusieron las super pilas. Y pues bye, adiós.
2: Ay,
3: Mariana.
2: Adiós Mariana, pero mira. Ya viste ya cómo se está poniendo bien turbia la cosa, ¿no? Ya están haciendo equipos.
3: Sí, no, ya se puso tenso. Yo pensé que la segunda semana todavía iba a estar así como light. Y bueno, pues la verdad que no me cae mal verlo desde afuera.
2: Bueno, Marianita, pues estamos contentos de que ya estés acá con nosotros acompañándonos. Cuando quieras ven, ¿eh? No has venido hace mucho, ¿eh?
3: Ay, mi diablito, sí, me urge ir contigo. Ahorita voy a estar viniendo a todas las galas este mes, pero lo planeamos. Igual en una de esas pido un permiso para que me dejen ir a tu programa en vivo, porque sabes que me encanta ir.
2: Eso, mi Marianita, pues bienvenida. Oye, a la realidad.
3: Oye, pero no me regreses, pero a mi casa.
1: Ay, ¿por qué no? Pues cómo no, pues digo.
0: Bueno, organizamos para ir un jueves y ahí pones la de vinito y unas tablitas de queso. Sí,
2: ándale, me gusta. Ya está armado, mi querido Borre, te queremos. Gracias, vale, Marianita, besos. Te queremos.
3: Te quiero, Diablito, besos.
2: Besos, y ahora sí, en este momento vamos a una rolita y regresamos. Esto es el Tlacuache de los 40.

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0: Gracias. Señoras y señores, lo prometido es deuda. El día de ayer se cantó un tiro y el día de hoy tenemos tiro cantado, claro que sí.
1: ¿Qué consiste? ¿Qué pasó? Ayer fue Didi Moto contra Negro Pingón.
2: Así es.
0: No, estuvieron de República Dominicana. Ajá. Si mal no
2: el
0: recuerdo.
2: Señor Moto se posicionó contra nuestros compañeros de la corneta para decir por qué no estaban en vivo y que todos esos programas él ya los había escuchado. Y nuestro buen Pingón dijo: los chicos tienen derecho a irse de vacaciones. Él no es fan si no los deja descansar. Se cuadró, se hizo una cita y hoy estamos aquí en el Tlacuache para presenciar ese tiro cantado, papote.
0: Así es,
1: señoras y señores. Ese,
0: para mí, es de las cosas más preciosas que pueden pasar en este programa.
2: Son cosas que solo te da el señor.
1: Ya los tenemos.
2: A ver, señor Moto.
3: Mandé, aquí estoy.
1: Ahí está nuestro querido Moto, Didi Motito. Cuéntanos un poquito cómo te sientes.
0: ¿Estás preparado toda esta noche para lo que va a acontecer el día de hoy contra el Negro Pingón?
3: Claro que sí, hasta escuché la corriente extendida el día de ayer y créeme que fue un programa muy bueno.
0: Así es.
1: Poniendo el curita ahí. Sí.
0: Ahora vamos a poner el curita. Acá hay tiro cantado. Con todo sí. Nos vamos a dar.
2: ¿Estará por ahí el señor Pingo?
4: A sus órdenes. Buenas tardes.
0: Ya ganó.
2: Para ver, padre. Pelea de corte internacional.
0: Ahí está.
4: A ver. Está curando en salud este mujer.
1: Esta es una,
0: que quede bien claro para la gente que no escuchó el programa de ayer. Tiro cantado entre el Negro Pingo
1: y Didi Moto, que son fans de la corneta y se están peleando por la corneta. Así que
0: adelante,
1: empieza en este momento.
2: Son tres rounds.
1: Va a empezar el Negro Pingo.
2: Tres rounds, 30 segundos.
1: 30 segundos cada uno.
0: Tiene para debatir.
1: ¡Adelante, Negro Pingón!
4: Gracias, mis hermanos. Saludo a todo el Tlacuache, a los fans de la corneta, porque convoqué por redes sociales a la fan de la corneta. No entiendo, Didi Moto, cómo puedes ser tan egoísta de solo querer el programa para ti, porque estás aburrido, porque quieres noticias. Piensa que eres el ombligo del mundo y que nadie merece un descanso. Pero en lugar de ombligo, eres la pelusa del ombligo. Es más, no eres la pelusa, eres la costra del ombligo, negra, prieta. Eres la Didi Costra.
2: Ya
1: estuvo bien.
2: Suéltalo.
1: Agárrelo al Negro Pingón, por favor. Dios
0: mío,
2: venga,
0: esto.
2: Tú puedes, Moto, tú Dios puedes, mío. ¿Eh? Moto
3: a ver, Didi. Amigo.
1: Adelante, ver. Moto, Motito Didi.
3: A ver, amiguito de la creación. Una de las cosas que yo marqué ayer fue para poder saber en qué estatus estaban, no para posicionarme como para pelear, pero en el detalle te metiste con la costra, dices tú. No me parece justo que convoques a alguien a escuchar tu derrota. ¿Sale, amigo? En primer lugar, yo quise saber, me explicaron por qué. Ahora, no tenías por qué haberme dicho costra de la costra, amigo, porque si a estos vamos, tengo mucho que decir, ¿eh?
1: Ahí está, ya estuvo bien. Pues
2: dilo,
1: mucho,
2: güey.
1: Mucho, bla, bla, bla.
2: Dilo.
1: Te escucho, dice el otro.
0: Ahí está.
2: No, aguanten.
1: Lo primero que hemos visto es, sin duda, una cantidad de jabs y reveses de parte del Negro Pingón, mientras que Didi Motito Moto nada más se pasó todo el tiempo cantinfleando, no le entendimos ni madres. Sí, pura bla bla bla.
2: Un primer round sólido por parte del Negro Pingón. Didi Moto con piernitas tambaleantes arriba del ring, como que cubriéndose. Un primer round de reconocimiento por parte de Didi Moto. Negro Pingón, ¿cómo te sientes?
4: Ok. Me siento confiado, me siento tranquilo. Creo que fue un buen round.
5: Bastante usted.
4: Ah, ya es el segundo, perdón.
2: No, aguanta. Dime, Moto, ¿cómo te sientes?
3: Pues me siento tranquilo, pero hay más cosas que...
1: Bueno, pues ya veremos, mi Didi Motito Moto.
2: Arranca, Didi Moto, ¿listos?
1: Arrancas en este momento, es tu momento de poder consagrarte.
2: Dale, güey.
3: A ver, amiguito. Déjame decirte una cosa. Si eres tan fan de la corneta, a ver, dime qué se escuchó en el programa de ayer. ¿A poco eres capaz de donar a la fundación que hicieron presente en el día de ayer? ¿Verdad que no? Ahora bien. No entiendo por qué la exageración de decir que eres fan si no llevas ni 10 años escuchándolo.
0: Bueno, pero no es de años, o sea, es...
3: En el día que tú...
5: Didi Moto un poco
2: sí, nervioso. Un segundo round flojo de Didi Moto. Sí. Negro Pingón, adelante.
4: Bueno, mi hermano, no llevo 10 años. El programa lleva más de 11 años al aire. De hecho, tuvo una emisión hace más de 30 años que se cortó a los 2 años. Eso no lo sabía. Pero bueno, el tema es que el día de ayer llamaste para exigir qué pasaba con la corneta, que ya estabas aburrido de noticias, que necesitas noticias, como si tú aportaras algo. Tienen tantos contenidos tan buenos, la delantera, la corneta, qué importa, que de hecho no aportas nada para él. ¿Has aportado un peso para ello? No, y no creo que ellos quieran hacer un qué importa con Didi Costra, producido por Didi Costra, protagonizado por Didi Costra y dirigido por Didi Costra. ¿Por qué? Porque no te alcanza.
2: Suéltalo ya, por favor.
1: Suéltalo ya. Está muerto. Uno de los mejores rounds de la historia del tiro cantado. Sin duda, nuestro nuevo campeón, se está perfilando para hacerlo, el Negro Pingón.
2: Didi Moto trae el labio sangrando, nariz rota, no ve de un ojo, el párpado hinchado. No sé cómo se vaya a poder reponer de este segundo round de Negro Pingón.
1: Así es, mi Rulo Berea. Vamos en este momento al tercer round y último round. Ahora sí, saquen todos los pingones, las motos, todo, porque se va a poner
0: esto duro. Adelante,
1: negrito pingón.
4: Cierro con algo breve. No quiero extenderme más. No quiero humillarlo más. Mi hermano Didi Costra, ¿quieres noticias? ¿Te gustan las noticias? Aquí está, y apunta esta. Hoy nació Didi Costra, pero nació malito por la golpiza que acaba de recibir con el Negro Pingón.
5: Contra las cuerdas.
1: Prácticamente lo que dijo Negro Pinguita Pingón fue que...
2: Está acabado, Didi Costra.
1: Con su pinga se lo madreó. Didi Costra está madreado por
0: Pingón, del Negro Pingón. Pinguita Pingón. Adelante, mi querido
1: Didi Costra. Perdón.
0: Perdón. Mi querido Didi Moto.
2: A ver qué puede hacer.
5: Defiéndete.
3: A ver, mi amiguito. Yo nada más te comunico que antes de que tú conocieras todo eso, yo los veía en Resbalón, ¿sale? Un programa que hicieron ellos dos hace mucho tiempo. No me acuerdo cuánto, pero yo los veía. Ahora bien, que me llamas Didi Costra no se vale, porque tú aquí, si estás en Ciudad de México, no sé de qué trabajes. Nada más hablas para defenderte. Pero créeme que no ayuda, no aporta lo que tú dices, porque no te entiendo ni un carajo, ¿sale?
0: Ahí está, tampoco acá. Uy, ya estamos viendo en este momento.
1: En este momento están llegando. Victoria, indiscutible. 10-10-10 contra 7-6-8.
5: 3.
2: Y un 4 que se coló.
1: Nuestro campeón indiscutible del tiro cantado, el de República Dominicana, con 7 kilos de pinga.
5: Impresionante.
1: El Negro Pinguita Pingón.
4: ¡Bravo! Los 40 RD, papá.
1: ¡Eso! Y que quede
0: claro, aquí todos somos amigos.
1: Todos somos amigos.
0: Vemos cómo se dan la mano.
2: Acérquense al centro del ring. Acérquense un poquito más.
5: Choque de
2: un abrazo.
4: No te acerques tanto. Cuidado con la pinga.
3: Yo entiendo. Te quise visitar, pero lo entiendo. Es un fan indiscutible.
0: Ahí está. Aceptándolo el Didi Moto, que es un fan indiscutible.
1: Muchas gracias por
2: gracias,
1: este momento.
2: Gracias, chicas,
1: tan hermoso.
2: Fue hermoso.
5: Gracias, le arrancaron la costra.
1: Así es, ya está acá el Ro Abogado. Como pueden escuchar, porque viene la corte del diablo, llámenos. Llámenos, ya lo saben, los
2: boletos.
1: Los teléfonos en cabina, 55-56-66. No, ya iba a dar el mío. 55-61-81-01.
2: No, todo.
1: Tómala.
2: ¿Quieres una tercera
1: oportunidad? Bueno, 80,061.
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1: 55-49-48-88-99.
2: Márquele ya de una.
1: Aquí le haremos justicia.
5: Como siempre.

0: 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Hacemos una pausa.
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1: Sí, estamos bien. Devuelve mi expediente, Rulo.
2: Por favor, silencio en esta corte, por favor. Dios mío, ¿dónde está el respeto a las instituciones de este país? Chinga.
1: Ya dame mis copias, Rulo.
2: Por favor, Ro. Abogado, por favor.
1: Señoría, es que el Rulo me quita las copias de los asuntos.
2: Ya, por favor, no quiero saber.
3: Toda pegajosa tu constitución. Fájate en la corte, Ro.
2: Otra vez viene con la bragueta abajo.
1: No, ese es el Rulo.
3: Bolese los zapatos, Ro abogado.
1: Póngase calcetines negros.
3: Bueno, su señoría, pues, ¿cómo está?
2: Ya estamos aquí en la corte del diablo.
1: Buenas tardes. ¿Y sí?
2: Llámenos. Exponga su caso. Tenemos ya caso, mi querido Morocco. Ahí está, la gente está sedienta de justicia. ¿Quién? Saquen esa mosca de la corte.
4: Buenas
2: respeto,
4: tardes,
2: por
4: ¿cómo
2: favor.
4: ¿Estás, diablito?
2: Buenas tardes, ciudadano. ¿Cómo se llama usted?
4: Me llamo Alberto, soy de la ciudad de Puebla.
5: Puebla FM.
4: Pues, mira, yo tengo un caso particular muy rápido, ¿va? Tengo una vecina que tiene un periquito.
3: No, tranquilo, no, tranquilo.
1: Está sacando el protocolo, el ciudadano poblano.
3: Su señoría, por favor.
4: Orden en la sala, joven.
2: Orden en la sala, por favor, ciudadano. Bueno, por favor, le voy a pedir.
4: Rápido.
2: Escuche, por favor.
4: Tiene de manera ilegal una vez en su casa y una vez la reporté con...
2: Por su favor, señoría. Por favor, señor, ¿me deja hablar o no?
4: Claro.
2: Quiero que ponga la mano. Orden en la sala, ya. ¿Quién metió un cerdo aquí a la corte? Por favor, de verdad. Sáquenlo. Ahora sí. Vamos a ver esto. Le voy a pedir, ¿cómo se llama usted, ciudadano?
4: José Alberto, para servirle.
2: José Alberto, de Puebla. Ponga la mano sobre el libro. ¿Jura usted decir la verdad, toda la verdad y nada más que la verdad?
1: ¿Y si no, que lo ampare el juez Chicharrón?
2: Ay, no, ¿qué
4: es eso? Correcto.
1: Es que es el mejor
4: preparado,
2: sí, claro.
4: ¿Qué es
2: eso? ¿Qué es
4: sí, bien. Si no, que me la nació, me lo demande.
2: Ok, ahí está. Ahí está, bueno, mi querido José Eduardo. Ahora sí, exponga su caso, gracias.
4: Mire, lo que pasa es que tengo una vecina que tiene de manera ilegal un ave, un periquito, y de hecho en la constitución ustedes pueden leer que no puedes tener un ave en cautiverio, menos dentro de tu casa y menos, pues, obviamente el ave se estresa y todo eso, y una vez, pues, yo le marqué a las autoridades correspondientes. El chiste es que la persona esta me demandó a mí por...
3: Perdón,
4: por
3: su señoría, perdón.
2: A ver, un momento, o sea, el señor está...
3: O sea, para empezar, que salga de la mazmorra.
2: Está echando el chiste.
3: Se escucha ya en el calabozo, el señor.
1: No, está tirando el tiramais.
3: Por favor.
4: No, sí. Lo que pasa es que la vecina a mí me demandó, de hecho me llegó la hoja, donde decía que no tenía por qué decirle algo de suave, porque era de suave. Pero a mí sí me hace, pues, yo creo que todos somos humanos y no somos animales para que nos tengan encerrados en una jaula, ¿no? Puede ser dejar la jaula de oro.
1: Sí, pero, señoría.
4: Pues, obviamente el ave está pobrecita ahí desde Guta, tiene como, ¿qué te gusta? 6 meses y no, pobrecita ave, o sea, sí la sacan y todo eso, pero no es lo mismo que esté en su ambiente, hasta le cortaron las alas y todo eso para que estuviera ahí domésticamente. Se me hace de muy mal gusto y muy cruel que una persona haga ese tipo de cosas sabiendo que es ilegal tener una guacamaya, un periquito. De hecho, lo pueden investigar y sí es correcto mi información, no es falsa.
1: Su señoría, tengo una duda para el testigo, para el indiciado.
4: Adelante.
2: Adelante, Ro abogado, al lugar.
1: Ciudadano Camotero, ¿usted cómo tuvo a la vista el ave? ¿O cómo la ve? ¿O la ve desde su jardín, desde su terraza, desde su ventana?
4: Ah, lo que pasa es que es mi vecina.
1: Otra vez se metió la mazmorra.
3: No, otra vez, así no se escucha, señor, por favor.
4: Sí. No, lo que pasa es que, ¿cómo se llama? Es mi vecina.
2: ¿Cagando qué, señor?
4: La tengo a un lado.
2: Falta de respeto.
1: ¿Cómo que la tiene a un lado?
4: Sí, la tengo a un lado, es mi vecina, vive a un lado.
2: Su vecina.
1: Sí, pero ¿cómo ve al ave?
2: Pues porque seguramente de su casa se ve la casa de la vecina.
4: La verdad es que el ave se ha estresado mucho y de repente grita.
2: Abogado.
4: Pero sí, se estresa y creo que no debería ser justo tener un ave así. Digo, anteriores años sí se podía, pero ahorita con las nuevas leyes, creo que ya está marcado.
2: Ok,
4: que no
2: señor Leyes, muchas gracias. En este momento voy a pedir a mi asistente Morocco que pase. Ay Dios, con los resultados.
3: ¡Oh, santo cielo!
1: Morocco, qué plumas,
3: Qué bien te ves de lentejuelas.
2: Sí, fucsia, como dicen los
3: hermanos. Y alaciado.
6: Ay, se me cayó.
3: ¡Ay!
2: Morocco, mis ojos.
1: Por favor.
2: Aquí está en este momento el jurado, ya estoy leyendo los resultados, se los voy a imputar. Aquí lo que pide el jurado, señor José Dor, es que usted deje el perico en paz.
1: Por favor.
2: Que se aleje del perico, que no le hace nada bien el perico, que lo deje en paz, tanto al perico como a su vecina.
3: Lo tiene todo alterado.
2: En este momento vamos a ponerle a usted una orden de restricción contra el perico.
1: Por favor, y contra la Profepa.
2: Así es, y un sacacacas se le va a otorgar para que se vaya a su casa tranquilo, libre. Pero, pues ya, mire, mejor ya colgó. Es que
1: híjole.
2: Se le cayó el teléfono con el sacacacas.
1: Se le cayó el caso.
3: Estaba como en una alcantarilla.
2: La alcantarilla, se ve horrible todo. Bueno, pues así es.
3: Échale.
2: Venga.
3: Siguiente en la fila.
2: Adelante, ciudadano.
3: Hola, ¿cómo estás? ¿Quién habla?
7: Habla Jorge de Mérida, Yucatán, FM.
3: ¡Los 40!
1: Mérida, FM.
3: ¿Cómo estás, mi George?
7: La neta mal, porque estoy, dirían acá, estoy muy chiveado.
3: Estoy muy chiveado, permíteme. Te presento a su señoría, el juez Diablito. Adelante, acércate al estrado.
2: Buenas tardes, George, ciudadano de Mérida, Yucatán, Bomba. Le voy a pedir en este momento que ponga la mano sobre el libro. Juro usted decir la verdad, toda la verdad y nada más que la verdad.
1: ¿Y si no, que le salga picoso su papazul?
2: No, pues. Ya está regional esos chistes, impresionante. ¿Jura usted decir la verdad, mi querido ciudadano George?
7: Juro siempre decir la verdad, Diablito. Ante usted siempre será más que la verdad.
2: Ahí está, qué bonito.
1: Eso dice.
2: Qué bonito. Ahora sí, ciudadano George, por favor, cuéntenos su caso.
7: Bueno, la verdad es que estoy muy chiveado y estoy en contra de la emisora radio Los 40 Mérida Yucatán, porque nos volvieron a quitar el tlacuache de Los 40.
2: ¿Cómo?
7: Una vez más.
2: ¿Es cierto esto?
3: ¿Cómo crees? No, ya basta.
1: Pero, ¿y cómo nos está llevando?
7: Rulo, confírmalo, por favor.
1: ¿Cómo nos está llevando?
3: No, entonces quisiera confirmártelo.
1: ¿Por la app?
3: Me sentiría herido de confirmártelo.
7: Soy un fiel seguidor de Tlacuache Los 40 desde hace más de 6 años. Dios. He vivido cambio tras cambio. Todo eso portado al Gabo Ramos, eso portado.
2: ¿Cómo le has hecho? ¿Cómo le has hecho?
7: Eso portado en su momento llegué a escuchar todavía al Bazooka, al Iñaki.
2: ¿Cómo le has hecho? No, ¿cómo?
7: ¿Y cómo le has hecho
2: para soportar tanto? Pues mi pequeña víctima.
7: Y me gusta escuchar pendejada y media, la verdad, no voy a mentir.
1: ¡Oh, señoría! Moción de desacato contra esta corte.
2: Al lugar, abogado, al lugar completamente.
3: ¿Y cuál es tu etapa favorita?
7: Sinceramente, Diablito, la verdad, yo pensé que el programa iba a decaer cuando se fue Gabo Ramos, porque la verdad, hacía una dupla
1: este caso,
7: increíble. Señor. Hacía una dupla increíble.
2: Pero era porque estaba yo, ya velo ahorita que está solo, no hace duplas.
7: Sí. No, por eso, no. Ese traidor no lo quiero volver a ver en mi vida.
3: ¿Lo puedes escuchar en la mañana, por favor, su señoría?
2: Se puede escuchar en la mañana.
3: George, ¿puedes escucharlo en la mañana?
1: Ese no lo ha cortado.
7: No me toques el son de la mañana, porque también es otro que ya de plano ya me rendí.
3: Está la señorita Nash, el cojo feliz.
7: Ya no me toques ese son, porque ya me rendí.
2: Pura sangre liviana.
3: Sí.
7: Me moví al temprano y mira, se fue.
3: Ay, ¿y ahora por qué yo?
7: Pues tú fuiste el que lo moviste, mi Rulo. ¿Yo por qué?
3: No,
7: tú eres el productor estrella, el que mueve las piezas. Sí, ya moviste al Paisi.
1: A mí no, colega, no le echa la culpa.
2: Pues, entonces, ¿yo qué te digo?
3: Nos ibas a decir de la mejor etapa de
2: la mejor etapa, pues es esta.
7: No, y aparte, no, y la verdad, sinceramente, cada vez que te ríes, Rulo, yo me cago de risa, de verdad.
2: La goza.
3: Me pagan por risa.
7: No, de verdad. No.
1: Es risa grabada.
7: Y el diablo cuando imita al Frankie Monstruo.
8: Fíjate que mañana vamos a hablar de autos aquí. En la coche, aquí vamos a estar.
3: Entonces, es más, si un día estás por acá en Ciudad de México, te invitamos a Diablópolis, George.
7: No, ni me digas porque sí voy,
3: Órale, ahí está ya la invitación.
7: Entonces, Rulo, por favor, habla con los dirigentes de Mérida o de Yucatán.
1: Gato.
7: Que tengas que hacer, pero ese programa, que me lo regresen, aunque sea, por favor, era lo único bueno que escuchaba en el radio.
1: Buena declaración.
3: Ahora puedes escuchar a los dos, mi George. Dale una oportunidad, por favor, George. Somos todos una familia,
7: ya,
3: ¿o no?
7: Párate ya, que te vaya.
3: Somos una familia, ¿o no, George?
7: No, pues, la cuache, claro, lo defiendo y lo voy a seguir defendiendo.
3: No, los 40, somos una familia de los 40.
7: Ah, no, los 40. Pero me pongo en un programa deportivo, Raúl, ¿cómo le voy a hacer?
2: Ándale,
3: era por el mundial, estuvo
1: chido.
3: Anda
1: de igualado,
3: Sí, ya también. No, ya el día George, de hoy porfa.
7: Está todavía.
2: Bueno, ahí está George, está amarrando navajas y yo estoy cayendo en su juego. En este momento viene Morocco, mi asistente, para pasarme los resultados.
1: Ay, ya te cambiaste, Morocco.
2: Ya se cambió. Ahora ya viene vestido de carnaval, Wow.
3: Tres piñas.
2: Cargando tres piñas en la cabeza, impresionante.
3: Que te está despegando una pezonera, Morocco.
6: Te cayó la tanga.
3: Tu pezonera la traes en el ombligo, Morocco.
7: Yo te la recojo si quieres.
1: ¡Ay!
3: ¡Bomba!
1: ¡Bomba! A ver, Morocco, ¿dónde está tu touch?
7: Morocco, si quieres, yo te jalo tu cabello.
1: Wow. ¿Quién me jaló mi cabello?
2: Aquí están los resultados.
3: ¿Sí?
2: En efecto, por estar usted criticando a esta estación de los 40. Su castigo será escuchar, ya párate, una semana.
7: No, todo otra vez.
1: Muy bien.
7: Al traidor.
2: Así
7: al
2: es.
7: Traidor, al pelos parados.
1: No, a ver, meta su amparo si tiene alguna queja, por favor.
2: Se le va a otorgar aquí una vez más que hable ante esta corte. Vaya en paz porque esto es un caso.
1: ¡Cerrado!
2: Vamos a una rolita, esto es el tlacuache de los 40. Gracias, mi ro abogado.
1: Gracias.
2: Gracias. Eres grande.

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1: El gobierno de los Estados Unidos anunció una nueva serie de 5 acusaciones federales, incluyendo ampliaciones de las ya existentes en contra de líderes del cártel Jalisco Nueva Generación, además de más de 100 millones de dólares en recompensas en contra de los acusados y otros miembros de la red criminal. Las medidas son parte de un nuevo esfuerzo para desarticular a la organización fundada y antes liderada por Nemesio Ceguera Cervantes, alias El Mencho. Ante las recientes demandas, la jefa de gobierno de la capital, Clara Brugada, presentó una estrategia integral para la protección al patrimonio familiar con acciones de prevención, restitución y justicia ante el despojo, el cual consiste en un programa masivo de regularización y escrituración para dar certeza a las propiedades, defensoría jurídica con atención permanente y asesoría gratuita en el Zócalo. Además, implementará un protocolo único de respuesta inmediata ante llamadas de emergencia y habrá una nueva unidad especializada. 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La presidenta de México, Claudia Sheinbaum, presentó la Jornada Nacional de Reforestación 2026, que se realizará el próximo domingo 9 de agosto y contempla la plantación de 6.6 millones de árboles y plantas en todo el país. Sheinbaum, quien participará en la jornada desde Puebla, destacó que el objetivo es impulsar la participación ciudadana en acciones de restauración ambiental, además de establecer esta actividad como un ejercicio anual.
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0: completo y me tiene muy emocionada. Estoy en este punto donde ya tengo de que 10 canciones listas y si por mí fuera las sacaría todas ya.
1: Pero bueno, Magnetic es tu nuevo álbum.
0: No, es la canción que da inicio.
1: Es la canción que da en el sencillo.
0: Es como que este track que me vuelve a poner en la escena como solista, pero no, el nombre del álbum todavía no lo puedo decir.
1: Todavía no lo puedes decir. ¿Ya lo tienes? O más bien no lo dices porque todavía no se te ocurre.
0: No, ¿sabes qué me pasa? Que ya tengo el nombre, pero estoy buscando darle otros, o sea, siento
1: otro
0: que
1: puede sentido.
0: Siento que ese nombre está un poco choteado ya por artistas ya. Que yo quiero mucho y que me encantan, entonces quiero darle un girito ahí, pero el concepto y de qué va todo el disco ya está.
1: ¿Cómo se va a llamar? Volumen 2 o qué, porque si ya lo han usado.
0: Amor,
1: así ¿cómo te era con Magnética? Porque eso eres, mi querida Yas, eres una persona magnética que siempre atraes, aparte, buena vibra. Y buena música y sobre todo también atraes a mucha gente que te quiere y que te sigue a todos lados. Y como solista, creo que lo has hecho muy bien, este despego entre Playa Limbo, que amamos. Que es increíble, y aparte sí. Ellos son padrísimos y se disfrutan muchísimo ustedes, pero también tienes esta faceta como solista que has sabido separar muy bien.
0: Sí, ¿sabes qué? Creo que lo padre de esta etapa es que siempre hay cosas diferentes y nuevas que decir, que al ser parte de una banda de pronto no puedes decirlas. No es que no puedas, más bien no encaja con lo que seríamos tres hombres y una mujer, ¿no? Y en mi disco o en canciones como Magnetic, pues me doy la oportunidad de contar historias mucho más personales, de momentos de evolución y momentos que tienen todo que ver con el momento de vida en el que estoy. Y yo creo que eso es lo chingón de poder estar haciendo ambos proyectos, de poder estar en una banda que amo, que me adora, que me quiere, que yo los valoro a ellos y los amo también y que apoyan todo lo que hacemos.
1: Aparte, qué padre, ¿no? Que si dicen, va, amigas, o sea,
0: sí.
1: Porque sí te apoyan mucho, ¿no? Muchísimo. Sobre todo en tiempos, porque pues sí, o sea, digo, están los tiempos del grupo, pero también tú requieres de tu tiempo. Y lo habíamos platicado una vez, ¿no? Que decías, güey, ahora sí requiero más tiempo para mí.
0: Sí, y se
1: te ha dado, ¿no?
0: Tuvimos una plática donde, oigan, terminemos un disco juntos, ya, o sea, más bien, ya tenemos 4 álbumes, ya tenemos un disco terminado, tenemos un cantoral que ya se grabó y va a ser un próximo álbum, y fue como, creo que es momento, denme 6 mesecitos para terminar mi álbum, y en eso ando, y hemos podido compaginar muy bien. De hecho, yo creo que el habernos puesto estos tiempos nos ha hecho ser más eficaces con las cosas que queremos. Acabamos de hacer un Amazon City Sessions que estuvo espectacular, estuvo hermoso. Estamos de gira todavía, volvemos a tener otro Teatro Roberto Cantoral. Yo sigo con algunas funciones de Ni Tú Ni Yo. Y pues todo se me ha podido compaginar muy bien. Soy afortunada.
1: Oye, mi querida Yas, y ahora con Magnetic, cuéntanos, porque siempre juegas mucho con los conceptos, ¿no?
0: Sí.
1: Ahora, ¿cómo te vamos a ver? Porque eres camaleónica, ¿eh? Perra camaleónica, ¿eh?
0: Perra camaleónica. Perra sigilosa, digo
1: perra
0: yo.
1: Perra sigilosa. Mí.
0: Perra sigilosa que cuando menos te das cuenta, pongo sí. Ahí el aguijón del escorpión. Quería emular una especie de escorpión para Magnetic, que traigo una bota atorada, traigo una trenza larguísima atorada en el tacón. Sabes que amo siempre crear conceptos, que me gusta mucho.
1: Por ahí también salió otra foto, igual.
0: No sé de qué me estás hablando.
1: Ay, Ana, saca el chisme. ¿Qué pasó ahí?
0: No, todo bien.
1: ¿Por qué se hizo eso? ¿Por qué?
0: No, ni yo tampoco sé. O sea, literal me la mandaron y fue que, ¿qué está pasando? No lo puedo creer.
1: ¿Pero la hizo con ella? ¿Y okay?
0: No tengo idea. No te mira, qué aquí raro. El rulo anda
1: rarísimo.
0: Capturando cada momento. Ah, te creas, son fotitos.
1: Están acá.
0: No, dime qué es foto.
1: Oye,
0: y qué
1: pozo. Pero bueno, o sea, vienes ahorita, entonces, algo más personal, porque también mucha gente no sabe, pero tú compones tu rol.
0: Sí, este álbum, mira qué bueno que lo dices, este álbum es 100% viaje personal, es, yo creo que hay una canción que me gusta mucho de este álbum que se llama Demonia, donde me atrevo a hablar de este lado oscuro que a veces se vuelve una especie de coraza y te ayuda por algún periodo de tiempo en tu vida, pero en algún momento no puedes más y es insostenible, y es que todos los seres humanos tenemos este dark side o este lado oscuro o estos demonios con los que a veces no podemos, y por primera vez me atrevo a hablar de esto en una canción. y un poco todo el álbum va de eso, ¿no? Como que para mí el ser magnética no es ponerme unos tacones, maquillarme y salir a cantar disque empoderada. Sí. Para mí ser magnética es primero aceptarme y verme como soy con lo que

0: Soy con lo que tengo, con mi demonio,
1: bueno,
0: y sin
1: no
0: demonio.
1: La tienes difícil, ¿verdad? Cero difícil la tienes, ¿no?
0: Entonces, dame un traguito de lo que estés tomando.
1: Claro que sí, Millas. Oye, empiezas ya cuando, ya está Magnetic, en ya está ahorita en redes.
0: Ah, ya está en todas las plataformas, si pueden vayan a ver el video, que es un videazazazazo que se aventó Sajid Vadillo, mi homie de Ciudad Juárez, con quien siempre hemos hecho videos, y hace mucho que no tengo un video tan, con tantas ambiciones, con bailarinas también increíbles, con una coreo padrísima, unos looks de una diseñadora mexicana. Váyanlo a ver, bien. Vayan a compartirlo y vayan a sentirse magnéticos todos cada
1: vez. Y te digo algo, mi querida Jazz, tú siempre lo haces muy bien. O sea, cada que lanzas algún nuevo proyecto, la verdad es que sí le echas muchas ganas, sobre todo en la parte visual también,
0: sí,
1: ¿no?
0: Sí.
1: ¿Qué tan importante es la, digo, obviamente la parte más importante para ti, por cómo cantas y compones y todo, es la musical? Pero la visual también es bien importante.
0: Sí, fíjate que unos años para acá muchos artistas ya no le apuestan, porque el scrolling en los celulares, en el TikTok, en el Instagram, hace que muchos no le presten tanta atención a los videos, y sí sigo siendo de las artistas románticas que optan por hacer videos con conceptos, con bailarines, aunque me tenga que desfalcar un ratito, pero
1: le inviertes.
0: Le invierto, porque a final de cuentas nosotros como artistas, o al nivel, o en casos como en el mío, nos gusta contar una historia, nos gusta tener un concepto, y que el público que conecte con nosotros no nada más conecte a través de la canción, sino con todo lo que está visualmente respaldando esta canción.
1: Exacto.
0: Ahora está sonando Magnetic.
1: Alta, ¿qué? Preséntala, la oímos.
0: Yo soy Jazz Reyes y estás escuchando Magnetic aquí en el Tlacuache.
1: Eso.

0: Pues así es, ya estamos aquí de vuelta y fíjate qué bonita está buena Magnetic, ¿eh? Gracias, mi querida Jazz. Nos encanta tenerte.
1: ¡Dale!
0: Y como siempre, pues tú eres tlacuachera.
1: Soy súper tlacuachera, la más tlacuachera.
0: Te quedas acá con
1: me
0: nosotros.
1: Me quedo un ratito con ustedes.
0: A ver.
1: Encantada.
0: Oye, por cierto, ya vienen los padrecitos, viene el Papa Inocencio,
1: ¡oh!,
0: el Padre Mauricio, y se me comenta que viene Sor Jaciel. Va a estar aquí.
2: Hermano, ha sido un placer regresar a estos rituales que hemos hecho.
0: Gracias, hermana. Gracias. No sé de qué rituales estáis hablando, pero...
2: Ah, perdón, padre, perdone.
0: ¿Qué?
2: Quería decir otra cosa, padre.
0: Ahí está. Vamos a una rolita y regresamos con los padrecitos para que llamen y se confiesen todos sus pecados. Esto es el tlacuache de los 40. A ver, échate un...
1: ¡Los 40!
0: Oh, impresionante. Wow.

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1: Aquí está nuestro querido Papa Inocencio V Medallas. Qué honor tenerlo aquí.
2: Muy buenas tardes, Charles.
1: Buenas tardes.
2: ¿Cómo están?
1: El día de hoy también nos acompaña Sor Jaciel. Sor Jaciel, que ya es parte de esta congregación.
3: Muchas gracias, Padre y Sor.
1: ¿Eh?
2: Soy el papa, yo no soy
3: Sor. Sin pecado concebido.
2: Ya me cambió el sexo.
3: Dios.
2: Ya me cambió el sexo.
4: Me cambió todo el género, el
3: papa. Una disculpa.
2: Se me hace que le voy a poner una penitencia.
1: No, por favor.
3: Por favor, ahora en otro momento.
1: Ah, ya tenemos un pecador. Hola.
5: Oli,
1: ¿quién habla?
5: Gatúbela.
1: ¡Ay, Gatúbela!
3: ¡Wow!
1: Esto
3: miau.
1: Ya huele a pecado.
5: ¡Miau!
1: A pescado.
2: A pescado.
3: Del que me gusta.
1: Así es. Ahora sí, querida Gatúbela, ya sabe usted el protocolo. Le voy a pedir que se hinque y que le bese el anillo al Papa Inocencio V Medallas.
5: Claro que por supuesto que sí, con mucho gusto. Hola, Padre.
6: Entre tus manos está mi anillo, Señor.
4: Ay, sigue.
1: Hombre, una succionadora esto.
6: Entre tus manos, entre tus labios,
2: entre tus labios
6: está tu anillo, Señor.
1: Ahora
5: fue el pilón,
1: fue el pilón.
5: Thor.
1: Un chamoy
5: para la
1: que salió.
2: No,
5: para
2: no, soy la Sor.
4: Para la Sor.
3: Gracias, lo he sentido. Ha repercutido.
1: Lo agradezco. Ahora sí, por favor, hija, contadnos tus pecados.
5: Pues es que, miren, yo tengo un amiguito.
1: Ok.
5: Que tiene un pequeño hermano de 22 años.
3: Oh.
5: Primero, pues ya tuvimos un encuentro del tercer tipo con el hermano mayor, ¿no?
1: Ah, ok, o sea, ese amiguito...
2: un encuentro del tercer tipo.
1: Que ha habido coito.
5: Sí, una vez, nada más.
1: Ok, una ocasión.
5: Adelante, sí, porque él tiene novia.
1: Ok, bueno,
6: solamente una vez.
1: Aquí ya el señor tiene novia. Esta señora va acumulando en lo que habla, ya lleva tres pecados. Adelante, hija.
3: La carne es débil.
1: Sigue,
5: bueno,
1: por favor.
5: El hermano mayor es mecánico y me arregla el coche.
3: Ay.
2: Y te arregló el clutch.
5: Exacto.
2: Y te
5: me
2: midió el aceite.
5: Los aceites.
2: Te midió el aceite.
5: Cambia aceites.
2: Ok.
5: Pero bueno, entonces, pues, como voy seguido a su casa, luego sale el hermanito, juega americano, mide 1.90, tiene unos brazotes.
1: Mira, pero señora, se lo está comiendo.
2: Pero se lo está saboreando.
1: Dios mío, le voy a suplicar que recuerden dónde está esta ahorita, está hincada aquí.
5: Perdón, pero es que... cuando
2: bueno,
5: me
2: tiene 22
5: viene a la
2: años.
5: Mente... Exacto.
3: Amén, hermana.
1: ¿Ha pasado ya algo con el señorito de 22
5: poquito,
1: años, hija?
5: Sí, poquito.
1: ¿Qué es poquito?
5: Pues nada más un besito ahí en el coche cuando nos despedimos y nos besuqueamos. Ya no Pero, estaba el hermano.
1: ¿Y ahí estaba el hermano?
5: No, ya no estaba el hermano.
1: Aparte escondidas, pues el hermano.
2: Pero solo, entera, pero solo, casado. Pero a ver, pero solo un besito. No hubo nada más.
5: Ajá. Y entonces después nos pasamos el teléfono.
1: Ah. Y ya supongo que ya empezaron las packs.
5: Sí, Ya hay fotitos.
3: Dios santísimo.
5: Y video.
1: Y video.
2: Joder. Video.
1: Joder,
3: eso no es una red flag, hija. Eso se necesita un exorcismo.
1: así es, Sor Jaciel. Bueno, pues...
5: Entonces no sé si poder acabar ese encuentro del tercer tipo con el hermanito. Es que miren, yo tengo 37 años, ya me duelen las rodillas y él tiene 22, ¿por qué no? O sea, es como...
3: Un poco de colágeno, hija.
5: Sí, exacto.
1: Es mejor que les den pique.
2: Pero, y bueno, ¿y qué relación hay con el hermano mayor, con el mecánico? ¿Es un novio? ¿Es algo o nada más? Es
5: nada, es también amigo, pero pues les digo que el hermano de Jordi, o sea, solo fue una vez y él tiene su novia.
2: ¿Quién tiene
1: el hermano? El hermano mayor con el que ya tuvo el encuentro. Ya fue amante del hermano.
2: O sea, ya es...
1: Por una ocasión.
5: Pero yo
1: y ahora por otra ocasión quiere el hermanito.
5: Hermanos. O sea, aquí el tema es que...
2: O sea, amor carnal.
1: ¡Qué chico!
2: Padre Mauricio.
1: Perdón, una disculpa.
3: Padre,
1: una disculpa.
3: Comportaos.
1: Se me fue.
5: Ahora pueden ser hermanos, pero de leche.
1: ¡Ay! Doblemente hermanos, bueno. Pues a ver, hija.
2: Pero todavía no.
5: ¿Eh? Todavía no, pero ¿qué hago?
1: Pero ya hay packs, pero ya hay videos, ya hay besos. Ya hay faje, pues.
3: Si usted está pidiendo el permiso, hija, probablemente lo tenga de parte de Dios.
1: Claro, pero no de parte nuestra, que pero estamos parte, aquí no, para castigarla que
2: estamos
1: por pecadora.
2: Para castigarla, claro.
1: Y es un pecado, yo creo que va a ser.
2: Pero es que no es tan pecado, ¿eh?
1: ¿Qué pasa?
2: No está en pecado, o sea, está pecado de mente, pero no está...
1: No, sí, ya hubo.
3: Está sobre la edad
5: legal.
3: Es que
5: solo se me antoja demasiado el chiquilín, o sea, ese. Que no
1: pasar.
5: Está tan chiquito, el grandote ese.
1: ¿Qué?
5: El del odorazote.
2: Pues yo creo que, mira, yo le voy a poner un castigo. Pon tu mejilla, hija.
1: ¿Se va a mojar la mano?
2: Me voy a mojar la mano. Y a ver, que ponga la...
1: Más pesado,
2: la mejilla, ¿no? Por favor. Va, una.
1: Ay.
2: Dos. Oh,
1: papá, qué revés.
2: Tres.
1: Dios mío.
2: Hasta ahí.
1: ¿Hasta ahí qué?
2: Hasta ahí.
1: Hoy viene muy de buenas, usted de buen
2: no,
1: humor.
2: No, pero es que no ha pecado.
3: No. Es un besillo, cosas,
1: es un besillo.
2: Es un besillo.
1: Y el hermano está
2: casado. Estuvo más fuerte lo del beso al anillo.
1: Está pecando, ¿verdad?
2: Estuvo más fuerte besar el anillo que
1: pero
3: y
1: bueno.
3: Este yogurín es soltero.
1: Así es. Y el otro está casado, pero ahí no deseará.
2: No, no es casado, está, tiene novia.
1: ¿El hermano?
2: Pues sí, pero bueno.
1: Bueno, ahí está.
2: Ya.
1: Un leve castigo, ahora sí, hija, puedes ir en paz.
2: Y gracias, si quieres echarte padre. Al hermano...
1: Limpia de pecado.
2: Cuando te eches al hermano, nos llamas.
5: Claro, y entonces, que sí, por supuesto.
2: Nos llamas para que nos cuentes y veamos qué penitencia. Entonces
5: sí.
1: Sí, ande, nos cuentas ya no que sé. Haya pasado, qué chica.
2: Madre Mauricio.
1: Perdón, una disculpa, tenemos a otro picador. Ahí está, bueno.
7: Buenas noches, padre Mauricio.
1: Buenas noches, hijo.
2: Este es un paisano.
1: ¿Cómo te llamas,
2: hijo? ¿De qué provincia es usted?
7: Habla el tocayo, padre. El tocayo
1: Rulo, así es.
7: Es correcto, padre,
1: este es
7: correcto.
1: Este es pecador, aguas. Aguas, bueno hijo, ya sabes el protocolo, híncate y bésame el anillo.
7: ¿Podría intercambiar el beso por la de Sor Jaciel?
1: Ah, no sé, pregúntele a ella, todo esto es consensuado.
2: No, si no es hasta al quien usted quiera.
1: No, se me besa
2: no
1: el anillo.
2: No es a quien tú quieras, ¿eh?
1: Se me besa el anillo.
2: Se le besa el anillo al padre Mauricio. No es al quien tú quieras.
7: Padre Mauricio, deme un segundo, por favor.
1: Adelante, claro que sí.
2: ¡Ah!
3: Bésame
2: mucho.
1: Gracias, hijo, ha sido placentero este momento. Ahora
7: yo
1: sí.
7: Lo sé, padre, yo lo sé, soy garantía.
1: Así es. Estoy con usted. Ahora sí, por favor, díganos sus pecados, hijo.
7: Padre, es un cargo de conciencia básicamente con el tlacuache y pues con el Papa Inocencio y todo el staff del tlacuache, padre.
1: ¿Por qué trae usted este cargo de conciencia, hijo?
7: Porque me he encontrado con un gusto muy culposo por sus colegas de la mañana, padre Mauricio.
1: Ah.
7: De hecho, ahora que contestaron, les iba yo a decir muy, pero muy buenas tardes. Pero no, padre, no llegué a tanto.
1: Ah, ¿sí?
2: Ah, ¿sí?
1: Bueno, pues eso es bueno, ¿no? No, yo no veo pecado, al contrario, pecado, esto bueno. Es una empresa hermana y me da gusto que les esté yendo bien en la mañana después de...
7: Sí, por de, fin, padre, por fin les está yendo bien.
1: La arrastrada que se les ha dado este año.
7: Sí, por fin les está yendo bien,
1: no
7: padre.
1: Es cierto, eso, no es cierto.
7: Al ser una familia nosotros de los 40, pues me encuentro muy gustoso de que al fin les esté yendo bien.
3: Externado,
7: externado mi felicitación al productor por este...
1: Rulo Tocayo, este acierto que ha tenido, porque hasta apenas se le hizo caso.
7: Exactamente, porque sé que es un hombre que se entrega a su trabajo, pero pues no siempre le atina las decisiones.
1: Así es, pues esta ocasión lo ha hecho. No queremos castigarte, pero a ver, dinos algo nada más para ver un poquito de sangre, por favor.
7: Algo para ver un poquito de sangre.
3: Cuéntanos,
7: pues nada, pues
3: sucio.
2: Pero tú debes haber pecado, no puedes ir por la vida.
1: ¿Con cuántos cochos te está pagando, Rulo, tu tocayo, para decir estas cosas?
2: A ver, pero este feligres, yo no creo que vaya por la vida como ángel. Dinos algún pecado, alguna mala obra que hayas hecho en el día.
7: Pues yo solo me he declarado como presidente del Club de Migajeros de la Ciudad de México, padre. Ese es mi mayor pecado.
1: Y la gula, hijo, porque yo lo vi la otra vez. Tuvimos un evento de regalamos hot dogs y el señor...
2: Ah, yo estaba ahí.
1: Así es, y el señor llegó y hasta llevaba a su madre.
2: Ah,
1: para que no, sacara bueno. Más hot dogs para él.
2: Así que
1: su pecado es la gula.
2: Y la hambre.
7: Sabemos, padre Mauricio, que eso no es verdad, pero he aceptado esa culpa... por el timing de este programa. Usted y yo sabemos que no es verdad, pero puedo cargar con esa cruz, padre.
1: Vamos a darle un castigo por
2: guloso.
1: Vamos a darle
2: un castigo por guloso y a ver.
3: Y migajero.
2: A ver. Sor, ¿qué le ponemos?
3: Le pondremos...
1: ¿una crucifixión?
3: Un par de azotes.
2: Oh, un par de azotes.
3: Un par de azotes.
1: A ver, azotes.
3: Ya que le gusta ser migajero, que se arrodille y que se ponga en el suelo.
2: Ay, muy bien. Le dejo a usted para que... A ver, le paso ya a usted el látigo. Tenga usted el placer.
1: ¡Ay!
3: ¡Ay!
2: El placer. ¿Sintió el placer de azotar?
1: Dios mío.
3: Paren.
1: No voy a decir,
3: por favor.
1: No voy a decir cómo
3: la que
1: mojó
3: tendrán
1: el látigo.
3: Que azotar será a mí en un momento.
2: ¿Cómo cogió el látigo? Pero...
1: ¿Y cómo lo mojó? No lo voy a decir, esto impresionante.
7: Padre Mauricio.
1: ¿Qué pasó? Perdón, estaba fuera de mí.
7: ¿Le podría decir a Jorge Javier que ahora me ahorque y me escupa, por favor?
1: ¡Ay, Dios mío!
2: Pero bueno, pero si esto no es este pseudomasoquismo.
1: Por favor.
2: Este está pecando de pseudomasoquismo.
1: Una cachetada, joder.
2: Joder.
1: Muchas gracias. Gracias, bueno, hijo.
2: Gracias, hijo.
1: Gracias.
2: Ve con Dios.
1: Ve con Dios. Así lo salvado. Vamos a una canción melodiosa. Y ya está aquí Armando Reina para hablarnos de cine, series
2: y spoilers.
1: Y spoilers.

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0: estamos de vuelta aquí en el Tlacuache de los 40 con nuestra querida Jan Reneskin. Ya ven más seguido.
1: Extrañaba estar aquí, extrañaba estar con ustedes.
0: Sí, te extrañamos mucho. Pero bueno, estás aquí, qué bueno, me da mucho gusto. Y estamos ya con Armando Reina, ya.
2: ¡Buena spoiler!
3: Oiga, no, la verdad es que ha sido un verano de cine y bajos, digamos.
2: Ajá. ¿Tipo?
3: Sí, porque finalmente, les voy a decir... se estrenaron películas como, a ver, Los Minions, se estrenaron películas, incluso Moana antes, Toy Story y demás, que no fueron así como que el mundial vino como a medio a paralizar,
0: sí,
3: ¿no?
0: Sí, un poco, todo. La verdad, sí paralizó sí. todo, ¿eh?
1: Es que se estrenaron en el
3: y
1: mundial.
3: La industria del cine estaba como muy, muy nerviosa.
0: Ahora,
3: en el sentido.
0: Es que también, a ver, perdón, que me quito aquí a los rendón. A ver, de alguna manera, también ya Toy Story, que es 5.
3: Sí, por eso. Y,
0: o sea, bien lo dijo Quentin Tarantino. O sea, la 3, que es donde acaba, donde...
3: Ya, hasta ahí acababa.
0: Ahí, ya lo cagan.
1: Oye, pero ¿viste Toy Story? ¿La viste?
0: La última,
1: a mí me encantó.
3: ¿A ti te gustó?
1: A mí me gustó, sí, pero yo fui generación de Toy Story.
3: No es que sea mala, pero yo creo que ya es... Ya vimos, ya se dijo, no estamos viendo algo innovador. Y abro con esto, porque bueno, luego se acaba el mundial y vemos la Odisea.
1: Tras,
3: ¿no? Taquillazo, le va súper bien. Creo que es una película que la gente tenía ganas de este tipo de producciones
1: grandes.
3: Enormes, ¿no? De estas películas que me recordaban a estas que veías así faraónicas, ¿no? De incluso desde Gladiador yo no veía una película así tan épica
1: y sin
3: con
1: CGI,
3: esta
1: justo.
3: y con esta producción, ¿no? Y bueno, dices, okay. Pero luego viene Spider-Man, Un Nuevo Día, y también rompe todos los récords de taquilla, o sea,
0: es impresionante, es lo impresionante. Que está haciendo
3: ya casi tiene
0: esa franquicia.
3: Sí.
0: No. Mames.
3: No, sí. Y es que tiene,
0: o sea,
3: que ver.
0: Está muy cabrón.
3: Y está muy cañón porque mucha gente, incluso yo me incluyo, ya hay una fatiga de estar viendo superhéroes. O sea, ya es como que dices, a otra de superhéroes. Pero con Spider-Man específicamente no pasa porque finalmente, bueno, es un superhéroe, lo dijimos, ¿no? Hace 8 días un superhéroe muy querido. Le han sabido a la historia, no importa quién lo interpreta,
1: total.
3: ¿No? Siempre le han sabido dar al...
0: Bueno.
3: al
0: A mí, no sé, la de Andrew Garfield, como que...
1: Meme.
0: Esa saga medio huevita.
3: Pero sí. Te voy a decir por qué. Porque cometieron un error, Mark Webb, que era el director, de volverte a contar. Cuando no tenía... Sí, de volverte a contar de... Fue un laboratorio y le picó la araña y se convirtió... O sea, ya lo acabamos de ver. Yo creo que...
0: Era también con Emma Thompson, ¿no?
3: No,
1: creo que Emma Thompson sí era la novia, era Gwen Stacy.
3: No, Emma Stone, no, Emma.
1: Digo, Emma Stone. Digo, Emma Stone.
3: Yo dije Emma Thompson, sí, pues sí. Está muy grande para ser.
1: Tienes
3: Emma,
1: toda la razón.
3: Para ser Emma Mary
0: Stone.
3: Jane.
0: Perdón. O sea, Emma Stone.
3: Gwen Stacy, no, yo no. No, era
0: Emma Stone, ¿no?
3: Sí, y la verdad es que Mark Webb, que dirigió la segunda saga, pues sí, como que volvió. Y Andrew Garfield, además, que esto lo comentamos en el programa de estreno, lo comentó Gaby Javier. Es un cuate que era medio, no era, o sea, el personaje de Spider-Man siempre es como medio
1: ñoño.
3: Teto, medio sí. ñoño, y no era de estos. Este güey, pues no se veía así, no, es más, hasta galanzón.
1: Sí.
3: Yo le preguntaba, o sea, lo decían, si estuvieran en una prepa, todas quisieran andar
1: por supuesto, con sería el más
3: con Andrew,
1: deseado.
3: Con Andrew Garfield, o sea.
1: Oye, pero ¿se acuerdan de la caricatura? Parte, ¿no? O sea, yo veía muchísimo la caricatura de Spider-Man. Y ese Spider-Man, yo recuerdo que era una combinación entre ñoño y hot.
0: Sí.
1: Y era muy inteligente, pero sí estaba
0: pero un poco como Tobey Maguire, ¿no? Que sí lo veías súper ñoño, pero traía...
1: Sí.
0: Acá se quitaba la playera y decías... No,
3: es mames, que el que es ñoño es Peter Parker.
1: Exactamente.
3: El que es ñoño es Peter Parker. Spider-Man era esa... Y por eso la gente se identificaba, nos identificábamos mucho
1: con ese personaje.
3: Con ese personaje. Entonces, el gran acierto que tiene esta saga de Tom Holland... Es que precisamente no te cuentan, de que le picó la... O sea, no, ya empieza en otro...
0: Ya
3: está en otro rollo y es más bien esta parte de él quiere ser superhéroe, de él quiere cómo ayudar a los...
0: De hecho, y bueno, y también tienes también este apoyo de Iron Man, o sea, de toda la saga de hecho, Avengers.
3: De hecho, su primera aparición no fue en una película de Spider-Man,
4: no, fue en Avengers, Capitán América.
0: Sí, en la Capitán América. Capitán América.
4: Entonces, eso le dio muchísimo.
3: Y entonces, en esta la que vamos, en esta parte que vamos a ver y por la cual está teniendo éxito, es esta historia que ya es cómo confrontar uno de los villanos, y lo decía, que es la soledad. O sea, wow, esta parte de sentirse solo y de confrontar de lo que significa ser un superhéroe.
0: Claro.
3: Pero de sacrificar las relaciones que
0: como tiene. Se lo dijo el tío, papá.
3: Todo gran poder
1: conlleva una gran responsabilidad. Y es que también eso, ¿no? la historia hiperreciclada que hemos visto en estas tantas películas de héroes se repiten, y precisamente he escuchado en esta, no la he visto, pero que apelan otra vez a este lado humano, que es lo que te hace valioso, ¿no?
3: Y entonces ahí es cuando demuestras que cuando hacen, y con esto te quiero terminar, Spider-Man, que cuando hacen una buena película de superhéroes, cuando ahí está soportada por una buena historia, la gente las va a seguir viendo, porque es esto. Y bueno, y Tom Holland que lo ha hecho,
0: muy bien.
3: Que hicieron una gira promocional muy cuidada, ¿no? Y los invito, porque fíjense que aquí en De Estreno y en los 40 le regalamos una cabeza de Spider-Man
4: hecha por
3: Pichón.
1: ¡Wow!
3: Está en las redes de Destreno.
0: Le ha de haber encantado.
3: No, dijo, ya sé dónde ponerla en mi casa. La verdad es que muchas gracias a toda la... nos los hizo un grupo de Arte Huichol. La encargamos, que están en Nayarit. Y la hicieron,
0: así. Se ve increíble.
3: Se ve súper increíble, la verdad.
0: Wow. Oye, ya llevamos 3 semanas hablando de Spider-Man. Ya,
1: no,
0: por ya, favor. Aquí,
1: y de la audición no han hablado tanto.
0: Me van a pagar algo.
1: No, hombre, llegué tarde.
0: Va un cheque, me va a llegar
3: el nombre de Peter Parker. Vamos con el estreno.
1: Llegué tarde, ya. No,
3: vamos con el estreno. Vamos con el estreno esta semana, que van a poder ver en Cinemex.
0: A ver,
3: ¿cuánta gente, y no me vayan a fumar porque vamos a hablar de un tema delicado, pero cuánta gente está o ha hecho cosas, lo que sea, para bajar de peso?
0: Uy.
1: O sea. Y ahora más que nunca.
0: Pero es Monjaro, güey. O sea, Monjaro, ahí hay uno nuevo. Ese es el que me voy a aplicar.
1: Cállate la boca.
3: No, espérate.
1: No lo hagas, por favor, no.
0: Sí.
3: La verdad es que en este rollo del cuerpo y de bajar de peso y de unas, o sea, se aprueban, te venden pastillas, hay tratamientos, dietas, operaciones, o sea, un montón de cosas. Y la película que voy a hablar de eso trata un poco de eso.
0: Ah, me gusta.
3: Se llama Insaciable.
0: Insaciable. Ya está en cine.
3: Ya está.
0: Ay, qué padre.
3: Y la anécdota es la siguiente. Un día en una fiesta, una chica que es un poco está pasada.
0: Un día en una fiesta, una chica bien obesa.
3: Ay, bien obesa. No. Bueno, el caso es que esta chica está en una fiesta y de repente ve a una amiga ahí en la fiesta. Y le dice...
0: No empecemos con los spoilers,
3: la ve y le dice, oye, no manches, está súper delgada. Ya sabes, esta plática de chavas. ¿Qué hiciste? ¿Qué? Dice, no, pues te voy a regalar unas pastillas para que, pues, que es lo que me han hecho bajar de peso.
0: Ok.
3: Entonces a ella, ya en la fiesta y todo, se le hace fácil, se toma estas 2 pastillas. Y al otro día... se para, se ve en el espejo y no manches, o sea, sí se ve
0: ya otra
3: delgada, ya.
0: Un poco como la sustancia.
1: Era lo que iba a decir, me ganaste el pensamiento.
3: Y entonces, espérate, empieza a averiguar, porque las pastillas estas pues son muy caras, ya sabes, y entonces se empieza a averiguar de qué están hechas las pastillas. Y uno de los ingredientes de las que están hechas las pastillas es que está hecha de cenizas humanas. Entonces ella empieza a ver.
0: ¿De niño o de adulto?
1: Te juro que estaba a punto de preguntar de sangre de niños.
0: No. Ya ves.
3: Entonces, ¿qué pasa? Que pues empieza ella a querer hacer sus propias pastillas y entonces empieza a hacer las pastillas con las cenizas de muertos. ¿Y qué empieza a pasar? No, No les he contado todo. Y ahí viene el terror. Ahí viene el terror porque cuando empieza a tomar estas pastillas, además lo que le empieza a pasar es que estas pastillas le producen comer. O sea, entonces se mete unos atracones de comida, pero asquerosos, que los ves así en la pantalla y que dices, güey, ya, no comas, ¿no?
0: Pero ella come, y baja.
3: Y baja.
1: Qué fuerte.
3: Y la consecuencia.
0: ¿Qué, chico?
4: Mira,
1: y yo por dentro, así que ¿a dónde voy a ir ahora?
4: ¿Allá hay como la vez?
1: Sí, como un montón.
3: La consecuencia de... de llevar de estar tomando estas pastillas hechas por cenizas de muertitos y demás. Spoiler. No, es spoiler.
1: Sin spoiler.
3: Sin spoiler. Va a tener una consecuencia porque los espíritus, las personas que están hechas cenizas,
1: van a ir por ella.
3: Van a ir por ella. Ya no voy a decir más.
0: Spoiler ya.
3: No voy a decir qué pasa. No, porque este es el planteamiento. Es el planteamiento. La van a ir a ver.
4: Ya la vi. Ya la viste. ¿A qué voy? Ya la vi.
3: Ya acaba. No.
1: Mira, si lo que nos contó sale en el tráiler, quiere decir que no nos
3: spoiló. No, eso pasa en el tráiler. Ahora, les voy a decir algo.
4: Visualmente
3: es una película que está muy padre, pero lo que está muy, muy
1: cañón. Vi que es horror corporal.
3: Es este rollo del horror corporal.
1: Me encanta.
3: Un poco como La Sustancia, pero además que estamos viendo en el cine, y lo hemos hablado aquí ya varias veces, de toda esta, moda que hay de llevar ya no son las casas embrujadas, ni los fantasmas, ni los diablos, ni los
1: demonios,
3: fenómenos paranormales lo que están dando miedo, sino son los miedos internos que nosotros podemos tener como seres humanos, como sociedad. Y justo entrevistamos a la protagonista de la película para que nos contara qué tanto es llegar al extremo este tipo de películas y hasta dónde podemos, cómo te afectan como persona. Y esto es lo que nos contó.
0: A ver.
5: In a way, maybe it's cathartic for us to see the more extreme version of this story.
6: En cierta manera es catártico para nosotros ver la parte más extrema de la historia.
5: Because we can look at it and go, oh my gosh, well this is ridiculous, I would never do that, or this would never happen.
6: Porque podemos verlo y decir, oh por Dios, esto es ridículo, yo no haría esto o esto, nunca sucedería.
5: But I'm sure that for all of us there are parts of Hannah.
6: Pero estoy segura que para todos hay partes de Hannah
5: that we relate to, you know, for any of us who struggled with self-image, eating disorders,
6: con las que nos podemos identificar, ¿sabes? Para cualquiera que haya lidiado con temas de autoimagen, desórdenes alimenticios.
5: For any of us who have made choices and continuously made that choice, even though it's harming ourselves and those around us, right?
6: Like, para aquellos que hemos tomado decisiones continuamente, a pesar de saber que esas decisiones nos hacen daño y a los que nos rodean.
5: We can watch this movie and we can learn, we can judge, we can be disgusted, we can be excited, we can be scared, and then we can put it down knowing that it wasn't really us.
6: Podemos ver esta película y aprender, podemos juzgar, podemos estar asqueados, asustados y luego dejarla de lado sabiendo que no fuimos nosotros.
3: Sí, es la protagonista de esta película, que hace esta película, y un poco nos dice eso, los miedos corporales. ¿Cuántas veces juzgamos o hacemos este tipo de hay gente que tiene desórdenes alimenticios y que tomamos decisiones equivocadas, y toda decisión pues tiene una responsabilidad, ¿no? Entonces esta película es llevada a eso al extremo. De ver esto, de ver cómo se llama insaciable, de ver cómo come, ¿no? Y cómo no tiene llenadera, de cómo tiene esta obsesión por conseguir estas pastillas con tal de bajarse de peso y verse, pues bajar, o sea, el tema de esa obsesión por verse más delgada.
1: Y no vayamos lejos.
3: Y de no aceptarse. Que ese es el tema.
1: Porque eso es la realidad que hoy estamos viviendo. O sea, si el Ozempic, el Mounjaro y estos medicamentos llegaron literal a cambiarle la vida a miles de personas que tenían este tema y que precisamente no son el candidato para tener este tipo de medicamentos que son para diabéticos.
0: Sí.
1: Y les vale, y es con tal, y ves, yo lo veo cada vez en Instagram, fotos de gente conocida, amigos.
0: Ya bien secos,
1: y
0: ¿no?
1: Y súper secos, sin músculos, sin nada, y es muy fuerte, y en el mundo de los cantantes lo noto muchísimo.
0: Así es, y por ejemplo, algo que también, a mí me encanta, por el otro lado, no nada que ver ahorita con eso, pero Sí. No, de las películas de horror que este año de
3: sí,
0: verdad
3: que
0: han
3: están
0: sido
3: haciendo
0: las más exitosas. Obsession,
3: Backrooms.
0: Backrooms. Hay una, bueno, lo vimos el año pasado con Weapons. Pero que el cine de horror, ¿cómo está agarrando?
3: Está evolucionando.
0: Una fuerza muy
3: y
0: fuerte.
3: Y con puros chavitos.
0: Una fuerza muy fuerte.
3: Que son creadores de contenido que muchos de estos llegan, salen del
1: de YouTube.
3: De YouTube. Sí, y esto es habla de esta nueva generación que están. Llevando estas nuevas historias y que refrescan el cine, que hablábamos un poco esto, por eso inicié con un poco de que estamos, ¿qué es lo que dicen? Ay, es que la gente ya no regresa al cine, sí va al cine, pero va a ver las películas originales, ya no quiere ver Toy Story 20, ni quiere ver, o sea, ya lo que quiere ver es historias nuevas, refrescantes, ¿no? Que te muevan, esta de Obsession, o sea,
1: sí,
3: de verdad que está increíble la película, y no es que cuente algo... pasa, son estos miedos
1: reales,
3: más humanos,
1: tóxicos.
3: ¿No?
1: Sí, tóxicos. La toxicidad en las parejas.
3: Exacto.
1: Llevado al límite.
0: ¿No? Entonces en esta vemos algo llevado al límite, un tema que, pues,
3: que tiene
0: también
3: que ver.
0: Es muy recurrente y que está pasando ahorita. Mi querido Armando Reina.
3: Nos escuchamos este viernes y sábado a las 13 de la tarde por los 40.
0: Así es.
3: Con Gaby Cam, Javier Ibarreche, que Javi Ibarreche está en Corea. Vamos a tener unos enlaces con él. Va a estar Gaby y Riva haciendo el programa, pero van a estar hablando justo de esta película y de muchas otras cosas.
0: Muchas gracias, mi querido Armando Reina. Vamos, un corte, ya está aquí. Así es, espérenme que me abro mi computadora porque...
7: Ya está por aquí Jorge Guevara. Para tocar en vivo desde Diablópolis.
0: Nos viene a presentar sus sencillos Ven
7: y
0: Contigo. O sea, no Ven Contigo.
7: Uno es Ben
0: y el otro es Contigo.
3: Bueno.
0: Mi querido Armando Reina, te queremos, ¿eh?
3: No,
0: gracias.
3: Yo también te quiero.
1: Y
3: nos
1: Ale,
3: vemos.
1: Qué gusto.
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11: La Secretaría de Salud informó que se han identificado 33 casos confirmados de ciclosporiasis distribuidos en diversas entidades federativas, los cuales continúan bajo seguimiento epidemiológico conforme a los protocolos nacionales. En Estados Unidos se han reportado más de 18,000 casos confirmados y 2 muertes asociadas al brote.
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11: Ante las recientes demandas, la jefa de gobierno de la capital, Clara Brugada, presentó una estrategia integral para la protección al patrimonio familiar con acciones de prevención, restitución y justicia ante el despojo, el cual consiste en un programa masivo de regularización y escrituración para dar certeza a las propiedades, defensoría jurídica con atención permanente y asesoría gratuita en el Zócalo. Además, implementará un protocolo único de respuesta inmediata ante llamadas de emergencia y habrá una nueva unidad especializada.
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11: La presidenta de México, Claudia Sheinbaum, presentó la Jornada Nacional de Reforestación 2026, que se realizará el próximo domingo 9 de agosto y contempla la plantación de 6.6 millones de árboles y plantas en todo el país. Sheinbaum, quien participará en la jornada desde Puebla, destacó que el objetivo es impulsar la participación ciudadana en acciones de restauración ambiental, además de establecer esta actividad como un ejercicio anual.
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0: Qué voz tan icónica.
1: Claro.
0: A que si están escuchando van a adivinar.
1: Van a adivinar porque está acá con nosotros Jorge Guevara. Oh. ¿Cómo no? Pues, yo nada más oigo tu voz y me lleva a la planta.
0: A mí me lleva una cuba.
2: Una cuba.
0: Y una mentada de...
2: No, bueno, sí.
0: Es broma.
2: No, hombre, muchas gracias. ¿Qué te puedo decir? Ya son 30 años en el rock
1: 30
2: and roll.
1: 30 años en el rock and roll, mi querido Jorge Guevara. Digo, te vimos y te diste a conocer con Caos.
3: Que es este grupo que... O sea, el éxito de la planta hasta la fecha sigue.
2: Sí, eso es un tema que ha superado expectativas en todos los aspectos.
3: ¿No?
2: Ahorita cerca de las plataformas, que salió mucho antes de las plataformas digitales, fue la primera canción del rock en español en la historia del rock mexicano que se hizo viral sin existir las redes sociales.
3: Sí.
2: Fue esa y la de No debes tener dos amores.
3: O sea, tú también... esa canción la cantabas ¿dónde?
2: No, pues esa canción la escribí en 1997. Wow. Y salió en ese año. La lancé para un concurso para abrir el concierto Maná junto con la banda y ganamos, y de ahí para el real, cabrón.
1: De ahí para el real.

0: Bueno. Tiene cerca de 340 millones de escuchas.
1: Sí, es una locura.
0: No, crece,
1: es una locura.
0: Pero
1: también
0: fíjate
1: tiene la vida gacha, broncas, mesero.
0: Y cuando me mudo a Elefante, por ejemplo, también soy coautor de Ángel, por ejemplo, que Ángel tiene 320 millones.
1: Contigo también, Durmiendo con la Luna.
0: Mentiroso. Bueno, Durmiendo con la Luna es la más escuchada en la historia de Elefante. Digamos. O sea, esas canciones me tocó coproducir y ser el intérprete. Entonces, de alguna manera, o Dios me quiere mucho, he tenido mucha suerte, o la gente adoptó mi voz y... Y pues a las dos bandas que he pertenecido, en las dos bandas se han quedado clásicos del rock, entonces está chingón.
1: Y de repente decides, quiero estar de solista.
0: Sí, no fue tanto como que, qué ganas de estar de solista. La verdad que Elefante, bueno, son unos tipazos los cuates, pero tenían una manera muy de ellos de llevar las cosas. Y yo me sentí un poquitito ahogado, ¿no? En el aspecto de expresión, ¿no?
1: Sí.
0: Y bueno, pues decidí salirme en el mejor momento de la banda. Estábamos súper bien, estábamos ganando increíble, todo. Pero ya sentía que yo le estaba mintiendo un poquito al público. Ya no estaba saboreando las canciones, ¿no?
2: Ya no la pasaban tan bien.
1: Y es válido, ¿no?
2: Sí.
1: Pero su forma de tal y tú no.
0: Pero son los tipazos, o sea... O sea, personalmente te puedo decir que son súper tranquis, pero de alguna manera yo venía de Caos, entré a Elefante estaba formado. El hecho de que me hayan dado oportunidad de producir con ellos es bastante. El hecho de que me hayan dado chance de ser coautor de por ejemplo, esta canción de Ángel fue bastante. O sea, tengo que también acentuar lo bueno de la banda, ¿no? Pero cuando ellos dicen, bueno, aquí se hacen las cosas así, y hubo cosas que en mí no encajaba, ¿no? Siempre he tratado de ser muy libre en mi expresión, sin atropellar a nadie, y bueno, pues eso fue la causa prácticamente, pero tipazos, agradezco haber pasado por Caos, por Elefante, y te repito, el haber dejado varias rolas del rock en español sembradas, quiere decir que también hice algo bien, ¿no? Entonces, fue un trabajo de todos, pero cada quien hizo su chamba como tenía que hacerla.
1: Ahí está, pues qué bonito, ¿no? También porque al final, digo, te vas con un buen sabor de boca. No, lo hiciste muy bien, tu paso, como con Caos y todo, y con grandes clásicos, y aparte de compuestos por ti, de tu autoría, pues, que sí, eso es bien importante, y lo hablaba con Jazz, que Jazz también compone un buen, y es un gran negocio también.
0: ¿Eres compositora?
2: Soy cantante, sí. Compositora, también vocalista de una banda.
1: De Playa Limbo.
0: ¿Cómo se llama tu banda?
2: Playa Limbo. Playa Limbo.
0: ¡Ay, no mames! Yo siempre estoy poniendo like y me dicen, Jorge, gracias.
2: ¡Ah, mira!
0: Pero ni cuenta te das. Porque sí, me han contestado como 5 veces. De hecho, pero de gracias. Y yo no sé quién está llevando las redes, porque tú no me contestas.
2: No.
1: Jazz nunca contesta.
2: No, sí contesta, pero... No,
0: acaban de sacar una que me... ¿Sabes qué? El sonido que tienen ustedes, el típico...
2: Guapanguitos.
0: No, medio Def Leppard.
2: Te cacho.
0: Tienen una onda muy, muy 80s. De rock 90s más que nada. Era cuando empezaba el 94 por ahí, que Def Leppard estaba con Animal. Ustedes tienen mucho esa onda y me encanta. Y siempre les pongo porque me late mucho su música. O sea,
1: oye, mi Jorge, pues hablando de música, a ver, échate para la banda.
0: Voy a echar alguna de las rolas.
1: A ver.
0: Unas que he escrito, otras que he interpretado.
1: A ver,
0: yo quiero tocar un punto.
1: Yo quiero la planta.
0: ¿Quieres primero la planta?
1: Papá.
0: Bueno, la planta y un pedacito de otra, ¿va?
1: Órale, va.
3: Y que un solo jardinero recoja el fruto, no como tú, que ya estaba recogida. Y si es que otro se anima, pues buena suerte, a ver si nos espina. ¿Conmigo? Y te pareces tanto amor. ¿A quién? A una enredadera. En cualquier tronco te atoras y le das vuelta con tus ramitas que se enredan donde quiera, y entre tanto ramerío ya te apodamos la ramera.
1: ¡Ay, Dios!
0: Mezclado.

0: entre el amor y el olvido, entre recuerdos y el frío, entre el silencio y tu voz, aquí estoy,
1: Roland,
0: viendo pasar los segundos.

0: Aqui estoy.
1: Dos pedacitos de dos rolas que
2: se vendió el remix.
1: Que creo que grande, han sido
3: pues icónicas en tu carrera, ¿no? También,
1: en mi carrera o como intérprete. Que tengo que decir algo muy importante, tú que eres compositora. Yo siempre he dicho que las canciones son como un coche deportivo, ¿no? Entonces creo que Playa Limbo tuvo un acierto muy grande contigo, te digo, yo lo sigo, porque cuando el autor tiene un Bugatti de canción, que es el más veloz del mundo, también tiene que tener un superpiloto. Porque si ese Bugatti de canción no tiene un buen piloto, esa canción no va a llegar a ningún lado, por más que sea una excelente canción. Así es que felicidades.
2: Gracias, muchas gracias.
3: Si deja el Bugatti, es un Ferrari, mi jazz, hombre.
2: Sí, hoy, sabes que, retomando un poquito lo que acabas de comentar, también a veces mencionamos que es como esta comparativa de cuando un restaurante cambian de chef. Sí. Y de pronto puede ser que el chef se va a otro restaurante y se llevan a su público, ¿no? Y resulta que traen otro nuevo chef, como le puede ir bien o le puede ir muy mal, muy, ¿no? Mal. Y llevar ya 10 años de trayectoria también en esta etapa que de nueva no tiene nada, porque para muchos sigue siendo nueva, pero de nueva no tiene nada. Sí, ha sido un viaje hermoso, así que tú que lo viviste también con Elefante y ahora que lo sigues teniendo, las buenas canciones cobran vida propia. Esa es una realidad.
1: Sí, y tienes mucha razón, porque cuando le cambias el sazón al público,
2: sí,
1: una de dos, o le encanta o simplemente les falta algo,
3: cabrón. Sí. Entonces, no pasa, a todos los dos les ha de pasar que de repente una canción dices, esta va a estar, le va, y a la gente no más ni le llegó, y la que menos pensaste, pum, un madrazo, ¿no? Oye, ahorita estás impulsando esta nueva etapa con sencillos como Alto Final, Dos Enamorados, Ven y Contigo.
1: Sí, bueno, Dos Enamorados fue un tema que hice a principios de año que me grabó RBD y Clase 406, he escrito varias novelas, varios temas para novelas.
3: Para novelas.
1: Y lo que quise empezar a hacer este año es justo mostrar las canciones como yo las escribí, ¿no? Entonces tenía yo que buscar una representante del pop nacional y pues bueno, me encontré a Mariana Ochoa, que es mi gran amiga.
3: Sí.
1: Hicimos esta versión de Dos Enamorados que ha tenido una respuesta súper bonita.
3: Oye, y también tu gira, que es Primera Fila.
1: Ah, bueno,
3: la gira en Estados Unidos, en Latinoamérica y todo.
1: Bueno, la gira ahorita ya arrancó. Yo mañana voy a estar en la Feria de Paracho, la guitarra. Pasado mañana estoy en Houston. La semana que entra, San Antonio, Texas, el viernes. El sábado estoy en Pachuca. El 15 en el Festival de Yanga, Veracruz.
2: Wow.
1: El 27 en Atotonilco el Grande. En 28 en la Feria, creo que se llama la Feria del Sombrero, San Francisco del Rincón, Guanajuato. Y dentro de esta gira de este año, que ya lo tenemos llenito, vamos, por primera vez voy a dar un concierto en Bogotá el 9 de octubre. El 10 de octubre estoy en Pastos, Ecuador. En el mes de noviembre estamos de nuevo en San Antonio, Texas. Vamos a Woodland y lo que es New York, New Jersey y Filadelfia.
2: Wow.
1: Y lógico, y la República Mexicana, hay muchísimas fechas en toda la República, Guadalajara.
2: Qué movido.
3: Sí,
2: qué
3: chingón. Oye, ¿te echas qué?
1: ¿Otro pedacito de otras rolas?
3: ¿Qué, Ven o Contigo? ¿Cuál quieres?
1: Mira,
3: me echo los nuevos sencillos, ¿no?
1: ¿Del nuevo sencillo?
3: Sí.
1: ¿Un pedacito?
3: Órale.
1: Va. Ay, disculpe la desafinada de la guitarra.
3: No. Aquí nos pasamos.
1: Andamos igual los dos entre, ¿cómo se llama? Las alergias. A mí me pegó el Popocatépetl bien chido, ¿eh?
3: La rola de Faye.

0: este cuento se acabó.
1: Qué belleza, mi querido Jorge. Qué padre tenerte aquí, mi querida Jazz. Cantando juntos, qué bonito.
2: No, no te vayas.
3: Tengo que volar, sí, pero qué gusto vernos y conocernos en persona. Qué chingón escucharte y qué bonito. Siempre te he escuchado y verte en persona y ver el amor que le pones. No. La cantas como si fuera la primera vez que la acabas de escribir. Eso de verdad lo admiro y lo valoro un montón.
2: No, muchas gracias. Y yo soy muy abierto en todo, me declaro fan de Playa Limbo, siempre me ha encantado sus canciones, me declaro fan de Zoé, me declaro fan de Elefante, claro. La verdad que disfruto mucho la música, ojalá un día podamos hacer una colaboración con Playa Limbo,
1: estaría que me encantaría,
2: porque yo soy super 80s, 90s, sí. Cañón, o sí, sea, sí.
1: Qué chido, mi querido Jorge, cuenta, gracias.
4: ¿Tus redes?
2: Las redes sociales súper fácil, estoy en todas las redes sociales como Jorge Guevara Oficial, Jorge Guevara Oficial, ahí me encuentran. En Instagram, si no me encuentran como Jorge Guevara Oficial, es Jorge Guevara Artista. O si les da mucha flojera, pongan Jorge Guevara en Google y el primer.
1: Ahí ya puede ver también la plaqueta de todas tus.
2: Tú nomás pones Jorge Guevara en Google y salgo yo.
1: Ah, muy bien.
4: Oye, mi Jorge. Y cuéntanos.
1: Ahí podemos ver ya todas tus fechas, todo lo que estás con la gira ahorita.
2: Todo. De verdad, yo estoy constantemente subiendo cosas a las redes sociales. He tenido bastante movimiento en cosas. Mañana que voy en el camino de cuenta Paracho, pues les voy a platicar que me voy a parar en Uruapan por unas carnitas. Voy a pongo un pedacito del concierto. Les cuento cómo va, por ejemplo, Spotify. Ahorita estamos llegando a 200,000 reproducciones en el sencillo nuevo que acabo de lanzar. Va bien. Va casi 400,000 el video. Que el video, déjame decirte una cosa. Lo hicimos el video a las 3, 4 de la mañana en Coyoacán, cuando no había nadie.
3: Wow.
2: Entonces nos fuimos por todos los callejoncitos y todo. Y sale Frida Kahlo en todos lados. Ella sale a colores, todos estamos en blanco y negro. No sabes qué maravilla para esta canción de Ben. Ben es mi sencillo, es un tema. Ben y Contigo son temas que ya había grabado yo hace 20 y tantos años, que no fueron sencillos. Sin embargo, la gente los tomó como si fueran sencillos, porque tienen millones de escuchas los originales. Entonces, los fans decían, queremos volver a escucharlo con tu voz, con un arreglo nuevo. Y todos los instrumentos que estás oyendo en este momento, todos son electroacústicos. O sea, se podría tocar a pura guitarra y cajoncito y piano. No hay nada electrónico. No hay efectos de guitarra, no hay tambores eléctricos, nada, o sea, no hay samples, no hay loops. Uh-huh. Y está súper padre. Me lleva un poquito a lo que hizo en aquel momento Eagles con Hotel California.
1: Claro.
2: Que creo que ha sido la única banda que ha superado su versión original en el acústico, porque ninguno supera las originales, ¿no?
1: Qué chingón, qué chingón. Qué ganas también de echarse hasta una cubita contigo y seguir papá. Acá en la tertulia. Desafortunadamente, pues ya. Ya no tenemos tiempo, tenemos que dar boletos. Todavía tenemos boletos para Capo este sábado 8 de agosto en la Arena Ciudad de México. Mi querido Jorge, muchas gracias, mi querida Jazz.
3: Gracias.
2: ¿Quién te
1: chido,
2: lleva al
1: aeropuerto? Te extrañábamos.
3: ¿Al aeropuerto? No, no, no,
1: tiene
3: no,
1: que
3: no,
1: volar.
3: Tengo que volar en mi escoba. Así.
2: Ah, no, no, yo voy para el aeropuerto.
1: Bueno, ahí se ponen gracias. De acuerdo. Oiga, por favor.
4: Vamos a un corte.
1: Este es el Tlacuache de los 40. Tenemos boletos.
2: Venga.
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1: Ya estamos de vuelta acá a las preguntitas tlacuacheras porque tenemos, habemos boletos para Capo este sábado 8 de agosto, Arena CDMX.
2: Ya saben,
1: hay protocolo y hay jiji de Michael Jackson, ¿eh?
3: Mientras mejor sea el jiji, más fáciles las preguntas.
1: Ah, sí, ahí está,
3: rapidito.
4: Jiji. Bueno. Te sobran o te faltan.
1: Ay, te tiene hecho ganas. ¿Quién habla?
4: ¡El mamacito!
3: ¡Ah, mi mamacita! ¿Cómo estás?
1: Revendedor número uno de este país.
3: Y fiel tlacuachero también.
4: Soy fan de Capo, papi.
1: Ay, sí.
4: Ahora sí que marco ni de Tepito ni de Nesa, de Iztapalapa por naturaleza.
3: Bien, mi mamacita, ¿escuchaste el programa desde las 6?
4: Sí, así es. A ver
3: si es cierto. Papote, arráncate con la primera, por favor. Boletos para Capo.
1: Vamos con Capo. Me cayó bien, hizo muy buen, a mi parecer.
3: De los mejores.
1: Vamos a ver. Está muy fácil.
4: Dígamelo.
1: ¿Quién estuvo el día de hoy, que hace mucho no venía, que es parte del tlacuache? ¿Y cómo se llama su sencillo, que termina con K?
4: Dios mío, es Jesse de Playa Limbo.
1: Así él, pues, ok.
4: Y su sencillo es el de Demonia, no.
1: Sí lo dijo, Demonia. Sí.
3: Sí.
1: ¿Se la doy?
3: No, sí, completita.
1: Esa es la respuesta.
3: La completa.
1: Correcta, mi querido. Magnetic es el sencillo. Pero sí habló de Demonia. Pero es Magnetic el sencillo. Así que ahí estás, llevas un punto, Barrulo.
3: Mamacito, para ganar tus boletos, dame dos secciones que tuvimos hoy en el tlacuache.
4: El chismecito de la Casa de los Famosos. Y la sección del confesionario.
1: Para mí, te voy a decir, el señor cumplió. Y se me
4: o
1: hace
4: el confesionario.
1: 100% correcta. Así es, mi mamacito. Vas a poder ir a ver a tu ídolo, el Capo. No sé quién chino sea, pero vas a ir a verlo, mi querido mamacito. Ya sabes,
4: es de Colombia, ese papi.
2: Ah, como así, parcero.
1: Pues ya estamos, mi querido.
3: Mamacito,
1: ya sabes, viene lo más difícil, que es que Morocco, pues, te tome bien los datos. ¡Gororrea, marica!
3: Nos vemos el día de mañana
1: en punto de las 6, mi querido Rulo Berea.
3: Muchas gracias, papote, Rodito, llegamos al final.
2: Apoyo.
3: Cualquier comentario, @ Rulo Berea.
2: Mi querido Rodrigo, abogado.
1: Abogado de las injusticias de esta nación.
5: Pesadilla de las injusticias.
3: Verdugo.
1: Allá por la cabina está nuestro querido Morocco rifándose con ese contoneo del día de hoy. Y yo, el diablito. Así que ya saben, aquí nos vemos mañana, punto de las 6. Esto fue el tlacuache de los 40.
5: Lindo.

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10: Oye, estamos muy emocionados porque el 1 de septiembre, sí, exactamente, es la gran fecha.
11: Voy a estar en el Auditorio Nacional este 1 de septiembre. La verdad es que estoy súper emocionado porque, pues, no manches, yo creo que es el sueño de cualquier. Llevo ya rato haciendo giras, son mis 10 años de comedia, entonces estoy como...
12: ¡10 años, ¿ya? Mario! ¡Qué onda! ¡Ya sí!
13: Y para quien no te conozca, ¿qué es lo que se ve en tus shows, Mario? Porque si bien es comedia, ¿qué? ¿Hay sketch? Sí. ¿Hay monólogo? ¿Qué
10: se presenta? ¿Desnudos?
11: Ajá, desnudos. Pues mira, yo siempre hago comedia familiar. O sea, no es como que soy la Tatiana de la comedia, pero siempre trato de que sea... ¿Familia? Para toda la familia, claro,
10: sí,
11: claro.
10: Y
11: claro,
10: las mamás, claro. Obviamente. Sí, a mí. Los niños.
3: Oye, mucha suerte con tu show, Mario Aguilar. Estuvo aquí en Ya Párate de los 40.
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11: Hola, hola, bienvenidos a un nuevo episodio de Ya Oíste. Yo soy Génesis Sainez Silva, un gusto estar con ustedes. Hoy abordaremos un tema que la verdad yo siento que es muy poco conocido, pero que es muy importante hablarlo, y es el embarazo psicológico. Y para ayudarnos a entender qué es, por qué ocurre, cómo se trata, nos acompañan la doctora Diana Bautista II, que es ginecóloga. Mucho gusto. ¿Cómo está, doctora?
12: Muy bien. Un placer estar con ustedes y muy contenta de hablar de este tema.
11: ¡Uy! Se va a poner interesante. Y también tenemos a nuestra queridísima amiga Sharon Paredes. Ella es neuropsicóloga. Ya nos ha acompañado en otros podcasts. Bienvenida. ¿Cómo estás?
13: Muchas gracias. Aquí de vuelta, ya sabes, que me encanta estar con ustedes compartiendo conocimientos.
11: ¡Uy! Yo soy feliz porque siempre que les digo, cuando iniciamos el podcast, nos desconectamos del mundo y aprendemos. Me gustaría que nos contaran un poquito de qué es en realidad esto.
12: Ok, pues el embarazo psicológico es una condición en donde la mujer cree que está embarazada, pero además tiene síntomas de embarazo. Entonces, dentro de estos síntomas, pues podemos tener congestión mamaria, crecimiento abdominal, sensación de movimientos fetales, puede wow. llegar hasta el punto en que la paciente puede tener contracciones.
11: ¿Qué?
12: Entonces tiene todos los síntomas de una paciente embarazada y hasta muchas veces hasta exacerbados.
13: Otro de los síntomas que comparte la doctora, incluyamos la amenorrea, y es algo muy importante que dice la doctora, no es una cuestión solamente de creerse, porque los síntomas están ahí. Exacto, los síntomas son reales. Entonces estamos hablando no solamente de una cuestión psicológica, no solamente de una cuestión fisiológica, sino también neuroendocrina, ¿no? Porque también tiene que ver los cambios hormonales. Uh-huh. Entonces, ¿en qué se presentan estas situaciones? ¿En dónde las podemos ver? En personas, en mujeres que hayan tenido un duelo, por ejemplo, perinatal, postnatal, también en personas que tengan muchos deseos de quedarse embarazada, también se presentan en pérdida de pareja. Pero está muy asociado, ¿verdad?, con esta obsesión, puede llegarse a convertir en una obsesión o también este deseo intenso de estar embarazada, ¿no? Entonces, no solamente en eso, también en personas que incluso tienen miedo de quedarse embarazadas.
11: Creo que he escuchado más esa parte del miedo porque, pues claro, ¿no? O sea, se protegen y todo, pero dices que yo no quiero. Y tantito a lo mejor no vino su periodo, porque a lo mejor se estresó de que justo ya dijo, ya no, ¿qué acabo de hacer? O el de trabajo, y no les baja, ¿no? Entonces es como de ya. He escuchado más que es por el miedo que por otra, que es la parte justo del duelo. Eso se me hace muy interesante. O sea, a partir de un duelo, ¿vuelven como esa parte, se activa o cómo es eso?
13: Sí, o sea, digamos que son situaciones o factores de riesgo, y más en una mujer que probablemente, ¿verdad?, tiene un historial para procesar emociones de una manera no confrontativa. ¿Cómo se puede diferenciar? Que en la psicosis, una vez que ya es revelado a través de estudios, ya sea de sangre, ¿no? O también, sí, en este tipo de estudios clínicos en donde ya se le menciona a la mujer, no estás embarazada. Cuando es psicosis, a pesar de que me están diciendo la verdad, yo todavía me aferro. Entonces, aquí, por ejemplo, tendría que ver con una cuestión de cómo se conecta con la realidad. Y, por ejemplo, en otras situaciones que no tienen que ver con psicosis, todavía la persona sí mantiene este contacto con la realidad porque llega a cuestionarse. Claro. Y entonces los síntomas que tuve que fueron, entonces puede que se trate de otra cosa, o sea, todavía tengo un cuestionamiento reflexivo.
12: De hecho, la paciente, bueno, hay que diferenciar, hay la paciente que también simula, esa es la paciente que no va a tener síntomas, sino que dice yo estoy embarazada y me lo estoy inventando, ¿no? Por ciertas cuestiones psicosociales principalmente. Okay. Pero la otra es la que ella cree que sí está embarazada. Y la que, como ya mencionamos, tiene síntomas y que además se hace prueba de embarazo.
11: Se me vino, qué bueno que lo mencionó, porque se la hacen la prueba y sale positiva.
12: Hay cosas que pueden suceder. Una es, la prueba puede salir, tienen falsos positivos. O sea, entonces la prueba confirmatoria es en sangre, es una hormona que se llama gonadotrofina coriónica, fracción beta. Okay. Que es exclusiva del embarazo y que se va duplicando, triplicando cada 48 a 72 horas. Uh-huh. Sin embargo, lo primero que hace la paciente, pues eso, la mujer, es hacerse una prueba en orina.
11: Claro.
12: ¿Vale? Entonces, pueden haber elevaciones mínimas por la alteración neuroendocrina, pero esa hormona no va a elevarse arriba de 14 miliunidades. O sea, es muy poquito y es poco significativo. Entonces, ¿qué es lo que hacemos nosotros? Tomar esa hormona de control. Ahora, algo importante que tenemos, la presión social. Eso es súper importante, que actualmente muchas de las pacientes, más las que van al instituto, pues están embarazando ya un poquito más grandes, ¿no? Porque ya tienen una licenciatura, tienen posgrados, maestrías y todo eso. Pero también hace que la gente te diga, oye, ¿y para cuándo?
11: Ya se te fue el tren.
12: Ya se te fue. Sí. O vas a tener alteraciones, o no te vas a poder embarazar. Y fíjate que me he dado cuenta que hay como un piquito, como a partir de los 35 años, que la presión social como que pega todavía mucho más, ¿no? Sí, ¿no? ¿No? De, yo ya tuve tantos, o ya te casaste, o todo eso. Entonces, eso involucra mucho que las mujeres empiecen con este tipo de trastornos.
13: Hay algo importante que me gustaría mencionar, y es que el ISSSTE tiene el código mariposa, que justamente este código mariposa se centra en brindarle empáticamente a una mujer que ha pasado por un proceso de duelo peri o postnatal. Y entonces, en ese momento, lo que se recomienda es darle un espacio y también brindarle quizá contención emocional y consejería.
11: ¿El tratamiento que lleva es más parte psicológica, va de la mano con la parte ginecológica? ¿Cómo es ese trabajo en conjunto para ayudar?
13: Es psicológica, o sea, una vez que ya se identificó que no hay un embarazo real, ya es psicológico, y en algunos casos puede ser con tratamiento farmacológico y con el psiquiatra.
12: La paciente tiene un por qué siente esos síntomas, ¿no? No de repente me los inventé.
11: De la nada.
12: Si bien están relacionadas con el deseo de un embarazo, también es cierto que, ejemplo, o sea, tenemos alteraciones en hormonas. Las mujeres nos regimos por hormonas.
11: Sí.
12: Todos nuestros días están regidos por hormonas, y de acuerdo a la edad que tenemos, pues es obviamente si se disparan, si bajan, si se alteran y todo eso, ¿no? Yo les digo, es como de repente ir al dentista, ¿no? Pocas veces vas regularmente al dentista, ¿no? Lo mismo, pero cuando vas te encuentras todo lo habido y por haber. Igual sí. Con los ginecos, ¿no? Cuando vamos, pues encontramos todas las alteraciones hormonales que puedes llegar a tener, y eso lo vinculamos a la sintomatología patología que tú tienes, tengas o no un deseo de embarazo.
7: Okay.
12: Entonces, en ese sentido, por ejemplo, muchas mujeres dicen, oye, yo digo que estoy embarazada porque aparte de que no menstruo, pues tengo secreción por el pezón, ¿no? Y tengo salida de leche, ¿no? Lo que llamamos la galactorrea. Pero además, yo siento que mis mamas están congestionadas. Pero además, siento que ya me estoy hiperpigmentando, ¿no? O sea, que me salen las manchitas del embarazo, el dichoso melasma. Fíjate, me está creciendo el abdomen. Entonces, ¿de dónde me crece el abdomen si no estoy embarazada? Y puede ser esto tan prolongado como el trastorno que tenga cada paciente, ¿no? Porque hay unas que se pueden aventar los 9 meses diciendo que están embarazadas y hasta que ellas puedan aceptar una asesoría por psicología, porque tampoco las podemos obligar a ir.
13: De hecho, pues me gustaría dejar el correo de saludmental@iste.gov.mx si llegan a tener alguna otra duda también al respecto del tema, o bien alguna orientación, pues podemos responderles por correo electrónico.
7: Muchas gracias por acompañarnos en este podcast, en su espacio. Espero que se lo hayan pasado muy bien.
13: Claro, sí, muchísimas gracias a ti por invitarnos.
7: Para la próxima ya vamos a buscar más temas y que nos acompañen en esta mesa de debate. Ah, claro que sí. Perfecto, gracias doctora, gracias Sharon y gracias a ustedes por escucharnos hasta este punto. De verdad que el podcast no sería nada sin ustedes. Cambia mucho el escuchar y el tener información. Y pues recuerda que la salud mental también es importante para todos hoy en día. Yo soy Génesis Zaine Silva. Y fue un gusto estar con ustedes. Nos vemos en un próximo episodio de Ya Oíste. ¡Adiós!
13: ¡Adiós!
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0: Se acerca el fin de semana, esto comienza a oler rico, a oler a playa, a oler a viaje express, a un mochilazo, a oler a algo rico que vas a comer en un pueblo mágico o en la casa de tu abuelita, no sé. Huele a algo delicioso y ojalá que eso realmente te espere este fin de semana. Y si no, también es válido estar tranquilo en casa, no quitarse la pijama, no salir todo un día y echarte una buena película, consentirte, apapacharte. En fin, el punto es pasarla bien. Y eso es lo que va a suceder, al menos en las próximas horas, donde tenemos música continua, el aviso parroquial y obviamente uno que otro chismecito. Soy Arroba Lucero Gama y me escuchas a través de Los 40, la radio de los conciertos.
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0: Solucionagama, me escuchas en los 40, la radio de los conciertos. Y ya estamos a jueves 6 de agosto. 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Muy prontito, más información en los40.com.mx. Soy @LuceroGama y estamos comenzando, dando inicio a este jueves 6 de agosto aquí en Los 40.
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3: claro,
2: las
3: claro,
2: mamás, claro. 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Los niños.
1: Oye, mucha suerte con tu show, Mario Aguilar. Estuvo aquí en Ya Párate de los 40.
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1: Gracias por estar conmigo a los 40. Oye, ahí te va esta noticia. ¿No es un chisme? No es un chisme, pero es un dato curioso. Son de esos datos que no pedíamos, pero qué bien se agradece, ¿no? Qué bien se siente saberlo. Resulta que si tú tienes el hábito, la costumbre de, pues, acariciarle las pompis a tu pareja, ¿no? De darle un pequeño así apretón. Eso te ayuda a bajar el estrés y es una buena señal de la relación sana que tienes con esta persona. O sea, los gestos de cariño, incluso estos juegos que hay entre la pareja, pueden fortalecer la relación. Según distintos especialistas, acciones cotidianas como abrazarse, tomarse de la mano o incluso dar un apretón cariñoso en las pompis puede ayudar a reforzar el vínculo siempre y cuando exista la confianza, el consentimiento entre ambas partes. Porque imagínate tú que no quieres que te toquen o en ciertos momentos donde estás trabajando, estás al teléfono, etcétera, llega tu pareja y te saca de onda, ya no es como que un momento tan grato, ¿no? Pero si habitualmente lo hacen de una forma en la que comunican y expresan ese amor que se siente, es muy sanador, es muy bueno. El contacto físico fortalece la liberación de la oxitocina, conocida como la hormona del amor, que contribuye a reducir el estrés, fortalecer la conexión emocional y genera una mayor sensación de bienestar. Según los expertos, destacan que estos gestos son una muestra de cercanía cuando se dan en un contexto de respeto, de buena comunicación y el consentimiento mutuo. Así que si tú tienes la confianza con tu pareja y te llama la atención apretarle la pompi, robarle un beso, callarla con un beso, tú date, van por buen camino. Ojo, siempre y cuando sepas que eres correspondido ante esta acción o correspondida. Si tú le agarras la pompa a tu novio y siempre voltea a verte con desagrado o incómodo, no es ahí. No es ahí, hermana. Salte de esa relación. Vamos con música. Soy @LuceroGama. Escuchas Los 40, la radio de los conciertos.

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0: Es jueves, viernes chiquitito, a través de los 40 en la radio de los conciertos. ¿Cómo va tu madrugada? Si eres de las personas que está de vacaciones, ¡ay, qué fortuna! ¡Qué rico es poderse desvelar y al día siguiente saber que no tienes que apagar el despertador, que no tienes que correr, que no tienes algún asunto que atender! O sea, simplemente desvelarte, entretenerte, que si el celular, que si un videojuego, que si hablando con tu crush, lo que tú quieras. Y luego despertarte al día siguiente hasta que la cama te escupa, es una bendición, es un lujo, la verdad. Son de esas cosas que nos hacen felices y no las valoramos hasta que ya no las tenemos. Así que si tú estás de vacas, aprovecha, porque ya cuando regresas a la escuela, jole, el primer reto es volverte a dormir temprano, ya no desvelarte y principalmente levantarte con energía y con buen humor. Pero bueno, yo sé que tú sabes de lo que hablo, así que ánimo, disfruta y aprovecha tus vacaciones. Soy Arroba Lucero Gama y te acompaño desde la cabina de los 40.
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1: Soy Lucero Gama, este es en los 40. Oye, chécate esta nota de una mujer que definitivamente es increíble, impresionante. Se llama Betty Bromage, de 97 años. Ella rompió su propio récord Guinness al realizar acrobacias sobre el ala de un avión en pleno vuelo. O sea, a ver, recapitulemos. Una mujer que realiza acrobacias sujeta a una ala de un avión en pleno vuelo, pero que tiene 97 años y que además de romper este propio récord, lo hace un año después, chécate esto, de superar un derrame cerebral. Yo no sé si esto se trate de una condición física o del poder de la mente y de las ganas de quererse sentir vivo, de quererse sentir sano. Pero bueno, cuando uno tiene un dolor de cabeza o que le duele la espalda o la rodilla y que siente que se le acaba el mundo o que ya no tiene vitalidad y energía, cuando ves este tipo de notas y sabes que hay gente que a esta edad logra cosas impresionantes, uf, te da una lección de vida bastante fuerte. ¿Tú qué harías? O sea, para empezar, ¿harías un deporte extremo? ¿O qué es lo que a ti te encantaría hacer con tu cuerpo, con tu mente, que crees que por alguna situación médica o condición física no pudieras hacer? Nada más ponte a pensar en eso. Yo creo que todo es posible. Y en muchas ocasiones, los grandes obstáculos no son aquellos a los cuales tú te quieras enfrentar, sino los que evitamos. Y la mayoría están en nuestra mente. Así que hay que echarle ganas. Que el día de hoy sea un día espectacular y hagas esas cosas que por una u otra razón nunca te atreves, pero que hoy puede ser un buen día para intentarlo. Y si no lo logras, no pasa nada. Pero lo has intentado, ¿no? Has hecho algo diferente para que suceda. Pero bueno, aquí te dejo esta increíble historia de esta mujer que definitivamente nos ha dado una lección de vida. Soy Lucero Gama. Nosotros continuamos con más música. Escucha los 40, la radio de los conciertos.
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0: Que la música siempre nos acompañe y siempre sea nuestro cómplice en cada madrugada. Oye, el día de hoy en el brunch de los 40, si tú estás en CDMX, escucha por favor a Magua, arriba a Gaby Cam en los 40 101.7, porque específicamente hoy jueves tendremos la visita de una reina. Estará Gloria Trevi presentando su nueva canción, obviamente platicando de los proyectos que tiene en puerta. Es una mujer que no para de trabajar, pero de verdad que es impresionante. Si tú has ido a un concierto de Gloria Trevi, sabrás que es una mujer que es show, de principio a fin. Tiene una energía, una vitalidad, un control del escenario, es enigmática, en fin, es una diosa. Pero cuando la ves físicamente, o sea, la ves idéntica, o sea, tiene una piel perfecta, o sea, no sé qué hace, qué come, qué tome, qué se medica, qué hace para mantenerse tan bella. Pero bueno, esta diosa nos va a visitar el día de hoy en el brunch. Chécate por favor la entrevista. Si no estás en CDMX, bueno, ya lo sabes que para el resto de la cadena, la invitación está para que cheque la transmisión en vivo a través de nuestro canal en YouTube, @los40mx, y por supuesto toda la cobertura en @elbrunchfm. Bueno, vamos con música, ¿te late? Ya casi amanece. Soy @lucerogama. Escuchen los 40, la radio de los conciertos.
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0: 5:16.

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0: Bienvenidos este jueves 6 de agosto, casi fin de semana, el primer fin de este mes, que espero que sea bueno con nosotros, que se porte bonito, que nos trate bien. Oye, si estás de vacaciones, sigue disfrutando, llévanos contigo a todos lados. Recuerda que no importa hasta dónde te vayas de vacaciones, hasta dónde sea tu viaje, nos puedes llevar a través de la app de Los 40 Radio, que es una aplicación gratuita, disponible para cualquier plataforma y cualquier dispositivo, así que no hay pretexto. Siempre Los 40 contigo. ¡Ya nos vamos! Soy arroba Lucero Gama, te quedas con Gabo Ramos, con Nashla, con El Cojo Feliz, en este Morning Show que es el más importante, el más escuchado en México. ¡Ya párate! Que tengas un excelente día y recuerda que hoy en punto de la medianoche te estaré esperando para desvelarnos y amanecer juntos en Los 40. Te dejo un beso y un abrazo. ¡Mua! ¡Adiós!
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2: ¡Buenos días!
3: Huevecito 6 de agosto, aquí Gabo Ramos, Nashla con nosotros.
4: ¡Yeah! Ya para tianos, ¿llegamos? Llegamos al jueves, vivos, buenos días.
3: Vivos. Ya está, ya aquí en la cabina ya para tiana, el cojo feliz.
5: Hoy sí llegué a tiempo, ¿qué tal eso, eh? Buenos días a todos, estoy contentísimo de estar una vez más en este programa.
3: Hoy sí. Hoy sí, 6 de agosto.
5: Y hoy sí cumple 2 meses mi hija. Un aplauso para la Macarena. Macarena.
3: Y también. Y a los papás también.
5: Sí, también.
3: La hermana, ¿no?
5: Ya, ya acabó la cuarentena, bendito Dios.
3: Oigan, en este jueves 6 de agosto parece un Ya Párate Fest, porque hay kit ya paratiano, que tienen que escuchar las palabras. Luego hay boletos de
4: Harry Styles, señores. Sí, escucharon bien para que estén pendientes y seas el día de hoy tú el ganador de esos boletos.
3: Además, viene desde Italia, Argentina, Ruggiero.
5: Ruggiero.
3: Qué galán, ¿no? O
4: sea, gracias, mil. Chao.
3: Hola, soy Ruggiero.
5: Ruggiero. Sí. Hola, soy Hugo Pérez. No, pues no. No soy Ruggiero. El tema del día para platicar, juguetes inolvidables.
4: Órale.
5: ¿Qué tal?
4: Órale, a ver, empieza tú.
5: Yo tengo un leono que se le metía con una pilita por atrás, así en la espalda, y le prendían los ojos.
3: Órale.
5: Sí, sí, sí.
4: Órale.
3: Como
5: sí.
3: Cualquiera, ¿no?
5: Sí, te meten una pila, sí, también abres tantito los ojos, pero este en particular prendía.
3: ¿Cuadrada? Imagínate.
5: No, sí, sí. No, no. Oye, una D.
3: Yo me vino a la cabeza luego mi Power Ranger azul y todavía lo tengo, güey. Todavía tengo un Power Ranger azul de la primera temporada, Billy era Power Ranger azul.
4: ¿Y ahí quién lo tienes? ¿En la oficina?
3: ¿En el cuarto? En mi esquina,
4: ¿dónde?
3: No tengo una oficina, tengo una esquina de trabajo.
4: Ah, una esquinita.
5: Nos van relegando las esposas, ya dijimos,
3: sí,
5: ¿no? Haciendo
3: oye,
5: para allá.
4: Redecorando, ni modo.
3: ¿Tú, Nash?
4: Pues yo, la neta, me voy por la colección de Toy Story. La verdad es que sí. Sí, sí, que
3: tú
4: se
3: dijiste
4: sepa.
3: Uno, yo dije uno. Colección
4: al Woody, al
3: sí me alcanzó,
5: sí.
3: A
5: todo
3: mi familia sí le alcanzó.
5: Original y comprada en Disney mismo.
4: Eso sí que no lo sé, no lo creo.
5: Certificada por el mismo Walt.
3: Oye, ¿y cuál es tu favorito de todos esos?
4: Ah, es 100% Woody, ¿no?
3: Sí.
4: Como que es el mero mero.
6: Algo anda mal.
4: Es el mero mero.
3: Es el puerco.
5: Sí, sí, sí.
3: Doctor Soy Tocino.
4: Oye,
3: hay una serpiente en mi bota.
4: Hablando ya de películas, bueno, Toy Story, que es una gran película, recuerden que hoy es jueves de estreno. Viene Riva Pop.
3: Me encanta.
4: Para que nos cuente lo que hay en cartelera. Lista para platicar.
3: Venga, pues los esperamos también para sus llamadas 55-5166-8101 o el
4: 800-00-610-00 para el interior de la República.
3: Y hay un WhatsApp, párate.
5: Si es usted es tímido, mande al 55-49-35-24-41.
4: ¿Si es usted qué?
5: Tímido.
4: Ajá. Dije, tímido. No sé qué.
3: Que mejor mande un voice
4: que
3: note.
4: Que no caché ahora.
5: Sí. Si usted es tímido, 55-49-35-24-41.
3: Muy bien, ahora sí, vámonos con música para bañarse, mi Lion. One Kiss de Dua Lipa. Por favor, mi Lion, arrancamos. ¡Ya párate!
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1: Seguimos en la cabina de Ya Párate, soy el Cojo Feliz y estoy con Mina Morales para que nos diga los horóscopos. Mina, hoy en el Jueves de Relaciones, ¿qué nos depara a todos los signos?
2: El amor. Aries, a ver, vamos a empezar hablando de cómo Venus va a entrar en Libra activando tu casa 7. Comienza una etapa importante para tus relaciones. Si una persona vale la pena, este mes te va a ayudar a construir nuevos acuerdos mucho más equilibrados. Aguas, Aries. Tauro, vamos a seguirnos. El cariño también se demuestra en lo cotidiano, Tauro. Un pequeño gesto, una conversación, un acto de apoyo, todo eso puede fortalecer una relación importante. Échale ganas. Géminis, Venus va a favorecer tu romance, el coqueteo, la diversión. Si estás conociendo a alguien, deja que las cosas fluyan sin querer definirlo todo desde el primer día. Y Cáncer, el último de nuestro bloque, este es un buen momento para mejorar la convivencia con tu familia o con las personas con quienes compartes tu hogar. La armonía empieza desde casa. ¡Ay!
1: Ahí quedó el primer bloque, quédese porque vienen los demás signos, vienen muchas cosas aquí en Ya Párate, no te vayas. Ella es Mina Morales, arroba Verde Esmeralda MX.
2: Eso.
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1: Yaparateanos, ya estamos de regreso y ya escuchamos la primera parte de los horóscopos del jueves. El día de hoy estamos platicando de las relaciones y amor, por supuesto, con la mera mera Mina Morales. La encuentran como @verdeesmeraldamx. Adelante con Leo.
2: Leo, este les va a gustar, ¿eh? Hay una conversación que puede cambiar el rumbo de una relación. Atrévete a decir lo que sientes, pero también escucha con verdadera atención, Leo. Virgo, pregúntate si tus relaciones realmente respetan tus valores. No aceptes menos de lo que sabes que mereces. Libra, Venus está llegando a tu signo y te va a hacer brillar. Es una excelente etapa para conocer personas, fortalecer vínculos, mostrar tu mejor versión. Inclusive también está bueno para hacer un glow up o un cambio de imagen, ¿eh? Esto va a estar bastante bien. Escorpio, una historia del pasado puede volver a tu mente. Antes de reabrir la puerta, asegúrate que ya aprendiste lo que esa relación vino a enseñarte. Mira, el cojo feliz ya se está aquí mordiendo el dedo de la angustia.
3: Escorpión.
2: Así es, aquí está el segundo bloque de los horóscopos del día.
1: Qué manera de cerrar ese segundo bloque. Pues mira, hasta glow up.
2: De una vez.
1: Ya de una. Oigan, yaparateanos, quédense con nosotros para conocer el tercer bloque. Ella es Mina Morales, nuestra astróloga, y la encuentran como @verdeesmeraldamx. Vámonos y regresamos aquí en Ya Párate.
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1: Ya estamos de regreso en Ya Párate y llegó el momento de la número uno de los 40. Esto es Moving to the Sun de Hugel, Imael Angel y Ultra Nate.
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1: Ya para Tianos del Alma, seguimos en la cabina con Mina Morales, que nos viene a dar el último bloque de los horóscopos. Ya dijiste los primeros 8 horóscopos.
2: Los primeros 8.
1: Pero ya necesitamos saber el cierre en este jueves de relaciones que le depara a la banda de
2: Sagitario. A ver, Sagitario, hay una amistad que puede volverse mucho más importante o incluso transformarse en algo más, ¿eh? Mantén la mente abierta. Hay nuevas oportunidades y conexiones. Capricornio, las relaciones profesionales cobran fuerza. Un buen contacto o una alianza puede abrirte puertas muy interesantes. Acuario, el rarito del zodiaco. Personas de otros lugares, entornos o formas de pensar pueden enriquecer mucho tu vida. Atrévete a salir de tu círculo habitual, sal con más gente. Y Piscis, el ultimito de la serie, la confianza es el tema principal. Las relaciones más sólidas serán aquellas donde ambas personas puedan mostrarse vulnerables sin miedo. No tengas miedo de ponerte a llorar enfrente al que te gusta. Pues si de eso se trata.
1: Que te conozca como eres.
2: Así,
1: ¿no?
2: Llorón.
1: Así somos. Somos llorones, la verdad.
2: Pues es que sí, la verdad, sí.
1: Oye, Mina, y si me interesa saber más de mi carta astral,
2: pues revisamos. 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Tenemos tarot, tenemos astrología, tenemos chamanismo, tenemos numerología. 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
1: 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Seguimos en Ya Párate. 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

0: Emocionados porque el 1 de septiembre exactamente es la gran fecha.
1: Voy a estar en el Auditorio Nacional este 1 de septiembre. La verdad es que estoy súper emocionado porque, pues, no manches, yo creo que es el sueño de cualquier. Llevo ya rato haciendo giras, son mis 10 años de comedia, entonces estoy como.
2: ¡10 años! ¿Ya? ¡Mario, qué onda! ¡Ya sí!
3: Y para quien no te conozca, ¿qué es lo que se ve en tus shows, Mario? Porque si bien es comedia, ¿qué? ¿Hay sketch? Sí. ¿Hay monólogo? ¿Qué
0: se presenta? Desnudos.
1: Ajá, desnudos. Pues mira, yo siempre hago comedia de familiar. O sea, no es como que soy la Tatiana de la comedia, pero siempre trato de que sea. ¿Familia? Para toda la familia, claro,
0: sí,
1: claro.
0: Y
1: claro,
0: las mamás, claro. Obviamente. Sí, a mí. Los niños. Oye, mucha suerte con tu show, Mario Aguilar. Estuvo aquí en Ya Párate de los 40.
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1: 633.
2: Tercera palabra, cochina. 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
1: Ok, ok. Muy bien, estamos en vivo, ¿eh? 6 de la mañana, 35 minutos, hora centro de México. Y bueno, la vida sigue. Aquí Gabo Ramos, arroba Nashi Roll con nosotros.
2: ¡Ea! ¿Qué onda?
1: Y con todos ustedes y nosotros, arroba Cojo Feliz.
3: Hola, aquí sigo. Buenos días, gracias por sintonizarnos.
1: Oigan, Natanael Cano anuncia nueva fecha en el Estadio GNP

0: seguros, ¿eh?
1: Oye, sí, fue todo un éxito cuando anunció la fecha del 18 de septiembre. Fue sold out. Y obviamente todos los fans así de, pero ¿cómo va a ser posible que solo una fecha? Entonces ya obviamente el equipo dio un comunicado que se abre nueva el 19 de septiembre.
0: Qué hermoso, ¿no? 18, 19, ¿qué le ponen? Una camita, le arman el camerino así como si fuera ya su casa para que no se mueva.
2: Ya
0: su...
2: te quedas ahí, ¿no? Sí. Ahí. Te prestan un carro en el autódromo ahí para no, que cotorrees.
1: Aquí lo que hago la observación, oye, qué padre ser así de famoso, ¿no? Que sí. Se te soldaute.
2: Claro, yo ahí batallando para vender 100 boletos en un show y él dos estadios GNPs.
1: Bueno, te voy a decir algo más triste. Yo estaba en un show que éramos muchas personas, pero muchas, o sea, éramos 20 y ya las últimas fechas ya era de 3 por 1, 5 por 1. Porque
0: ¿ah, 5 por 1?
2: 5 por 1.
1: Porque batallas mucho.
0: Trae a tus todas tus familias.
1: No, batallas sí. Mucho, batallas mucho. Ya
2: trae a tu segunda familia ahora.
0: Busca sí. A tu padre.
2: No, pues que... Qué padre, porque sí hay artistas que están llenando con su música, que están triunfando, como que está bien polarizado. Está Natanael Cano llenando, está Harry Styles llenando, y luego los otros artistas están diciendo que... ¡Ay!
0: ¡Seis por uno!
2: ¡Seis por uno! En la feria, en la FENAPO de San Luis, ahí no. Me van a ver.
1: Oigan, es difícil levantar un evento así.
0: Hay un show que está al 85% soldauteado y es el 12 de agosto... El Rose del Cojo Feliz.
1: Yeah.
0: ¿Cómo van las fechas? ¿Cómo van las ventas?
2: Vamos ya, bien. Ya está ya. Nada de acabarse. Ya. Ya.
1: Ay, pero sí. ¿Cómo tú te una familia de en seis. Estados Unidos y todo?
2: Sí, sí, sí, sí. Bueno, ahorita se pospuso porque la visa no salió a tiempo, pero el Rose del Cojo Feliz es aquí en Ciudad de México. Ajá. El próximo miércoles. Voy a venir desvelado el jueves, sépanlo.
0: En el Marqueteatro.
1: Todos, porque vamos a estar ahí, obviamente, apoyándote con la pancarta bien puesta.
2: Perfecto, está bien, les aparto sus boletos y es el 12 de...
0: Vamos, vamos, sí, vamos.
2: 12 de agosto, órale, vamos.
1: Vamos,
0: pero podemos, podemos ir con playera de Yaparate para que te dé como así como que... ya llegó a mis amigos de Yaparate.
2: No, fíjate que me da gusto... Me da gusto que tengo amigos que no me insultan, o sea, ustedes son colegas de trabajo que no nos decimos cosas feas. Sí. Todos los
1: como
2: otros,
1: que somos fresas, ¿no?
2: Con todos los otros, todos los demás me van a decir cosas feas.
0: Ya lo verán, dices.
2: Ajá, ya lo verán, ahí en el show, de eso se trata.
1: ¿El tío Rob te dice cosas feas?
2: Uy, es el que más, o sea, no, nunca me ha dicho un cariño, yo creo.
1: Pero así, por teléfono...
2: Sí, no, por teléfono no. O sea, de que en el show, en los programas, así se lleva pesado el comediante.
0: Sí.
1: Pero tú también le contestas, he visto eso.
2: Sí, me defiendo.
1: Me da gusto que no
2: me defiendo.
0: La comedia mexicana del 2026. Ya se la saben, ¿eh? 12 de agosto, Marqueteatro en la Ciudad de México. El Rose del Cojo Feliz. Oigan, tema del día, juguetes favoritos. Ya dijimos el nuestro desde la mañana, pero también hay, no sé, hasta juegos de mesa, ¿no? Juegos de mesa favoritos.
1: Y se vale juguetes para adultos, ¿no? También. Bueno, tú lo preguntaste muy general.
2: Sí.
0: Ay, pasé saliva.
2: Yo tengo juguetes para adulto, unos de estos que se arman, que es de Van Gogh.
1: O los ahí videojuegos.
2: Está. Es para muy adulto.
1: Muy adulto, también.
2: Sí. Sí, los videojuegos también son.
0: Los Funkos son juguetes para adultos,
2: ¿no? También. Sí. Sí, no son para niños. No, ni no. Se juegan esos, no, ni se juegan. Los tienes que dejar en su caja.
1: O los Pokémon también de colección, ¿no? De los de cristal, esos
0: sí,
1: no se juegan.
0: También. Así que participen, por favor, tema del día, juguetes favoritos y por qué, ¿no? O sea, también para que desarrollen un poquillo ahí y por qué, ¿ok? También hay boletos, ya se la saben, en el adivinómetro, boletos de Harry Styles.
1: ¡Yay! Una vez más.
0: O sea, la Harry Señal, Milayon.
1: Una, dos,
0: tres. No tienes que anotarla, no tienes nada, solamente para disfrutar a Harry Styles, 2 segundos.
1: 2 segundos, exactamente. Y pues bueno, no es que quiera yo ser presumida, pero de verdad, Yaparatianos, Harry Styles consiente mucho aquí a Yaparate a los 40. ¿Ya cuántos boletos hemos regalado de Harry Styles?
0: No, pues desde hace 3 semanas. Vamos muy bien llenándole el show a Harry.
3: Es que están en oferta.
1: Y cuando quieras, vamos, estamos listos. Pues sí, más adelante los estaremos... Pues, entre comillas, regalando, ¿no? Porque sí tienen que participar, se tienen que ganar su lugar, ya se lo saben, en el adivinómetro.
0: El filtro son las 3 palabras que se dijeron y luego ya juegan el adivinómetro.
2: Hay nominados en la Casa de los Famosos. Sí. Nos vemos al rato también con Rudy.
1: Oye, sí, Team Gema. Vámonos con una rolita, Yaparatianos. Esto es Mi Ex Tenía Razón, según Karol G, ¿eh? Según
0: solo ella Karol puede G. Decirlo.
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1: Ey, ey, ey, ¿cómo va el ambiente en ese carro yendo a trabajar, en el camión, en el micro? Buen día para todos, seguimos en vivo completamente en la cabina de Ya Párate a través de los 40. Son 6:45 de la mañana, estoy con Gabo Ramos y con Nashi Roll, Nashla.
2: ¡Ay, ay, ay!
1: ¡Viva!
2: Que vayan en el tráfico y le avienten las luces al de enfrente, ¿no?
1: Sí.
2: Para que sepan que están escuchando el mismo programa.
1: Oye, amigo.
3: Claxonazo, doble claxon. Ta-ta.
2: Pip, pip. Pip, pip,
1: pip. Pip, pip, pip. Para
3: está
1: saber.
3: Como una conexión única, ¿no? De somos yaparatianos.
1: Yaparatianos ahí a través del viaducto. Bueno, pues el tema del día, ¿cuál es, mi querido Gabo?
2: Juguetes favoritos.
1: Ah, sí, juguetes favoritos.
3: Juguetes favoritos. ¿Cuál dijiste tú?
1: Mira, yo dije un leono.
2: Un leono.
1: Hace ratito dije un leono.
2: Yo tenía la garra de Thundercats,
1: sí.
2: La azul, y con su espada.
1: Ajá.
2: Esa yo también la tenía.
1: Pero, lo era mucho. Piratona.
2: Ah, o sea, súper pirata.
1: Era de esas que...
2: con pues rebaba, ¿no?
1: Plástico de esos que hacen daño. Tal vez de ahí me dio cáncer. Bueno, pero...
3: ay.
1: Pero sí. Pero tal si vez era... ese plástico que tuve ahí...
2: Sí tenía su rebabita, ¿no?
1: Ajá.
2: Sí, sí, sí.
1: Rebabitas, así.
2: Oye,
1: que...
2: Oye, ¿por qué el niño está amarillo? Dicen, ¿no?
1: Así. Ay, quítenle la garra, quítenle la garra. Yo de niño, cuando entraba al baño a hacer mis necesidades... Uh-huh. Que son sentado, pues me metía muñequitos de Street Fighter a pelear ahí adentro.
2: Buena, para entretenerte, ¿no?
1: Ajá, no leía libros. Antes leía también un poquito los libros de mis papás y todo, ajá. Pero también jugar. ¿Usted no jugaban en el
2: sí.
1: baño, no?
2: Fíjate que yo una vez me metí una muñeca de mi hermana.
1: Así. No, pero...
2: Espérate, así, no, de verdad, una muñeca grande. Estoy hablando de como tipo dos reglas y la besaba, güey.
1: Órale.
3: Ah, bizarrísimo. Yo creí que ibas a decir algo así de no, le cortaba el pelo.
2: No.
3: Porque eso sí es muy común. Es
2: ya
3: muy común.
2: Yo, como... ya bien enfermo,
1: la besaba, ¿verdad? La besaba.
3: Jugar a la estética, ¿no? Y llevas a tus muñecas, si quieres tú en tamaño real, sea a lo que te refieres.
2: Sí.
3: Y sí, les cortaba el pelo, las maquillaba. Eso sí hacía, fíjate.
2: Fíjate, yo tenía un llanero solitario, igual, piratón, azul, con su sombrero blanco. Y ya jugaba con él, con las Barbies, con mi hermano.
3: No, es que nada.
2: Pero llanero solitario así grande.
3: Nada también. Va a cambiar la imagen de que. Robabas las muñecas de tu hermana y las besabas.
2: Bueno.
3: O sea, lo estoy teniendo en
2: estaba chiquito, estaba chiquito. Oigan, bueno, esto es parte del tema del día. Para que participen, les dejamos los teléfonos 55-5166-8101 o el
3: 800-00-610-00.
2: Y hay un WhatsApp, cojo feliz.
1: 55-49-35-24-41.
2: Oigan, ayer se dieron bien rápido los boletos en el adivinómetro, pero también estábamos buscando a la gente con las palabras. Entonces... entraron tres llamadas, se quedaron pendiente dos. Entonces la idea es que nos digan las tres palabras directo. O sea, las he anotado. Palabras, hora y canción. Si no saben, investiguen. Hagan un grupo con otros yaparateanos y pásense las respuestas. Y ya de ahí ya pueden pasar al adivinómetro y ganarse los boletos de Harry Styles.
3: La verdad está súper fácil. Y no solo eso, te llevas el kit yaparateano.
1: De entrada.
3: O sea, exacto. O sea, de cajón en el primer filtro te damos regalito. Luego participas para el concierto del artista más querido.
2: Claro.
3: Que se está quedando afuera de mi casa y que yo no me lo he podido encontrar.
2: ¿Y qué traía el kit, Nashla?
3: Vasito travieso.
2: ¡Ea!
3: Playerita que si mides 1.53 sí. o para abajo, la puedes convertir en un excelente y sexy camisón.
2: Hay M, X y XL, te dio en el XL de acá de gachos.
3: No, creo que sí era el small y también me quedaba bien grande.
2: ¿Y el vaso te gustó?
3: Ay, obvio.
2: Sí.
3: Oye, la gorrita es mi favorita.
2: Hay que tener unos acá para tener nosotros y presumirlos, ¿no? Estaría bueno.
1: Sí, hay que participar.
2: Gachos, ¿no?
1: Pues sí.
2: Uno. Nada más.
1: Junta tus palabras.
3: Pues o todos coludos o todos rabones, diría mi director.
2: No. Para ponerlos aquí como prop, ¿no? Un juguete más, así, un vasito, un termo.
3: Con los juguetes que hoy en día juegan los yaparateanos aquí en la cabina, ¿no?
1: Sí. Yo los vendo piratas, búsquenme ahí en mi Instagram, @cojofeliz. Les mandé a hacer unos por mi cuenta.
2: Yo también, ¿no?
3: Sí. Pues ya se la saben, participen, se nos van estos boletos, son los más queridos. Y tenemos también para Turbolengua, ¿no? Tenemos otros boletos para que también estén atentos. Tenemos para Capo.
2: Órale, Capo.
3: Capo. Para que también participen más adelante. Vámonos. Y recuerden, también en Turbolengua hay un filtro. Hay un filtro que les diremos más adelante. ¿Cuál es?
2: Vámonos con Rolita. Así es, dice Dana y el Malilla. ¡Wow! ¿Juntos? Si se acaba el mundo, suenen Ya Párate.
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1: Sí, esa música a esta horita, que son como las 7 ya con 2, nos dice que hay que dar los boletos de Harry Styles en el adivinómetro.
2: Dice que tenemos que dar pistas. Fíjense que hoy yo voy a ser muy rebelde y voy a dar dos pistas, pero tranquilos.
1: O sea, vas a ayudarles.
2: Exacto. La pista... Ay, ¿por qué nadie me dice que el top lo traigo rarísimo?
1: No, porque no podemos hablar de los cuerpos ajenos.
2: Sí, pero me estoy viendo y me espanté. Pero bueno, continúo.
3: Aguacatote.
1: No.
2: Ok, pista número uno, ya parateanos. A las 6 de la mañana, cuando nos saludamos, yo dije al personaje. Y ya.
1: Ahí lo vas a dejar.
2: Si ustedes son ya paratenos de corazón, esto va a ser muy sencillo.
1: Tenemos primer participante para los boletos de Harry Styles. Les recordamos que hay un filtro. Son las palabras que se fueron escondiendo en las diferentes canciones. Nos tienes que decir la palabra, la hora y la canción. ¡Bueno!
4: ¡Muy buenos días!
1: ¡Buenos días! Muy buenos días. ¿Cómo te llamas?
4: Hola, soy Dara.
1: Dara, qué buena onda. Mira, aquí Gabo Ramos, está el Cojo Feliz.
4: Hola, muy buenos días.
1: Está Nashla.
2: Hola, Dara, Nash. Hola, Dara. ¿Cómo estás?
4: Bien, nerviosa.
1: Perfecto.
2: Tú tranquila,
1: nosotros más tranquilos.
4: Ay, es que Gabo es muy malo.
2: Pero no. aquí ya lo tengo, mira, amarrado.
1: Soy un tirano.
2: Exacto, ya le pedí por favor que el día de hoy es jueves, que se relaje.
1: Pero también lo hago por el bien de los boletos y del kit ya parateano. Porque ahorita si tú me respondes las tres palabras, las tres horas, las tres canciones, ya tendrías el kit ya parateano y de ahí pasas a el adivinómetro por tus boletos. Adelante, Dara, dinos las palabras, las canciones y las horas.
4: Ok, 6-9, Agrura,
1: ¿en One qué canción?
4: De Dua Lipa.
1: Ok, bien, vamos bien, bien,
3: va bien.
1: Vamos bien, sí.
4: 620, tremenda, de Taylor Swift, The Face of Ophelia.
2: Bien.
1: Ophelia.
4: 633, cochina.
3: Casi dices una palabrota que no.
1: Que no, que tiene que ver con animales.
4: 633, cochina, baby doll.
1: Ach. ¿Sí? ¿Estás seguro que era cochina?
3: Cochina.
4: Cochinilla.
2: Ay, es que... ¿Y así escuchaste cochina?
4: Sí, es que yo escuché cochina.
1: Es que la escuchaste y dijiste, sí, voy a jugar. Sí. Oye,
3: es la señal.
4: ¿Me hablaron?
1: Juega, cochina.
3: <¿Me hablaron?
1: risa> Oye, a ver, di las tres palabras juntas.
4: Es agrura, tremenda, cochina.
1: Eso, muy
2: bonito. Ay, Dara, me pongo de pie para decirte que es.
0: ¡Correcto!
1: ¡Felicidades! Ya tienes el kit ya paratiano, que consta de una playera, un vaso coqueto y una gorra traviesa. Son tres cosas.
4: Oye, Gabo, otra cosa. Dímelo. Yo sí te quiero decir y me quiero poner de pie como Nash. Yo soy fan de Ya Párate desde hace años y me encanta que le estás regresando esa vibra a Ya Párate. De verdad, te agradece.
1: Se me puso la piel chinita, no manches.
3: Se logró.
4: Gabo, de verdad, o sea, yo soy súper fan. Desde que iba a la secundaria, escucho Ya Párate.
2: ¡Qué hermoso!
4: Y no manches, o sea, he vivido toda mi vida escuchándolos desde muy temprano, que para la escuela, luego para el trabajo, ahora para mis hijos. Y de verdad, no manches, te agradezco que le regreses esta buena vibra al programa, porque a veces como que se venía abajo y así, pero pues tú se lo regresaste. De verdad, yo sí
1: todos
4: soy muy, muy fan.
1: Gran equipazo. ¡Sí se puede! ¡Sí se puede! ¡Sí se puede! Gracias. Muchas gracias. Nada más hay que dejar claro, ¿verdad que no nos conocemos?
2: No. ¿Verdad que no somos primos?
1: Gracias.
3: Gracias, Dara Ramos.
1: No, es cierto. Gracias. Qué lindo mensaje, me lo voy a guardar. Muy
4: bien. No, de verdad, es de todo corazón. Digo, gano o no gano los boletos y soy muy...
3: Te voy a dar una pista, la verdad te voy a dar una pista. Nos acabas de hacer el día tú a nosotros, entonces la pista es...
1: Sí, ya la sé.
2: Una así... Sí, le vamos a dar todos una pista por las pista, porras
3: por
2: que nos
3: bonito.
2: Está echando.
3: Exacto. Ok, está bien.
4: Hey.
3: La primera pista es que es... que tiene frases.
1: Tiene frases. Usa muchas frases conocidas.
4: Okay.
2: Rayo láser.
4: No manches.
1: Espérate.
3: Ya.
1: Bueno, te voy a dar una pista así rápido y fácil, ¿eh? Es astronauta.
4: Ajá. Ya.
3: Ya la dijo, ya la dijo.
4: Ah,
3: ya.
4: Pues, si no la escuché.
3: No, ni modo.
1: Es astronauta.
3: Bueno, ahí está.
1: Es astronauta.
4: A ver, entonces hago mis preguntas, ¿verdad?
3: Sí.
2: Venga.
4: Ok. ¿Es de la película de Toy Story?
1: ¡Sí! Sí. ¡Es Buzz Lightyear! ¡Felicidades! ¡Vamos!
3: ¡Ganó! ¡Dara!
5: ¡Es enorme!
1: ¡Felicidades, Dara! ¡Vamos!
3: ¡Dara!
1: ¡Eres la mejor, Dara! ¡Felicidades! ¡Te vas a ver a Harry Styles!
2: ¿Con quién vas, Dara?
4: Yo voy con mi esposo.
1: Dale un beso tronado y de lengua de mi parte a tu esposo, Dara, vamos. Felicidades.
4: No, juro que Gabo no es de mi familia, en serio, sí soy aparatena de corazón.
3: Gracias, Dara.
1: Wow, qué felicidad.
2: No, no, qué chido. No vayas a colgar, solamente porque si no, caput, se pierde todo.
1: Mándanos selfie ese día.
2: Sí,
4: les mando fotos y todo. Ay, no manches, estoy bien contenta.
1: Con nosotros también, con este momento hermoso, Dara. Súbele mi Lion, así nos vamos con Harry Styles. Su-

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1: Vamos avanzando, son las 7:21 ya paratianos. Y por aquí anda Gabo Ramos.
2: Chau.
1: Sí, cojo feliz.
3: Sí, hola, buenos días.
1: Buenos días. Oigan, tenemos tema del día. Juguetes favoritos. Ya por aquí mis compadres dijeron varios, siento que no tienen uno.
2: ¿Sabes qué me faltó? Pista de coches. Tenía una pista de coches, pero con el control y el cablecito. O sea, no tan moderna, ¿no? Y tenías que armar nada más la figura de 8. Si era de riel, de metal.
1: Pero sí. Son de las buenas.
2: Son de las buenas. Sí duraron. Nada más traía dos cochecitos nada más.
1: ¿Y ya? ¿Y qué pasó? ¿La tienes ahí arrumbada en casa de tus papás?
2: No, me acuerdo que ni era mía. Creo que era de mi papá. Y entonces como que la sacaba cada 6 meses, ¿no?
3: Te la prestaba.
2: Exactamente.
1: Siempre como que también había un juguete que tú armabas, ¿no? Que construías en la escuela.
2: Ajá.
1: Y que tus papás les daban muchísima ternura y lo conservan aún.
2: En mi época existía Mecano, no sé si todavía existe, pero eran los Legos de ahorita. Entonces era el Mecano, era todo de metal de mi época, ¿verdad?
1: Ajá. Mecano, yo ya me iba a poner, hijo sí. de la luna.
2: Eran como basecitas, así como placas de metal y luego su tornillo y su tuerca.
3: Sí. Mechanics, ajá, una cosa así. Tenían llave tenía de plástico.
2: Su perico también tenía, perico, sí, porque ya tenías que armarlo bien rápido. Tenías plaquitas de plástico, tenías llantitas, también había rines, había de todo.
1: Como que los niños de hoy se perdieron de esta fantasía, ¿no? Absolutamente.
2: Sí, de trabarse el dedo con una herramienta, ¿no?
3: Ya nos están llamando para contarnos del tema.
1: Cortarte por ahí. Voy a recordar los teléfonos rápidamente. 55-51-66-8101 o el 800-00-610-00. ¡Tenemos llamada!
2: ¡Bueno!
4: Hola, ¿qué tal? Buenos días.
2: ¿Qué pasó? Muy buenos días. ¿Quién habla? ¿Qué pasó? Muy
4: buenos días.
2: ¿Cómo te llamas?
4: Jonathan de Guanatos, el buen Jonathan.
2: El buen Jonathan, ya paratiano de corazón, mi Johnny.
4: Desde Facundo, Alexita Garza y Iñaki Álvarez. Eso. Desde esa época.
2: Desde esa época.
3: Sigues aquí, qué bueno que te guste todavía.
4: No, pues imagínate, trabajo de 4 de la mañana a 4 de la tarde. ¿Tú crees que no me voy a escuchar diario?
2: Claro.
3: Gracias, hermano.
1: Sí. Haces bien, mi Johnny. ¿En qué trabajas?
4: Soy comerciante, repartidor.
1: Ok. Bueno, no sé, si es una chamba dura.
2: Sí, claro.
4: ¿Se puede saber
2: de qué?
4: Tortillería.
2: ¡Ah, qué chido!
1: ¡Ay, qué rico!
3: Una friega, pero
2: el
3: gracias.
2: Calor también, mucho calor ahí, ¿no?
3: Sí, pues mándanos un kit.
4: Me gusta por la lluviecita.
3: Un kit ya para tiano, así, kilo y medio y masa para sope.
4: Con claro. Chilito de tomate.
2: Con su salecita, ¿no?
1: Oye, Johnny, ¿qué?
4: Ni sabes.
2: ¡Ay, qué rico!
1: ¿Son tortillas de maíz, de harina?
4: No, de maíz.
2: De maíz, sí, de las
1: buenas. Pero es que por allá también las de harina son populares, yo lo sé.
4: También. Es que va porción por porción, o sea, va muy poca harina para que no se haga dura ni tiesa y la mayoría es maíz.
2: Claro.
3: Oye, pero ¿cuál es tu juguete favorito, el tema del día?
4: En tiempos, el Terrenator.
3: ¡Ah! ¡Claro! ¡Por supuesto!
2: ¡Terrenator!
3: Que lo podías echar en todos lados. Nunca lo tuve.
2: Yo tampoco.
3: Era bonito verlo en la tele. Decías,
2: ¡Terrenator!
4: Luego, para donde yo vivía, pues era la mayoría cerros y cuando vivía charcazos, ¿no? Pues imagínate, era la diversión de toda la colonia.
3: Sí, ¿y si tuviste el Terrenator entonces?
4: Sí, claro, obviamente.
3: ¿Y si jalaba después, chido?
4: Sí, obviamente. Y pues en las épocas de antes, pues todavía canicas y tazos y todo eso. También el portatazos.
2: ¡Tazos!
4: Era una ganga, el portatazos.
3: El portatazos.
2: Había,
3: no, pues
2: luego
3: ya,
2: había tazos.
3: Sí, tiene 40 años este compadre.
2: Sí, tazos. Buscabas el tazo dorado, el tazo con cierto
4: los
2: pelo.
4: Los de fierro, los de este Bob Esponja, donde salía Gary en una motoneta.
1: Y los de Pokémon, ¿no?
2: También había
1: muchos
2: tazos de Pokémon.
1: Muchos tazos de Pokémon.
4: No, es que esa era diversión ahorita, pinches celulares locos.
2: Sí.
3: Los primeros eran de Looney Tunes, ¿no?
2: De los Looney Tunes, sí, pero de los Tiny Looney Tunes, ¿no? De Buster.
3: Tiny Toons.
1: Había guerra de tazos, recuerdo, ¿no? Para poder ganar más.
2: ¡Tazos!
3: ¡Eso es guerra! ¡Tazos!
2: ¡Tazos!
1: ¡Abrazo! ¡Johnny Bomboni! ¡Abrazo hasta por allá!
3: Gracias, hermano. ¡Bueno!
2: ¿Hola?
5: ¿Qué tal? ¡Buenos días!
2: ¿Qué tranza?
5: Habla René, acá de Guadalajara.
2: René, desde los 40, Guadalajara. René.
1: Mueve la cintura.
2: Hay tema del día.
1: Mueve los pies.
2: Ese juguetes favoritos, René. ¿Cuál traes tú?
5: Híjoles, a mí me gustaba mucho uno de de Hot Wheels que se llamaba Super Lanzador. Era como una pistola grande que
3: aventaba coches.
5: Así es.
2: Si no, alitas, ¿no? Hot Wheels. Hot Wings. Oye, ¿y lo sigues teniendo?
5: No, desafortunadamente ya no lo tengo y lo he tratado de buscar hasta por donde no para recuperarlo, ya no sé, para revivir mi infancia.
2: Sí.
5: Pero la verdad es que no lo encuentro por ningún lado.
2: Y hay un güey en redes también que anda arreglando juguetes, ¿no? Que se va a los mercados, encuentra juguetes y los arregla.
1: Sí, hay tiendas vintage, le dirían por ahí en las colonias centrales aquí vintage. En México. Vintage. Oye, pero eran que como estas pistolitas, ¿no? Que lanzaban como bullets.
2: Fum,
5: no, carros. Era una pistola, pues yo creo como de un metro de largo y le caían como 10 carros.
2: Ah.
5: Y los lanzaba.
2: Y ya trae velocidad a la pista, los lanzaba y a la pista. Fum, era lanzador, lanzador.
1: Ah, y eran estas pistas que hasta daban como la vueltecita, la vuelta, ¿no?
5: Sí. No, de hecho era independiente a una pista. Literalmente, era si lo usas así, super lanzador Hot Wheels, pistola. Sí. Era de color rojo y creo que negro también.
1: Órale. Oye, pues está chido. Me quería imaginar cuál era el juguete porque quería como...
2: Te mandamos un abrazo.
1: Amistar contigo.
3: Gracias, René. Somos ancianos, amigos. Ya somos ancianos. Ya tenemos juguetes de hace 30 años. Imagínate, pues hace 30.
1: Noventeros, 2000eros.
2: La llamada.
3: ¿A dónde se fue el tiempo? ¡Bueno! Bueno, nostalgia.
0: Bueno.
3: ¡Hola! ¡Hola!
0: Desde San Luis, Arizona.
2: ¡Eso! ¡Ah! ¡Buenos días!
0: Muy, pero muy. ¡La yaquecita!
2: ¡La yaquecita!
3: Ah, ya cantaste, me acuerdo. Sí. Oye, yaquecita, ¿cuáles son los juguetes de tu infancia que extrañas? Favoritos.
0: La verdad, mire, la neta, en mi infancia no había dinero, no había money. Y pues mi hermano, el que sigue de mí más chico,
2: sí,
0: nos inventábamos los ladrillos como carros y en la tierra hacíamos pistas.
2: Ah,
0: y esa era nuestra diversión, nuestros juguetes.
2: Órale, con las cochinillas, dice, ¿no? Y ahí las tepocatas y horas prietas.
1: Con las latas, sí, transformarlas también.
0: De hecho, mi mamá con mucho sacrificio, me acuerdo una Navidad, me compró una Barbie.
2: Uh-huh.
0: Ya soy del 85, ¿no? Pues ya era como el 90, más o Órale. Menos. No, 90 ya.
2: De mi rodada.
0: Y ya, yo me inventaba la ropa que estaba rompida mía, uh-huh, la cosía a mano. Mi mamá me enseñó a coser desde muy chiquita a mano. Y le hacía ropita. Y así jugaba también con esa Barbie que me regaló mi mamá.
1: Ay, como ay, qué bonito.
2: Bien despeinada, ¿no? La
1: Arriba
2: Barbie.
1: Todas las jefas que se la rifan, ¿eh?
3: Sí, y también yaquecita que ya salió adelante, ya estás del otro lado, ya gringa, quien te viera, mira, Órale. Jugando con tabiques y ahora
0: neta
3: ya.
0: Que sí.
1: How are you?
0: Jugando. La verdad, tengo que escribir una novela yo porque.
2: Claro, ya
0: que sí. Cuando estaba niña, pues sí, mi papá nos abandonó, mi mamá no trabajaba, pues Tenía que ir a empacar a la tienda.
2: No manches.
0: Sacarla de dinero porque no había solapapas.
2: De la rosa de Guadalupe, ¿no? Ay, mira una rosa. ¿Eh? Ay, mira una rosa.
3: ¿Y esta rosa?
1: Yaquecita, yaquecita, mírate ahora.
3: ¿Y este pollero?
0: Ya, sí, ando de pollera.
3: ¿Y este pollero?
0: De que me pollos.
2: Sí. Iluminado, ¿no?
3: ¡Ah! ¡El pollero! Oye, yaquecita, gracias por ser nuestra fan, gracias por compartirnos tu historia. Qué bonito ver gente gracias. Saliendo adelante. Qué sí, bonito ver yaquecita. Que se empieza de donde estés. O sea, uno no puede elegir dónde nacer, pero
2: picando piedra,
3: subiendo.
2: Picando piedra.
3: Picando Exacto. piedra.
2: Hay más llamadas.
1: Saludos hasta los United.
2: Bueno.
0: Bye, gracias.
2: Vaya, yaquecita, hay más llamadas aquí en Ya Párate. Bueno, ¿quién habla?
6: Hola.
2: ¿Qué pacho? ¿Quién habla?
6: Gabo, habla Nazaret de los
2: 40,
6: San Luis Potosí.
2: Los 40, San Luis Potosí, FM.
6: Oigan, 103. Oigan, qué rara está esta hora feliz, ¿eh? Yo no ni enterado estaba de que el cojito ya estaba aquí con nosotros.
3: ¿Sí? Ya me desmañano, ya me quité al gordo y lo cambié por dos. Me dieron dos.
2: Sí, los intercambié.
6: Y... No, pues, me da mucho gusto, la verdad, es muy muy agradable, muy placentero escuchar una voz familiar acá, algo que complemente a toda la banda yaparatiana.
1: ¿Familiar tuyo? ¿Este familiar tuyo?
3: Sí, ¿cómo? gracias, de San Luis, ahí tengo otro Pérez por allá. Oye, ¿y qué?

0: él, ¿no? Con el
1: aparato. De juguetes económicos, ¿ustedes qué más se acuerdan? Digo, este es el más económico, aparte de los tazos.
0: Oye, las entrevistas las hacemos nosotros, carnal, una disculpa.
2: Pero contestando a tu pregunta.
3: Sí, ya, ¿no?
0: Sí, perdón.
3: Contrátenme, dice él, ¿no?
0: Ya, denme chance.
3: Tranquilo. Oye, no. Estamos contratando es al Cojo Feliz, tranquilo.
2: Pero está chida su pregunta.
1: Me emocioné.
0: Está bien, no te preocupes, estoy molestando.
2: Juguetes económicos que también te hacían feliz.
3: Ajá, la matatena.
1: No, ya no me contestes.
0: Ahí te va, sí tengo. ¿Sabes cuál era juguete barato, pero parecía como del futuro? Estos juguetitos de agua, que eran de meter unos aritos y que eran con dos botoncitos.
3: Solo dos botones.
0: Dos botoncitos y a puras burbujas tenías que meter los aros.
3: Y un pez espada, ¿no?
0: Sí, ¿qué tal ese? ¿Ya ves? ¿Ese? Y era juguete económico, hermano. ¿Cómo ves ese?
3: Juguete económico, los luchadores con su ring. Juguete económico
2: y que aún me gustan las canicas.
0: Ah, ¿te gustan las canicas?
2: Sí, ¿por qué? ¿Por
0: Bombocha, Ágata.
1: Agüita. Juguete económico, la botella de plástico para hacer balón.
3: Ah, oye, la botella de plástico, pero en la bici para hacer ruido tipo
2: sí,
3: moto.
2: De
3: moto.
2: Eso era precioso.
3: Te gracias, mandamos un hermano. Abrazo. Gracias por marcarnos.
1: Un abrazote.
0: Gracias. Bienvenido a la hora feliz mañanera.
2: Hay
3: ya párate feliz.
2: Bueno, ¿quién habla?
4: Buenos días.
3: ¿Quién habla?
4: Isabel.
3: ¿Chabelita? No.
2: Isabel, sueños de mi
3: Chabelita de Saguayo. ¿Cómo estás, Chabelita? Te mando un abrazo enorme, grande, con todo mi cariño. ¿Cómo estás?
4: Gracias, pues, más o menos, ya.
3: Sí.
2: ¿Por qué?
3: Pues cuéntanos, Chabelita, es tu espacio, es tu lugar. Es un espacio
4: pues
3: seguro.
4: Falleció mi papá, pero ya voy saliendo.
3: Sí, Chabelita. Fue la semana pasada, ¿verdad?
4: Sí.
3: Pero bueno, pues...
0: Lo lamentamos, te mandamos el pésame. ¿Te gustaría platicar de los juguetes? ¿Te compró juguetes chidos tu papá?
4: No, de los juguetes.
0: A ver, ¿qué juguetes?
4: Bueno, yo tenía varios, pero mis favoritos eran las Barbies.
3: Ajá.
4: Porque las sacaba cositas, los accesorios, ya ve las camitas, y tenía una cocinita, y las sacaba
2: zapatitos.
4: Así bien bonita, la acomodaba para jugar con mis amigas.
3: ¿Y qué Barbie tenías? ¿Tenías la Barbie policía, Barbie doctora, Barbie enfermera?
4: No, pues tenía de varias de colección, la Barbie veterinaria, la aeromoza.
3: Claro. ¿Y su casita y su coche? ¿Tenía su coche también? Ah, ya empezó.
4: No, lamentablemente nunca lo tuve.
2: ¿Tenías toda la colección?
4: Sí, de hecho tenía más de 50 Barbies.
3: Órale.
4: Entre mi hermana y yo, pues, ¿verdad?
3: Te mandamos un besote, Chabelita. Muchas gracias por marcar.
2: Abrazo grande,
3: Chabela.
0: Muchísimas gracias, Chabela. Oye, la Barbie sí tuvo todas las profesiones, ¿no?
2: Sí.
0: Y ya cuando metieron a Ken, ¿Ken también tenía trabajo o ella era
3: luchona?
2: Ella era luchona, era la Barbie todo. Por eso viene de ahí el chiste, ¿no? Hoy estamos en Barbie empresaria, hoy en Barbie locutora, hoy en Barbie deportista.
3: Claro.
2: Y sí, fíjense que ahorita que Chabelita lo mencionó, sí, las Barbies... Siempre tendrán un lugar especial en el corazón.
3: Era bien mantenido el Ken, ¿verdad?
0: Sí.
3: Vividor, Ken vividor.
0: Allá donde yo estaba nunca llegó el microornito, llegaba el microanafre.
3: Claro.
0: Era un microanafre. Le pedíamos a los reyes un microanafre.
3: Oigan, vámonos con música. Más adelante llegan las más pedidas para que nos marquen y canten. Les dejamos el WhatsApp 55 49 35 24 41. Un cachito más de Barbie Girl y después llega la gusana ciega en Ya Párate los 40.

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2: La Casa de los Famosos México vivió su segunda gala de nominación. Los habitantes que quedaron en riesgo de abandonar el reality son Jimena Herrera, Masada Altamimi, Memo Schultz, Ernesto La Guardia y Gemma Garoa. Los 40. Golpe para la economía. Estados Unidos suspendió las importaciones de aguacate procedentes de Michoacán tras emitir alertas de seguridad en la región. La alerta de viaje del Departamento de Estado para la entidad se mantiene en nivel 4, es decir, no viajar. Los 40. Y Estados Unidos también anunció recompensas por más de 100 millones de dólares a cambio de información que lleve a la detención de 8 presuntos líderes del cártel Jalisco Nueva Generación, entre ellos Juan Carlos Valencia González, alias El Pelón, por quien ofrece 25 millones de dólares. Es identificado como máximo objetivo y sucesor del Mencho. ¡Los 40! Nos vamos al Mundial. La selección mexicana de fútbol sub-20 consiguió su boleto al Mundial de la categoría Azerbaiyán 2027 tras golear 4-0 a Panamá en los cuartos de final del campeonato de la CONCACAF, con lo que además avanzó a las semifinales del torneo y a la posibilidad de asegurar un lugar en los Juegos Olímpicos de Los Ángeles 2028. Mañana enfrenta a Canadá. Soy Ivette Parga Ávila.
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1: Ya paratianos, seguimos avanzando, son las 7:46 y sí. Y sí, llegó el momento favorito de todos.
2: ¿Cuál es?
1: Por aquí, Gamorreamos.
2: Sí.
1: El Cojo Feliz.
2: Hey.
1: Y llegó el momento de cantar. Llegó el momento de que nos marquen, que pidan su rolita y que saquen esa gran voz que tienen en su pecho, en su garganta y la demuestren aquí en Radio Nacional.
2: Allá bien fondo, allá en el fondo. Las más pedidas. Hay teléfonos, ¿sí? Para que
1: venga,
2: nos marquen.
1: Venga, teléfono 55-51-66-8101 o el
3: 800-00610-00.
2: Y hay un WhatsApp, párate, 55-49-35-24-41. Tenemos ya la primera petición en lo que van marcando, @analanda. Dice, hola yaparateanos, ya estoy en la oficina, pero pueden ponerme To My Love de Bomba Estéreo. Ah, pero te la cantamos.

0: otra, ¿no?
1: Que, sí. Que los yaparatianos elijan, luego se
2: a ver, acá. Sí, porque luego meten un cambio de ritmo que
1: regional.
2: Lo que ellos quieran. Bueno, buenos días.
3: Hola, buenos días.
1: ¿Qué pacho?
2: ¿Con quién hablamos?
3: Hola, ¿qué tal? Buenos días, a través de los 40 les habla al maestro Armandito Manzanero.
1: Armandito Manzanero,
2: buenos días.
1: Maestro, muy bien, ¿qué canción quieres, maestro Armandito Manzanerux?
3: Ah, claro que sí, con la de Doctor Psiquiatra con Gloria Trevi. Creo que ya es tiempo de poner psiquiatra. Lo dijeron en mi casa y me trajeron un coco feliz. Pues cuando no llego a clase.
1: Ay, ay, ay.
4: 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Ay, coro,
1: ventana. Armandito Manzanero. Haciendo lo suyo, una rocola humana.
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0: ¡Wow!
1: Gran decisión de Armandito Manzanerux.
2: Sí, buena, buena.
0: Había calendario en ese entonces.
2: No tenemos rola, tenemos llamada más bien. Buenos días, ya párate. ¿Quién habla?
3: Hola, hola.
2: ¿Quién es?
3: Mónica.
2: ¡Mónica! ¿Qué onda? Oye, Moni, ¿qué canción quieres?
3: Ay, no pensé en una canción, la verdad es que acaba de entrar mi llamada, siempre los escucho, pero no creí que fuera a entrar y aquí estoy.
1: Tú ¿qué? Llama, Mónica, tú llama, Mónica, cada vez que quieras.
0: Llama, Mónica.
2: Gracias. Ya, miren, ¿saben qué? No lo voy a permitir. No, no les contestes.
1: ¿Qué
2: no
1: rola quieres?
2: Están aquí cotorreando. Pero canta una canción.
3: Yo soy fan de los tres, Cojito Feliz Me Hace Reír todas las mañanas, así que... Yo
0: gracias.
3: Fan de que me albureen y me hagan reír.
0: Ay, gracias, Moni. Más gente así, que se deje alburear.
2: Ay, Moni, yo defendiéndote. No, ya, ¿cómo me dejas?
0: Cántate una, Moni.
1: Tu canción favorita. Échala.
3: Mi canción favorita.
1: Sí.
3: Ok, creo que quiero...
1: Tres.
3: Una de Bad Bunny.
1: Va.
0: Okay. Dos.
2: ¿Cuál?
0: Pero... ¡Cántala!
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0: Ojalá que...
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0: Y que tú...
3: Envíes más nubes.
4: Ah, disfrutando de todas esas cosas que extrañan los que se van.
1: Para Mónica.
4: Disfrutando de noches de esas que ya no se dan.
1: Y para todos los chaparateanos.

0: se siente que es una fiestota, ¿no? O sea, Bad Bunny rodeado de gente, ¿no?
1: Sí, como que me sale lo latino. Claro. Latino.
0: Mi gente latino.
2: Ay, llamada. Buenos días, ya párate. ¿Quién habla?
3: Juan Domino.
2: Hola.
0: Hola. ¿Cómo estás? ¿Cómo te llamas?
2: Eduardo.
0: Lalo.
2: ¿Qué onda? ¿Qué canción quieres cantar?
4: Es una canción que se llama Amor de Primavera.
2: ¿Amor de Primavera?
0: Ah, sí, ¿a quién la canta?
4: Amor de Primavera.
0: Ah, esa, ok.
4: La canta Grupo Grupero.
0: Pero...
2: ¡cántala!
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1: ¡Ay, cómo me gusta mi prima!
0: ¡Ah, es la exprima! ¡Es la prima de la exprima!
4: ¡Me encanta que me la exprima!
0: ¡Ah, del cojo!
1: ¡Jugo por la mañana!

0: Es el momento, ya vivimos el momento del cojo. Ahora llega el momento de Nashla.
1: Respect.
0: Sí, suena chido.
2: Sí, tengo una rolita ahí de
1: ¿O te arreglaron la voz?
2: Pues no, estaba afinado.
1: Pues muy bonito, uh-huh. Felicidades. Y yo me quiero ir con algo oldie, así como estamos oldie. Hablando de los juguetes, como un poco de la infancia.
0: Me gusta que vaya con el tema del día.
1: Ajá, sí. Exacto. Entonces siento que esta rola la seguimos escuchando.
0: A ver.
1: Vámonos con Mi Primer Millón.
0: Pero... ¡cántala!
1: Yo solo quiero pegar en la radio.
0: Mira la cabeza de Huicho Domínguez. No sé
1: estoy
0: por qué.
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1: Y el Cojo Feliz, así es, ya lleva varios días con nosotros, haciéndonos el favor, el Cojo Feliz. Denle follow.
2: No, ¿cuál favor? Esto es por lana. Yo no me pararía a las 5 a.m.
1: Y aprovechando el aire, ¿no?
3: Porque querías como prepararte en la locución.
2: Sí, la verdad sí, es un ganar-ganar, sí era algo que quería en mi carrera. Pero
3: podemos pagarte con oportunidad.
1: Pero aquí lana.
2: A ver, la lana. Sí, lana. Mándame ahora sí el contacto de tu contador. A ver, órale. Ahorita que estamos en vivo, porque dices si no lo mandas.
1: 8 de la mañana con 4 minutos hora centro de México. Buzón de quejas, ¿no? Se armó ya.
2: Sí, ya se armó. De papás quejones, más, como el otro día.
1: Oigan, ya me dicen que está entrando a las instalaciones. Está ahí en la caseta todavía. De Radiopolis, Ruggiero.
2: Ruggiero.
1: Quédese tantito, por favor. Acabamos de dar boletos de Harry Styles. O sea, y aparte, no solamente sus boletos. Se le dio su gorra de Yapárate, su vasito yaparateano y también la playera yaparateana, ¿no?
3: Oye, sí. Pero te voy a decir también, Dara, que fue nuestra yaparateana que nos marcó, fue súper exacta en las horas, en las canciones. O sea, como que pasó cualquiera de los filtros. Y no solo eso, nos chuleó el programa.
1: Ah, sí, qué bonito.
3: Chuleó la buena vibra. Dice, nunca me la había pasado tan bien como con ustedes.
1: Sí, vamos avanzando. Vienen más elogios, ¿no?
2: Ah, yeah, sí, ojalá.
1: Más piropos.
3: En las más pedidas conocí lo que es bonito, lo que es música. Conocí también tu canción, Cojo.
2: Está bien alburera, pero qué bueno que les gustó.
3: Irónicamente vas un paso adelante en la vida.
1: ¡Ya está entrando!
2: ¡Ya está, Ruggiero!
1: ¡Ruggiero!
2: ¡Ruggiero! Yo me quedo aquí con ustedes mientras ellos se abrazan, se están saludando los hombres de aquí de este programa. Ruggiero va con Nash y seguimos aquí en la cabina.
1: Bien encuerado.
2: Bien encuerado, viene de cuero.
4: Me saco todo, ¿eh? ¡Trac!
1: Bienvenido. Buenos días, Ruggiero. Muy buenos días.
4: Buongiorno para ustedes. ¿Cómo están?
1: Muy bien, ¿y tú?
3: ¿Tú qué onda?
4: Bien, súper, corriendo.
1: Oye, qué bien hueles, ¿eh?
4: Ay, muchas gracias.
1: Sí, dije, oye, sí, de mañana, ¿no?
4: Entonces me puse perfume esta mañana, me había olvidado. ¿Me lo puse?
3: Sí. Oye, un gran look.
4: Ay, muchas gracias, muy amable.
3: Bienvenido. Usted. Oye, fíjate que quisiéramos empezar este día con algo que los yaparatianos, o sea, toda nuestra comunidad preparó para ti. Porque desde ayer en las redes sociales te mandaron piropos.
1: Ok.
3: Aquí en México es una manera de halagar.
1: Me gusta.
3: Pues bueno, voy a empezar con uno, ¿les
1: a
3: parece
1: ver,
3: bien?
1: A ver, musiquita de vamos piropo, mi Lion.
3: Es como esto sensual, ¿eh?
1: Ok. Ta-na-na,
3: na-na, a ver, mi Lion. Eso, ahí está. Ruggiero. Tus padres echaron pasión y crearon a semejante bombón.
1: ¡Ay! Ruggiero, ¿traes permiso para ser tan lindo o te vienes de ilegal?
2: ¡Ah!
1: En mi espaldilla.
3: ¡Ay!
2: ¿Quién fuera Vizca para verte doble, papacito?
4: ¿Cómo es? ¿Quién fue?
2: ¿Quién fuera Vizca?
4: Ah, ¿quién fuera Vizca? Okay,
2: sí, okay, ¿quién fuera Vizca para verte dos veces, hermoso?
1: ¿Cómo se dice Vizca en italiano?
4: Adesso no me viene en mente, no se me viene en la cabeza. No. Puede ser occhi storti.
1: Órale. Sí. ¿Quién fuera Chioschi Scorchi?
2: ¿Quién fuera Chioschi Scorchi? Para que me dieras el Chioschi Scorchi. Oye, pues, bienvenido. Bueno, lanzas música,
1: más,
2: lanzas un EP.
1: Hay una más, perdón. Quisiera ser hormiguita para entrar por tu balcón y así susurrarte al oído, guapo, bonito y bombón.
3: Ay.
1: Lo mandó @ Brent Rivera.
4: Gracias, serás mi hormiguita.
3: La tuya presencia es muy importante, aquí con nosotros, en la cabineta.
4: Pero eso fue...
2: Hablas italiano.
4: Sí, fue no italiano, sabía. Perfecto, ¿eh? Sí, claro. ¿A qué colegio fuiste?
3: Porque... Capici.
4: Sí, capisco, lo podemos recomendar tu colegio. ¿De dónde fuiste?
3: Grazie mille, al romano de italiano.
4: Ah, perfecto.
1: Órale,
2: La verdad, vendía pizzas en la Condesa. Trabajaba en un restaurante italiano y pues ahí le hacía la payasada.
1: Vendía los calzones, dice, ¿no? Oye, pizza, empanada, todo. Oye, sí. qué emoción tenerte acá, porque sabemos muchas que gracias. Ya eres gran amigo de los 40, pero aparte actor, cantante, ¿qué otra cosa haces bien?
4: Ay, ¿qué otra cosa hago bien? Cocino muy bien, la verdad que
3: ¿pizza
4: sí.
3: ¿Pizza y pasta?
4: Un poco de todo. Así que sí, eso podemos decir que sería como otra
1: otro talento.
4: Un talento más.
1: Muy bien.
4: Un talento oculto.
1: ¿Y te gusta hacerlo a escondidas o te gusta ser el host de la casa?
4: No. Yo tengo como un compromiso que cada vez que vienen mis amigos a casa, siempre soy el que tiene que cocinar.
1: ¿Vinito?
4: Sí, vinito, arbol, una entradita, tablita, una burrata, todo.
2: ¿Y de todo como... tipo de pasta? Sí, hay este... ¿de
4: sí,
2: qué?
4: Cualquier tipo de pasta.
2: Ravioli,
4: pero, sí,
2: pene, siempre... ¿qué tal el pene?
4: Sí, que, el pene, todo bien.
2: No, la pasta.
4: No, obvio, la pasta.
3: Y aparte es sabroso, ¿eh?
1: Sí, muy bueno.
3: O sea, oye, sí, es de la elección favorita.
1: Y a tus amigos en la actuación, porque obviamente sabemos que vienes de series, película, toda la onda de Soy Luna también, ¿no? Y ahora viene el como la segunda temporada, ¿no?
4: Sí, la cuarta temporada.
1: La cuarta, sí, la continuación.
3: Grandes, ya grandísimo, sí, ya grandísimo.
4: Pasaron 10 años de la última vez que filmamos, así que estuvo hermoso poder juntarnos de nuevo. Fue muy emocionante, la verdad. Y nada, hermoso volver a ponerse en la piel de Matteo Balzano, el italiano de Soy Luna, así que...
1: ¿Lo extrañabas?
4: Normal, como normal, en plan de que sí, fue hermoso volver a hacerlo, pero siempre es un personaje, entonces listo, como todos los personajes, me pongo la piel del personaje, listo.
3: La piel, el cuero del
4: el
3: personaje.
4: El cuero del
1: pero
4: personaje.
1: Es la primera vez que te toca reinterpretar un personaje, ¿no?
4: Sí, o sea, sí. Bueno, por ejemplo, lo raro, pensé que me iba a ser complicado después de 10 años ponerse de nuevo en la piel de ese personaje, pero literal puse un pie en el set. Y de repente, ¡pam!
1: ¡Magia!
4: Y sucedió. Y pasa que cuando haces tanto tiempo como un personaje, siento que no... Nada, como que el cuerpo tiene memoria, ¿no?
3: Eso es verdad. Luego, los reencuentros, aunque son muy criticados, ¿eh? Luego, la gente se clava en eso. Pero, oye, te reencontraste por ahí con Carol Sevilla, con Michael Ronda, que bueno, ¿qué te puedo decir? Son adorados aquí en México.
4: Sí, no, es que bueno, son mis amigos, así que los quiero muchísimo. La verdad que pasamos lindos momentos y fue también hermoso volvernos a reencontrar justamente porque yo presiento que en 2018 como que estábamos agotados y por eso no seguimos más. Uh-huh. Entonces, ese hermoso volverse a reencontrar y solo como quedarse con los lindos recuerdos y sumar siempre una hoja más a tus lindos recuerdos.
2: Claro. Yo tengo una duda de por qué la Dolce Vita suena como a café de cápsula, ¿no? ¿Así que se llama?
4: Ey,
2: ¿así
4: se llama, no? A nada de llamar un restaurante mío la Dolce Vita.
2: La Dolce Vita.
1: Es un disco, ¿no?
3: Un EP.
4: Sí, hace menos de una semana salió mi nuevo EP que se llama La Dolce Vita. Que quería un poco mostrar y qué significa la Dolce Vita para mí, que es compartir con amigos, y en este álbum hice música con amigos, y también devolver un poco el amor de toda la gente que me lo brinda todos los días.
1: Tienes una canción que se llama Polanco.
4: Polanco,
1: ¿viviste
4: sí.
1: ¿Viviste en Polanco?
4: No viví en Polanco, pero pasaron siempre muchas cosas en Polanco.
3: ¿Qué pasó? ¿Qué pasó en Polanco?
4: Escucha la canción y ahí
1: a ver,
4: lo verás.
1: Tenemos cachito de la canción, mira.

0: Qué rico Polanquito, ¿no?
1: Sí. Ahorita se suelta uno. Y ahí en Antara fuimos una vez.
0: Café Drama. Habla de los antros.
2: En el República. En el asa de despecho, sí, también.
0: Ah, vestida de blanco. Ya me siento polaco, dice, ¿no? Ah, para que rime, ¿no?
1: Polanco con blanco.
0: Me encanta porque aparte es tu vida y lo vas mostrando, ¿no? Y que también que conecte con tu audiencia, ¿no?
3: Sí,
0: tus fans.
3: Sí, que siempre voy contando a través de mis canciones cosas que fui viviendo y no solo cosas mías, también me observo, capaz me inspiro de una canción de este momento.
0: Claro.
3: No sé, la vida misma, la vida me inspira.
2: La Dolce Vita.
3: La Dolce Vita. La Dolce Vita. La Dolce Vita me inspira.
0: La Dolce Vita.
2: Oye, pero nunca había escuchado una canción sobre Polanco. Es interesante. Ahora cuando vayamos a Polanco,
0: la pones.
2: Ponemos
0: ¿la pones?
2: Tu canción.
1: Oh, soundtrack.
2: Bueno, lo hiciste gracias. A propósito.
3: Oh, bueno, muchas gracias.
0: Polanco es una zona para todo el resto de la República Mexicana que no ha venido a la Ciudad de México. Es una zona de Ciudad de México donde pues están tiendas de alto calibre, ¿no?
2: No, bien Pipir is Nice. Y
0: antros,
2: nice.
0: Se pone chido cuando vengan a la Ciudad de México, se ponen su rolita de rollero y escuchar por
1: ahí. Hay que irle, ¿no?, pidiendo de más colonias. Así te puedes echar una de la nueva Zacualco, así, por favor.
0: De la Doctores le pides.
2: De,
0: ¿no?,
2: la Doctor, sí.
1: De la Doctores, me fui por autopartes.
0: Hay unos dolores, ¿no? Para que rime con Doctores.
2: En la Doctores encontré mis espejos.
3: Claro. Ey, ese es buen tema, ¿eh? Buen tema. No, sí. Me gusta.
0: Sí, bueno, sí, y también canta, esta la cantas con Jorge Blanco.
3: Sí, esta canción es un remix en realidad de una canción que ya saqué hace un año más o menos. Y es en feat con Jorge Blanco. Entonces, como que ahí sí significa la Dolce Vita para mí compartir con un amigo como Jorge.
0: Y la de Michael Ronda es de 100 días.
3: 100 días.
0: Que ¿estuvieron encerrados en un reality o qué?
3: No. No estuvimos encerrados. Habla de 100 días para volverte a ver en plan de un amor de verano. Viste cuántas veces que nos enamoramos en un verano y después no volvimos más a ver como ese amor, ¿no? Entonces,
2: y bueno, Michael es bien romántico, ¿eh?
3: Michael es muy romántico.
2: Muy. Y la escribieron juntos.
3: Bueno, no, esta canción justamente yo se la... No, esta canción yo se la mandé, pero porque tenía muchas ganas de hacer una canción con él. Entonces me dijo, wey, tenemos que hacer una canción chingona. ¡Pam! Sí. Entonces...
0: Él tiene mucha energía, ¿no? Michael Ronda siempre está como muy así.
3: Mike
0: de,
3: está siempre...
0: Hay que hacer cosas, ¿qué onda?
3: Que lo amo.
2: Es como el movimiento de Michael, ¿no? Sí. Con las manos. ¿Y qué onda? ¿Qué onda, hermano?
3: No, Mike hace... ¡Ya! Ahora, sí, todo, ya, con las manos, todo el tiempo.
0: Oye, ¿cuándo vives acá en México o...?
3: Yo no lo sé dónde vivo, la verdad que vivo entre
0: ciudadano
3: México,
0: del mundo,
3: entre Argentina, entre Italia, no lo sé, en este momento me voy moviendo. Donde las cosas sucedan.
0: ¿Y hoy sí te quedas un ratito?
3: Ahora me quedo hasta el domingo, pero me voy a ver a mi familia después, que no la veo hace rato, así que me voy a
0: Italia. ¿Familia argentina o...?
3: No, Italia.
0: ¿Te vas a Italia? Sí, qué belleza, ¿no?
3: Sí, así que sí.
2: Ay, ¿quién fuera tú, mira, para tener tantas nacionalidades?
3: No, bueno... Es que tengo una sola, que es la italiana. Después las otras son de corazón, como en el ahora ya, después de tantos años viviendo en cada país, como que nada, ya me siento también de ese país mismo.
1: Mi luna de miel fue en Italia y siento que ya con dos copitas encima entiendes el italiano,
2: claro,
1: así. Próxima fermata. Y dices, ah.
2: Capicini.
3: ¿A dónde fuiste, luna de miel?
1: Fui a la costa amalfitana.
3: ¿Se han dado a la costa amalfitana?
1: Ajá,
3: bello.
1: Positano.
3: ¿Te piaciuto? ¿Te gustó?
1: Sí, sí. ¿Ves? Sí estoy entendiendo.
3: Sí,
1: ¿ves?
3: Tú ya la agarraste.
1: Me eché dos copas.
2: ¿Sí?
3: Arrancaste bien la mañana, che.
1: Sí, empecé y le entiendo.
0: Ese vasito
1: entiendo
0: que traigo.
1: Este vasito,
3: ay,
1: sí, y le entiendo.
3: Tenés algo escondido ahí, ¿no?
1: Sí. Gran país, sí, el
3: compartí,
1: tuyo,
3: ¿eh? Por favor.
1: Oye, de todos los europeos con los que más conectamos, siento, así, aparte de los españoles, obvio que son la madre patria, con los más latinos que sentí, los italianos. Más,
2: claro,
1: que les gusta el relajo, la comida rica.
3: Sí, sí, son... Es algo, es la Dolce Vita.
1: La Dolce Vita.
2: Pero te regañan, ¿no? Así como que los italianos a veces siento que me regañan.
3: Parecen enojones en la forma de hablar, pero no. Capaz porque no están entendiendo lo que están diciendo. Pero claramente como estos gestos.
0: Oye,
3: y todo.
0: Mamá cuando hacen mía así es grosero, cuando a la barbilla, ¿no?
3: No
0: es
3: me
0: como
3: importa,
0: que no me importa,
3: sería,
0: me da igual.
3: Sí, sí,
0: oye,
3: sí,
0: el tema del día de hoy son juguetes favoritos. Ya hablamos de algunos juguetes que tuvimos de chico.
3: Sí.
0: Pero algún juguete que nos quieras presumir de Italia, algo muy así de allá que se juegue de chico. ¿Juguete favorito que tuviste de niño?
3: Ay, yo te digo, no sé por qué se me vinieron dos cosas a la cabeza, pero vos dijiste claramente algo italiano. algo italiano, no sé, con las cartas napoletanas.
2: Ah. ¿Cartas? A ver, ¿cómo es eso?
3: No, son le cartas. ¿A jugar? Sí, a jugar desde chiquito. Desde chiquito, pero te lo juro, ¿eh? Como yo tengo un recuerdo de jugar con mis tíos y todo, con las cartas napoletanas, que, bueno, son cartas normales, claramente desde el 1 al 10, pero bueno, tienen como algún signo en particular. Y
0: ¿es la de copas y espadas?
3: Sí, sí, esa sí, es la sería napoletana. Eso.
0: Órale.
3: Sí, sí, sí.
0: Y hay varios. ¿Y dijiste dos cosas? ¿Y la otra?
3: No, el otro se me vino, el muñeco de Toy Story.
0: ¿Cuál?
3: Porque Woody, yo era muy fanático de Woody en aquella época.
0: Acá dijo Buzz Lightyear.
2: Sí, oye.
1: Como decía Woody en italiano, eso me interesa. ¿Cómo dice?
3: ¿Cómo?
1: Hay una serpiente en mi bota. ¿Cómo dice?
3: C'è un serpente nella mia scarpa.
0: ¡Ah! ¡Qué bonito! ¡Wow, Rogero, muchas gracias por estar con nosotros. A escuchar todo el disco.
2: Nuestro placere.
0: Todo el EP de Dolce Vita. Te queremos. Gracias. Vamos.
3: Muchas gracias a ustedes.
0: Gracias por estar con nosotros. Denle follow. Estén atentos a toda la buena música y a la buena onda de Rogero. Estuvo en Ya Párate. Vamos un corte y regresamos.
1: Dolce Vita.

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4: Así es. Así es, seguimos completamente en vivo, son las 8:29. Ah, no, 25, los lentes no me dejan ver. 8:25, perdón, estamos en la cabina, para que vean que es completamente en vivo. Está aquí Gabo Ramos, también Nashi Roll. Y como es jueves de estreno, también tenemos la presencia de Riva Pop.
1: Amigos.
5: Bienvenida a tu cabina, Riva Pop Music.
1: Gracias, qué hermoso estar aquí, de verdad, como siempre, cada jueves. ¿No saben lo feliz que me hace venir con ustedes los jueves?
6: ¿En serio sí?
1: Por Dios santo, o sea, se los juro que no les miento.
6: O sea, bienvenida. Te hacemos feliz, te damos energía. Sí. ¿Qué te causamos, Riva Pop?
1: Me inyectan flow, energía, o sea, elegancia, todo.
6: ¡Oh, elegancia! ¡Ay, elegancia!
4: Que ya no te pares. Que ya te pares, o sea, ¿ya? Que te pares más temprano, eso es lo que hacemos.
1: Se los juro que ustedes en serio sí hacen que madrugar no cueste tanto. Claro. Por Dios santo. Sí,
4: qué lindo, gracias. Muchas gracias.
6: Riva es mi familiar.
1: Sí. Somos hermanas.
6: Riva es mi familia. Es que hoy nos han echado porras, amiga. Sí. Hoy nos han echado muchas porras. No quiero ser presumida.
1: Yo quiero decirles que esto está sonando espectacular. Ay, o sea, gracias. Me divierto tanto. El stream es hermoso. O sea, no lo digo porque sea parte y digo como, o sea, estoy aquí haciendo parte de esto que es tan bonito. Ah,
4: qué lindo.
1: Que se está viendo cada día con tanto amor.
6: Vamos a salir insoportables los tres hoy,
5: sí.
6: ¿Eh?
5: Sí. Es la tercera vez que quiero llorar en el programa, no sí. Manches.
6: No, oye, hombre,
4: la segunda fue cuando se fue Ruggiero.
1: Ay, Ruggiero.
5: Cuando me habló como Woody. Ay, cómo no. Oye, Riva, eres mi mentora. Le escribí ayer, le dije, dame consejos, por favor, porque sí puedo ver la película con mis hijos. O sea, yo sí le hago mis peticiones arriba de cuándo recomiendas.
6: ¿Cuál viste? Dile.
5: Me preguntaba por Spider-Man, pero también ya te hice caso, Riva. Ayer vi La Odisea.
1: Ay, me encanta.
5: Me aparté mi día de pareja. No manches, peliculón.
1: ¿Cierto?
5: Para volverla a ver tres veces, ¿eh?
1: Exactamente, es que eso es lo que tiene La Odisea, que siento que es una historia que todos pensaríamos, no, pues, o sea, ¿qué nos va a enganchar de una historia que se contó hace 3,000 años? O sea, en forma de poema. Uh-huh. Y es una historia que tiene todo que ver, chis, con nuestra sociedad de ahoritita, con nosotros como personas, como seres humanos, como pareja, o sea, tiene tantos niveles.
5: Lo mejor es que Matt Damon no parece Matt Damon. Eso es lo mejor, porque yo tenía unas cosillas ahí con Matt Damon, hay una película de Matt Damon.
4: Ay, otra más.
1: Yo no sé por qué a él le llueve un poquito eso, ¿saben?
5: Cae medio mal, pero fíjate que ya con esto ya cambió todo. Y en un momento pensé que estaba viendo Spider-Man, porque era Tom Holland y Zendaya. Y dice, ya dispárale.
6: Oye, ¿y te dormiste?
5: No me dormí, fue lo mejor de todo.
6: O sea, estuviste así.
5: Estuve a dos de dormirme, apareció Charlize Theron.
1: Sí, me acuerdo cuando hablamos de La Odisea aquí en estreno el jueves, hace como 2-3 semanas, dije Charlize Theron y Gabo así.
6: Ay. Fue lo primero que dijo hoy a las 6 de la mañana de, es que La Odisea, Charlize Theron.
5: Charlize Theron.
6: Sí.
1: Diosa, o sea.
5: Toma mi dinero.
6: Pero sí. Está bien, cada quien ve la película por lo que quiera. Habrá unos que por el trama real y los otros por el verdadero trama.
1: Por la
6: ¿no?
1: trama. Ah. Claro que sí. Oigan, hoy sí vengo con algo disruptivo. Rompedor, algo a lo que sí no puedes llevar a Valentín ni a vida, Gabo.
5: Ok,
1: o sea,
5: perfecto.
1: Esto está muy fuerte, pero es una película que siento que es muy necesaria. Uh-huh. Porque hemos visto que el terror se ha transformado de ser antes los jump scares, los sustos, los monstruos, lo paranormal, los asesinos de cierta manera. O sea, Michael Myers, Freddy Krueger, como que antes ese era el tipo de cosas que nos asustaban como sociedad en general, ¿no? En los 80s, en los 90s. Sí.
5: Personajes, los monstruos, ¿no?
1: Exacto, en los 2000s de pronto, pues no sé, o sea, Ghostface, ¿sabes? Como que era muy de slasher, de jumpscare. Y ahora, desde hace unos años para acá, el terror se ha vuelto más personal, entonces tiene que ver con, como en obsesión, el tema de las obsesiones peligrosas, las relaciones tóxicas, en backrooms el tema de poder perderte en el laberinto de tu propia mente, pero en un lugar físico. Y quiero que hablemos de Insaciable, que llega hoy a cines y es una película que ustedes no están listos para lo que van a ver.
5: ¿No es una película sexy?
4: No. No. ¿Tú pensabas que era de Insaciable de otra cosa? Sí, no. Si estuve leyendo la sinopsis, a ver tú, mejor tú.
6: pero sí tiene que ver un poco con el cuerpo, ¿o no? Sí, ¿no? Yo sí había visto un poco eso en comentarios, pero...
1: Amigos, está muy fuerte. O sea, yo les quiero decir...
6: Gráfica.
1: A ver, les voy a hacer una pregunta primero. ¿Alguna vez ustedes han hecho alguna locura por o una dieta extrema solo por la presión de encajar, de verse perfectos?
6: Sí.
1: Creo que a todos nos ha pasado, hombres, mujeres, quimeras, sí, ¿sabes? A todos nos ha pasado, hemos lidiado con la imagen... de cómo nos vemos, de pronto si prendemos la cámara y decimos, no, la triple papada, o sea, ¿sabes? O sea, a todos nos ha pasado.
6: Ay, no, siento siento que está como medio grotesca, no sé por qué.
1: Muy. Entonces, ¿hasta qué punto? La pregunta que plantea esta película insaciable, que ya a partir de hoy llega a Cinemex, es ¿hasta qué punto estás dispuesto a llegar por esa presión social? Entonces, la historia sigue a Hannah, que pues básicamente se encuentra con una ex amiga de la prepa que... sufría de obesidad y la encuentra irreconocible y fabulosa. Y entonces la amiga le dice, bueno, pero pregúntame, porque yo sé que tienes la pregunta, pregúntame, pregúntame. Y entonces obviamente Hannah le dice, pues sí, o sea, ¿qué hiciste? Y ella le dije, mira, me tomé unas pastillas que son increíbles, son milagrosas. Hannah es estudiante de medicina en la universidad. Entonces ella recibe las pastillas en una noche de fiesta, una noche de copas, una noche loca. Y la amiga le dice, mira, son pastillas que tú te las puedes comer y lo que va a hacer es que... ¿vas a bajar de peso? ¿Cómo? No sé, además son carísimas de París, cada pastilla cuesta $5,000, o sea...
6: ¡Wow! Ok.
1: Pero yo soy tan buena amiga que mira, acá la prueba gratis. Entonces Hannah se come esta pastilla y al otro día, después de abrir los ojos y descubrir que tuvo un atracón de comida en el que se comió una pizza, pero que se comió una salita, así una hamburguesa, y decir, no, otra vez como que tuve mi ansiedad y mi ansiedad se refleja en comida, que es algo muy común.
7: Claro.
1: Que yo siento que todos, o sea, nos podemos sentir súper identificados.
6: Todos hemos pasado por ahí.
1: Y se sube en la pesa, porque además está obsesionada con bajar de peso, y se da cuenta que

0: es la punta del iceberg, porque lo que empieza a pasar es que ella empieza a sentir una presencia que empieza a perseguirla.
1: ¿Y tú, bueno, sería que canibalismo en polvo?
2: Pues sí, o sea, se está comiendo, se está comiendo un muerto. Gracias. Qué fuerte.
0: Gracias. Entonces, sí. Dios, pues, mío, ¿qué pasa? O sea, ella es estudiante de medicina, repito, y esto es importante y lo he repetido varias veces, y ella dice, bueno, pues yo estoy en mi clase de medicina, tengo un cadáver a mi disposición, pues, y si le quito un huesito y me hago mis propias pastillas,
1: si me lo he hecho,
0: y no pago los $5,000 para adelgazar.
2: Oye, me siento identificada con Hanna. Yo tomo caldo de hueso.
1: Pero no es lo mismo.
0: He escuchado que eso es bueno. Mañanas.
1: Pero no de hueso humano.
2: Oye, pero es igual de ridículo, ¿no? Igual de grotesco. Sí, porque sí
3: caldo
2: es
3: de hueso. El tonkotsu es eso, ¿no?
0: Pero no humano.
2: No, exacto. Espero.
0: Exacto.
3: Oye, pero si estás flaca, ¿eh? Si estás flaca, sí. ¿Qué estás comiendo? Sí, sí. ¿Qué estás comiendo?
2: Pastillas de ceniza. Oye,
1: pero acabo de ver un clip también de un reality de cocina donde al final el señor les pone comida humana también, ¿eh? El chef. Y obviamente todos desisten y se van. ¡Qué fuerte!
0: Está muy fuerte. Yo sí quiero invitarlos a que se lancen al cine porque... Uf, o sea, porque es de este tipo de películas que te hacen pensar, tocan una obsesión con la que todos hemos lidiado de cierta manera. Hay personas, obviamente, que llegan a los desórdenes alimentarios tristemente, que se van a sentir súper identificados. Entonces, yo les conté esto que es la trama porque ahí realmente es donde empieza la película. Ver lo que empieza a suceder se pone cada vez más salvaje y llega un momento donde de verdad tú dices, yo no sé cómo van a resolver esta película, de verdad, yo no sé qué va a pasar, pero es de esas películas que te tienen así, ira. Así, o sea, dale. Ira.
1: Cada minuto insaciable.
3: Oye, pegada al asiento.
2: Sin spoilers, ¿se arreglan las cosas?
1: Y no.
2: O no me lo. No, es que no, spoiler, o no,
0: tienes que verla.
2: Sí, verdad, ya. Me estoy volando con la pregunta. Es que me da mucha ansiedad.
1: Hasta ofendió la pregunta, ¿no?
3: Más bien hay que revisar qué está comiendo Ariana Grande, ¿no? O sea, revisen su dieta.
0: Híjole, ese es un tema muy fuerte.
3: Revisen su dieta. ¿Qué tal que tiene polvo?
0: Ay, no. Qué curioso que llegue esta película en este momento donde también a lo mejor vemos a una figura pública tan reconocida y tan querida como es Ariana, de pronto llegando a un extremo de cuerpo. O sea, todos los cuerpos, la salud tiene diferentes maneras de verse y eso se respeta, y uno no habla de cuerpos ajenos, pero sí de pronto es disidente cuando ya a lo mejor se ve un extremo. Entonces, son temas delicados y yo los invito a que vean Insaciable, porque sí es una película que habla de eso de una manera en la que no se la esperan. O sea, si les gustó La Sustancia, si les gustó Obsesión, vean Insaciable.
2: Insaciable. Será la tercera que me dé lecciones en la vida.
1: Y escuchen de estreno.
2: Que me dé lecciones, por supuesto.
1: Todos los viernes y sábados, 3 de la tarde, de estreno, con Javier Ibarreche y Gaby Cam y todo el equipo de Armando Reina.
2: Saludotes a ellos. Riva Pop, muchísimas gracias. Definitivamente una de las películas que más curiosidad me da a conocer de todas las. Bueno, todas me dan curiosidad.
0: Necesito
2: y todas las
0: que
2: series.
0: Vayan a verle la conversación.
2: 100%, sí, va, te mandamos mensaje.
1: Curiosos,
2: ya para tianos. Ya para tianos, son 8:35 de la mañana. Necesito que estén conectados porque más adelante viene Rudy a platicar de todo el tema de La Casa de los Famosos. Ayer fue noche de nominados y ya se están tirando unos de este lado, otros del otro.
1: Sí.
2: Así que no nos pueden dejar con este chisme, con esta duda. Rudy se conecta al rato. Vámonos con una rolita. Esto es La Gusana Ciega, guantes puestos, aquí en
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2: Ahora sí, a ver todas las películas de cartelera.
5: Te esperamos en Cinemex.
2: Y nos vemos en el siguiente de estreno en Cinemex.
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3: Karol G reveló el listado de las 14 canciones de No Me Arrepiento de Sentir Tanto, su nuevo álbum que estrena mañana. Destacan colaboraciones con Drake en el tema Ahí, con Bruno Mars en Steel, con los españoles Judy Lynn y Rusowski en Baby Wow y con Greg González en Después de Ti.
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3: La UNAM informó la terminación anticipada del contrato con Territorium Life, que aplicó la prueba en línea ante las irregularidades presentadas. Además, se llevarán a cabo 3 auditorías relacionadas con la contratación y operación de la plataforma de la empresa.
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3: El Team Emirates de Emiratos Árabes Unidos anunció una extensión de contrato para Isaac del Toro hasta finales del 2031. El ciclista mexicano de 22 años, tercer lugar del Tour de Francia, celebró su renovación al señalar que esto le da mucha confianza para seguir creciendo y aseguró que lo mejor de su carrera aún está por venir.
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3: La FIFA ofreció una disculpa tras la polémica por la propuesta para la apertura a inversionistas privados. Además, afirmó que no tolerará más ataques a su integridad y expresó su pleno apoyo al presidente Gianni Infantino. También negó la presunta promesa de que la final del Mundial 2030 se jugará en Marruecos. Soy Ivette Parga Ávila.
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0: 8:45, ya no, 8:46, hora centro de México.
1: 46 minutos.
0: Y se escucha desde allá, desde los 40 Monterrey, Nuevo León. Arroba, sí, soy Rudy.
1: Hoy no más, ese bolero. Hoy no más ese bolero.
0: Tan guapo, mi hijo. Mi compa.
1: El Rudy está chaparrito. ¿Te acuerdas de la señora?
0: El Rudy está chaparrito.
1: ¿Qué vamos a ir a comer o qué?
0: ¿A dónde o qué?
1: ¿A dónde quieres ir?
2: Es que frijoles con veneno.
0: Es que el viernes, me quedo un ratito más en Monterrey. Y entonces presioné al Rudy y dije, oye, pues llévame a comer.
1: No, güey. Moví juntas, moví todo, güey.
0: ¿Sí?
1: Sí. Oye. Pero pues, güey. No es por ti, es por mi comadre, Octavia.
3: Va Octavia para allá.
0: Claro, la comadre.
3: Oye, Octavia. Una machaca, ¿no?
1: Pero es que la machaca es para desayunar, el machacado con huevo.
3: Huevo con machaca, es que a mí me encanta, o sea, siempre que voy a Monterrey, que ya no es tan seguido, no me importa, no
1: malamente,
3: me importa la hora
1: malamente.
3: Que sea. Sí, malamente, nadie me mira,
1: sí, pero ¿sabes qué? Con huevo.
3: Huevitos con machaca, uf.
2: Chicharrón en salsa verde, pero del grueso, del de allá.
3: El chicharrón de la Ramos.
1: Sí, del matón.
2: Ese que dices, ay, me acabo de restar como una semana de vida con esta grasita.
1: Sí, se taparon las venas. Ay, ese. Se me antoja. Pero te voy a decir una cosa, es pura proteína, ¿eh?
3: El otro día, le mando a Rudy foto de una taquería que es muy famosa allá en Monterrey. Me dice, epa, pues ¿por qué no avisaste? Le digo, nada, pues ya la tenemos aquí en Ciudad de México.
2: Ya hay una de este lado, ya sé
3: cuál
2: dices.
3: Color verdecito con blanco, sí.
2: Está ahí cerca.
0: Bien atarantada, ¿no?
2: Álvaro Obregón.
0: Sí, llegas bien atarantada y quieres unos tacos, ¿no?
3: Sí, es bien popular.
2: ¿Quién está nominado, Rudy?
1: Oye, no manches, Gabo.
0: ¿Qué pasó, Rudy?
1: Wey. Ayer fueron las nominaciones, se puso bueno, ajá. Se puso muy bueno el tema. Ahí les va cómo fue que fueron nominando. En La Casa de los Famosos, la segunda nominación, Moisés. Le dio 3 puntos a Ernesto, a La Guardia, 2 puntos al S y 1 punto al Mazad.
0: Órale.
1: Bueno, les voy a decir como los más interesantes, porque la neta es que ninguno figura tanto hasta ahorita. Y como decía Poncho de Nigris, es La Casa de los Ositos Cariñositos, güey.
0: Sí, está todo bonito, sí, todo wey. Buena onda.
3: Segunda
0: que
3: semana.
0: Que se griten.
3: Ya está
0: que
3: empezando a existir la grilla. Ya lo
2: la rispidez.
0: Están las niñas, ¿no? Que es esta Brianda, Jimena.
3: Janet.
0: Y Janet. Ellas siempre están juntitas, ¿no?
1: Siempre ahora. Están juntas. Ajá. Sí,
0: son las amiguillas, sí. ¿No?
1: La Janet luego le dio 3 puntos a Gema, que era lógico, güey. Era lógico porque ya hubo broncas ahí. Ya se pelearon, ya hubo comentarios. Pero Gema no le dio ni 1 punto a Janet, güey. O sea, como que, perdono, pero no olvido, dijo Janet.
3: Pues pero, está bien, es su juego, ¿no?
1: Sí, claro. Pero la Gema no la nominó a ella. A mí se me hace que se le fue a Gema, ¿eh? Se la debe haber olvidado, güey.
0: ¡Claro!
3: No,
0: claro.
3: Porque yo siento que hasta eso, ni Gema figura. No se toma nada personal. Ella fluye, sí. Se la pasa
1: no,
3: bien, ahora
1: ¿cómo
3: sí que
1: no? Se la ha pasado, se la ha pasado hablando en contra de Janet. Con pero todos. Eso.
3: Pues sí, pero Janet no está nominada.
0: A ver,
3: es
0: Rudy,
1: por eso no fue coherente con sus nominaciones.
0: ¿Tú eres Team Gema o Team Janet?
1: No, Janet.
0: ¿Tú eres Janet, Team Janet?
1: Wey, claro.
0: Nashla, ¿tú eres Team Gema o Team Janet?
3: Yo soy Team Gema. Estoy conectando mucho más con su juego. No quiere decir que me caiga mal Janet.
0: Claro, cojo feliz. ¿Team Gema o Team Janet?
2: Team Gema.
3: Team Gema, sí. Estamos con ella.
2: Sí.
0: Yo, es, Team Gema también.
2: Es que se está juntando con Aldo, ¿no, Gema?
0: Está chida.
3: Con Aldo, con Karina.
2: Con Karina.
3: Con Fede, así como que ya mejor amiga,
0: ya somos
3: amiga,
0: tres contra uno, Rudy.
2: Seamos sinceros.
1: Pues hagan lo que quieran.
2: Tienes que juntarte con el equipo gay. Es, ahí te va bien.
1: Es una realidad.
2: Ahí dices, ah, esto
3: no,
2: es gay.
3: No siempre, te recuerdo
1: es que,
3: lo de Ricardo Peralta.
2: Ah, bueno, excepto
1: es que
2: ese.
1: No es que no es, sí, no es por el hecho de ser gay, sino por ser divertidos, güey.
2: Claro.
1: La neta, Karina y Aldo son muy divertidos, güey. La Gema es plana. Si no estuvieran ellos, ella sería plana.
3: Ay, tú ya porque andas como con algo personal, por estar apoyando a Janet.
1: Ni la topo, carnal.
0: Es Monterrey, está hablando de Monterrey, pues apoya a Monterrey.
3: Me queda claro. Pero a ver, tú, Rudy. Como que se rumora y se dice que lo que hicieron Jimena, Janet y Brianda fue complot. Y es lo que se está comentando en redes sociales.
1: Ay,
3: ¿qué onda con eso?
1: Complot.
3: Pues nominaron a los mismos.
1: Típico de alguien que sabe que va a perder. Típico. Típico de alguien que sabe que va a perder, buscar la tangente y claro. salir por ahí.
3: A ver, claro, yo no estoy...
1: Claro, árbitro, era fuera de lugar.
3: En contra de nadie, absolutamente. Que todos triunfen y que les vaya padrísimo. Pero, pues qué curiosidad, ¿no? Que las tres amigas nominan a los mismos.
1: Bueno, entonces... No nominaron a los mismos.
3: Claro que sí.
1: Que no lo viste.
3: Claro que sí.
1: Ahí te va. Ahí te va. Las amigas que tú dices son Jimena Herrera, ¿verdad?
3: Uh-huh.
1: 3 puntos a Gema. 2 puntos a Cintia y 1 punto a Ernesto, ¿ok?
3: Ajá.
1: Y luego, Brianda, 3 puntos a Cintia, 2 puntos a Ernesto y 1 punto a Gema. Janet, 3 puntos a Gema, 2 puntos a Ernesto y 1 a Cintia.
3: Ajá.
1: ¿Ves que no es lo mismo?
2: No es lo mismo.
0: Diferente orden.
3: Claro, lo dijo en diferente orden.
0: Ahora, la pregunta acá es, ¿quién se va de la casa, Ernesto o Jime? Siento que son los que están ahí en la mira. Ernesto no trae fandom, la verdad.
1: No, aparte que no trae fandom, no trae nada en el morral, un mueble ahí.
3: Y... Pero diría Rudy, pero es protegido de la empresa.
0: Ah, Televiso.
1: También Jimena, ¿no?
3: No, obviamente no tanto como Ernesto La Guardia.
1: No, comparado con la gente que sigue a Jimena contra La Guardia, se va La Guardia, güey.
0: Sí, porque Jimena ahora trae el team de Brianda y de Janet apoyándola.
1: Es correcto.
2: ¿Y no, por qué
1: y aparte
2: Memo?
1: Sí tiene seguidores.
2: ¿Por qué Memo otra vez les cae mal el Memo Schutz?
3: Yo no sé por qué.
1: Es excelente pregunta, cojo. Excelente pregunta.
2: ¿Por qué? ¿Por qué otra vez el Memo? No, es... Mi esposa me dijo, no, pues el Memo es chido, les cae bien a todos.
0: Yo también
2: ¿no?
0: yo
2: no.
0: digo que es chido.
1: Deja no. tú, entre semana lo están dorando la píldora de que... ¿Por qué nominaron a Memo? No lo vuelvan a hacer, sálvenlo. Y los mocos lo nominan.
2: Ajá. Nominado otra vez.
3: Oye, pero a mí me llama mucho la atención eso porque sí es el cuate que se lleva bien con todos. Y es el cuate que siempre tira buena onda.
0: Es el papá de la casa.
1: Sí. Pero
3: no entiendo entonces como por qué.
1: Pues más o tal vez como... por lo mismo, ¿no?
0: Hay que ver también quién lo nominó, ¿no? Siento que el SP Aldo, le tiró ¿no? sus tres, ¿no?
3: Aldo fue el que...
1: Te voy a decir quién lo nominó.
0: A ver, trae toda la información el Rudy.
1: Sí, yo aquí tengo. Lo nominaron, ahí te va, Flor Vigna con 2 puntos. La Gema con 3 puntos.
0: 3, ok.
1: Massad con 3 puntos. Y con eso tuvo suficiente para que le dieran.
0: ¿Ya? ¿Ese Pérez no le dio? Bueno, ya, quién sabe.
2: Oye, también Massad está nominado.
1: Sí. Sí, ahí te van los que están nominados. Los nominados son Memo, Jimena, Ernesto, Gema, Massad.
3: Ok, recordemos que el viernes, o sea, mañana, alguien se puede salvar de ser en la placa. ¿A quién creen que vayan a salvar?
0: Es que ¿quién lo salva?
2: Ojalá un mexicano.
3: Lo salva el líder. Ah, lo salva...
0: Sí.
3: Lo salva Moisés. Moisés Peñalosa tiene que salvar a alguien de la placa.
0: Moisés va a quedar bien con... Porque es Moisés bien queda bien, ¿no?
2: Jimena o Gema.
0: Moisés va a quedar bien con Gema para quedar bien con Aldo.
1: No va a salvar a Ernesto porque le dio 3 puntos a Ernesto.
0: Sí, no, va a salvar a Gema.
1: Y al Massad le dio 1 punto.
0: Y Gema ya estaba salvada por todo el fandom de Aldo.
3: Sí, no, exacto. Y aparte porque está haciendo un muy buen juego.
1: Sí, va a salvar a Memo.
3: Hay que reconocerlo. Entonces, ¿quién creen que se vaya?
0: Por eso, Ernesto.
3: O sea, ¿sí?
1: Yo también.
3: ¿De
2: ¿Se
3: plano?
2: Va a Ernesto a La Guardia?
1: Sí.
3: Ni hablar. Pues quiero poner.
1: Si salvan al Massad.
3: Ajá.
1: Se va a ver. No, es que también Massad creo que se puede ir, güey.
2: Sí, no tiene fandom también, ¿no?
1: No.
3: Pues tiene muchos followers.
1: No, pero aparte también ya se peleó con Karina, ya se peleó con varios ahí adentro, güey. No,
0: ¿qué opina el público?
1: ¿Qué dice la gente?
2: Le dice, en mi país no estarías, en mi país.
1: Te apedreamos.
2: En mi país te apedrearíamos.
0: ¿Qué más? Participen también, ¿eh?
2: En una plaza pública, ¿eh?
3: Es interesante todo lo que está pasando. Como que de una semana para acá dio la vuelta absolutamente... sigo con esta teoría, ¿no? De ¿por qué van en contra de Memo? Para mí que sienten que es el más fuerte.
0: También por ¿no? Televiso.
1: Puede ser, que sepan que es protegido, claro.
3: Exacto, o por alguna estrategia de decir, si este se va a la placa, en realidad siempre van a votar por él.
1: Ahora,
3: y nos podemos proteger así.
1: Y también es una forma de fortalecer a Memo, ¿eh?
3: Ah, bueno, claro, se hace
0: por
3: más
0: votos,
3: famoso.
0: Por jale, sí. Por aparte la persona de la semana.
1: Lo pones en el ojo del huracán.
0: Se va a ir a cenar, va a estar otra vez llorando, va a generar ahí sus clips y luego...
1: Oye, ¿qué pasará ya en la tercera cena así denominada? De, bueno, ya te dije todo, carnal, nunca valiste madre.
0: Ya no quiero que seas mi papá, le dice.
1: Sí, sáquete a pasear. El Chaparro es el que también mueble, güey. Yo no he visto que haga algo así.
0: Sí, es un mueblazo.
2: Luis Chaparro.
1: ¿Sí, no?
2: Sí, ahí.
1: Que no tiene nada de chaparro, eso déjamelo a mí. Sí.
0: Bueno, oigan, denle follow, arroba, sí soy Rudy, estuvo con nosotros, pues en esta mesa ya para Tiana, que se convierta en la mesa de los famosos a esta hora siempre. Gracias, sí. Rudy.
1: Ya dejen de mandarme dilemas, ya no se los voy a resolver.
0: Adiós. Ahorita estamos hablando de la casa de los famosos, pero algún día se acaba la casa de los famosos y regresarán al dilema.
3: Pero
0: o
3: tenemos cuántas 10 semanas, ¿no?
1: Dependiendo de cuánto billete traigan.
0: Velos ahí agarrando, por favor. Ok, para que luego los digas. Vámonos con música.
1: Saludos, Timo. Octavia.
0: No hay que llorar. Saludos a mi mujer Octavia Porto que nos está escuchando. Vámonos con música en Ya Párate. 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
1: Avanzamos aquí en Ya Párate de los 40. Llega la número 1. Esto es Moving to the Sun, Hugo, Email Angel y Ultranate. Todos juntos. Venga, número 1.
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1: 9:05, hora centro de México. Es la mera hora del Turbo Lengua. Y se quedó en la cabina ya parateana Riva Pop Music. Va a jugar con nosotros.
2: Claro, tocaba.
1: Dime, ¿te gusta el Turbo Lengua?
2: Me turbo fascina, sí, por no decir otra cosa.
1: Te mantiene así como activo, ¿no?
2: Sí, bien presente. Me encanta.
3: Te mantiene a flote, amiga.
2: Me termina de despertar. De verdad que sí. Como tengo que pensar rápido.
4: Claro. No, un Turbo Lengua siempre.
1: Y sí, mañanero, ¿no? Oigan, hay que boletos no de...
3: Ya. ¿Qué hora es? ¿Qué? Es que sí, ya son las 9:06, como 9:06. Que ya...
1: Sí, se vale.
4: Ya empieza a soltarse.
1: Claro.
3: Exacto, ¿no? Empiezas a sentir como el calorcito.
1: Ya, en España ya están chupando.
4: Ya, en España ya.
2: Ya son las 5.
3: Pero su mente sí funciona así, como que
1: todo el tiempo.
3: Todo el tiempo ven... ¿Miembros?
1: No, todo el tiempo buscas dónde, ¿no?
4: Sí, o sea, dices, buscas dónde divertir. Decir ahí la jocosidad. Sí, sí, sí.
3: O sea, pero en una conversación, no sé, con el SAT, de pronto si ¿también? La señorita dice algo, tú lo malpiensas, le das doble sentido.
4: Así, no diga así.
1: No diga depósito. Pues,
3: ¡Ay, no!
1: No diga recibo.
4: No diga fiel.
1: Okay. Hay llamada, bueno.
3: Ay, no.
5: Hola,
4: buenos días, ¿cómo estás?
5: Buenos días, bien, bien, gracias, emocionada de que entró mi llamada.
1: Eso, ¿cómo te llamas?
5: Isabel,
1: hoy sí te entró, Isabel, tu llamada en el Turbo Lengua, boletos para Capo, ¿estás lista?
5: Sí, listísima.
1: Excelente, Isabel, vas a jugar contra Riva Pop Music, arroba Nashi Roll y arroba Cojo Feliz.
4: Hola.
1: Vámonos, Chabelita. Categoría para todos. Cosas que haces cuando nadie te ve. Cosas que haces cuando nadie te ve. ¡Ah, Nashla!
3: Amor. Es el amor.
1: ¿Haces? ¿Sí? Gracias, Nash. Gracias.
4: Sí, gran clip. ¿Ya ves cómo no somos los únicos?
3: Sí.
1: Ve, Cojo Feliz.
4: Buscar papeles.
1: Claro. C, Isabel.
5: Correr.
1: Qué bueno, con R. D. Riva Pop Music.
2: Darle vuelo a la hilacha.
1: Sí. En latino. Cosas que haces cuando nadie te ve. E. Nashla.
3: Estudiar filosofía.
1: Wow. F. Cojo.
4: Fajarme.
1: Sí, a mí mismo. G. Isabel.
5: Guisar para mis vecinos.
1: Guisar, bien. H. Riva.
2: Hacer el quehacer.
1: Muy bien. Y Nashla.
3: Imaginarme escenas románticas con mi novio, obvio.
1: Cosas que haces cuando nadie te ve. Y, Cojo.
4: Jugar billar de bolsillo.
1: J, Isabel.
5: Jotear.
1: Muy bien. K, arriba.
2: Caca.
1: Gracias. Pues sí. Gracias.
4: ¿Con K? Sí.
2: ¿Con K?
1: Claro. L, Nashla.
3: ¿Lambisconear? Pues sí.
1: Para ¿tú sola cuando nadie te ve?
3: Pues sí, porque no quiero que tú me veas.
1: M, Cojo Feliz.
4: Mirar episodios viejos de mis series favoritas.
1: Eso. N, Isabel.
5: Negar al novio.
1: ¡Ay,
2: qué fuerte!
1: ¡Ay, cochinota!
3: ¡Ay, Isabel!
1: ¡Golosa! Ñ, arriba.
2: Olerme las axilas.
1: Ñ.
4: Ñe.
1: Te le dejo pasar. Ñe. Eso. Nash.
3: Olerme las axilas.
1: P, Cojo.
4: Picarme la nariz, la verdad.
1: Claro, es verdad. Q, Isabel, Q.
5: Querer a mi ex.
3: Oye,
4: negar al novio, querer a mi ex.
2: Diciendo muchas cosas aquí.
1: Ay, R, arriba.
2: Rascarme la colita.
3: De caballo.
4: Sí.
2: Colita mucho.
1: Sincera, ¿no? Sincera la muchacha. S, Nashla.
3: Sincerarme conmigo misma.
1: Muy bien. T, Cojo Feliz.
4: Tomar tequila.
1: Sí, cosas que haces cuando nadie te ve. Isabel.
5: Untarme crema en los pies.
1: Patas. B, Riva.
2: Viajar astralmente a los lugares más profundos de mi mente.
1: Ay, W, Nash.
3: Guacarear. Pues es que sí, mismo que...
1: nadie te ve. Muy bien. X, Cojo Feliz.
4: Jocotear.
1: Jocotear. Uh-huh. Con jococtes, ¿no?
4: Con jococtes.
3: Sí. Jococtes, claro.
1: Y, Chola. Isabel.
5: Yoga. Desnuda.
3: ¡Ay!
1: Cuando nadie me ve. Z, Riva.
2: Zapatear.
1: Zapatear, muy bien. Y le damos vuelta al abecedario y cambiamos de orden. ¡Ah! ¡Coco feliz!
4: Aceptar mi realidad.
1: ¡B! ¡Nashla!
3: Babosear con mi infancia.
1: ¡C! ¡Riva!
2: Voy a decirlo en colombiano.
1: Das.
2: Coger en colombiano. Ah, o sea, agarrar las cosas. Nosotros okay. En Colombia cogemos las cosas. O sea,
1: lo dijo Riva, lo dijo Riva.
2: En colombiano, no en mexicano.
1: De dedo, Isabel.
5: Dormir en el trabajo.
1: Cojo.
4: Cosas
1: que haces cuando nadie te ve. Estudiar.
4: Ya perdí.
1: ¡Tache! No. F, Nashla.
4: Fuera.
3: Facturar.
1: G, Riva.
2: Grabarme.
1: H, Isabel.
5: Huir de mi verdad.
1: Y Nashla.
3: Imaginar conversaciones con
1: J. Arriba.
2: Joder la vida.
1: ¡Ay, K! Isabel.
5: Llorar.
1: Con K, Isabel, con K.
5: Ah, con K.
1: Tres.
5: Kilometrear. En mi carro para que lo pueda vender.
1: Bien, L, Nashla.
3: Lastimar como todos los recuerdos que me chocan.
1: M, Arriba.
2: Marcarle allá para ti.
1: Cuando nadie me ve. Sí. N, Isabel. N, de niño. Tres.
5: No decir la verdad a mis jefes porque llegué tarde.
1: Ñ, Arriba.
2: Llegar a... No decir nada.
1: Nashla.
3: Ocultar mi mal humor.
1: P, Isabel.
5: Pelearme en el transporte público.
1: Ya dijo varias, ¿no? Ya. Q, Arriba.
2: Querer hacer el delicioso.
1: Muy bien. R, Nashla.
3: Razonar sobre todo lo que sucede.
1: Claro.
3: En la vida.
1: Isabel, para que ganes con la S. Tres.
5: Subirme a la azotea a fumar.
1: Muy bien. ¡Tache! No es cierto. No.
4: Bien. Ya se confesó. Fuma. Tiene extraña Alexia. Hay que darle el premio. Ya hay que darle el premio.
2: Lo importante es saber con quién va a ir. Ya, a ver, con el ex o
4: ¿a cuál
2: con
4: te
2: el
4: vas a llevar? Niegas a tu novio y extrañas a tu ex. ¿Cuál te vas a llevar al concierto? Si es que ganas.
1: Claro.
5: No, voy a buscar
1: un
5: nueva conquista.
1: ¡Eso! ¡Oh! ¡Eres ganadora!
3: ¡Venga, Isabel! Oye, insaciable como la película.
2: Insaciable está
1: ella. Isabel. Muy bien, Isabel, quédate conectada con la producción para que te digan cómo recoger tus boletos. Una porra cortita.
3: Venga. Pásame una I.
1: I.
3: Pásame una S.
1: S.
3: Pásame una A.
1: A.
3: ¿Qué dice?
1: Roberta.
3: Isa.
1: Isa.
3: Bueno. Ánimo, Isa.
5: Gracias.
1: Felicidades. Te mandamos un abrazo. Quédate conectada, por favor. Vámonos con música, pero más adelante ya llega el final del Cojo Feliz. Ya párate con final feliz.
3: Una hola.
1: Vámonos. Estás en Ya Párate de los 40.
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0: featuring Purps on the Beat. 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Hoy necesito paz, necesito tiempo. Guantes puestos, La Gusana Ciega.
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1: Avanzando en este programa de radio, recuerda que puedes volverlo a escuchar las veces que quieras en el Spotify, obviamente también en los40.com.mx, y se conecta desde los 40 Guadalajara, Claudia Chávez.
2: Muy, pero muy.
3: ¡Buenos días!
2: Ahora los escuché. ¡Buenos días!
1: Es que ya es jueves.
2: ¿El cansancio?
1: Ya. Lo vas arrastrando.
2: Ya. La pila.
3: Ya casi. Ya casi es fin de semana, Claudia.
1: Ya es.
2: Lo sé.
3: Ya es. Para algunos ya es. Hoy ya.
4: Es jueves chiquito, ¿no? Jueves.
2: Sí, nos encanta. Los 40 virales, tengo algo muy tierno. Creo que esta semana anduvo tierna, ¿no?
1: Sí, o sea, muy bonito.
2: Estuvo tierna la semana. Bueno, les tengo que platicar que imagínense que están en una locación, y seguramente a ustedes les ha pasado a los tres.
1: Sí.
2: O ya sea en la grabación de algo, de alguna telenovela, película, puede ser el caso de Nash, o a lo mejor cojo de pues, las cápsulas que graba, igual nuestro querido Gabo. Entonces hay una escena de violencia, ¿no? Se ve que hay unos malosos interrumpiendo a un chavo, ¿no? O sea, sí. Lo están buleando a un niño. Y de repente un viejito se da cuenta, un anciano, dice, yo voy a salvarlo. Pero él no sabe que es una grabación.
1: Ah, se metió a la escena.
2: Va caminando, se mete a la escena y, oiga, deje de molestar al niño. Está divino.
4: Ay, esto es muy tierno.
2: Está súper tierna esta escena. ¿A ustedes les ha pasado algo así?
1: Era Belito y Omar Chaparro, ¿no? Señor, algo, por favor. Algo.
4: Fíjate que sí.
1: No es un niño.
4: Algo parecido, pero no yo. Recuerdo que, fíjense, hace millones de años, porque sí tiene mucho. La Chilindrina estaba en una novela donde yo sucedía, ¿no?
1: Ajá.
4: Bueno, era una novela infantil. Entonces invitaron a algún hijo de algún actor, pero pues que él estaba como alejado de los foros. Entonces, sí, como que él se impactó mucho ver a la Chilindrina vestida como estaba vestida, porque dice, sí, soy la Chili. Sí, sí. Y tenía una escena súper difícil donde le daba una enfermedad horrible y el niño literal se puso a llorar. Ah. O sea, pero en plena escena empezó...
3: La Chilindrina, claro, se va a morir.
4: Así de, era algo como, evidentemente, bien rarito, ¿no?
1: Vayan
4: de por qué
1: don
4: la Chilindrina
1: Ramón.
4: Se ya está como sé, que
1: estado,
4: desmayando, favor, desvaneciendo, se está desviviendo, ¿qué onda?
1: Y que dijeron, niño, salte.
4: No, como que pararon la escena y ya la Chilindrina se acercó, todo está bien, tranquilo, esto no es real, pero fue impactante.
2: Oigan, fíjense que en mi caso yo recuerdo, no era una película, no era nada, pero yo estaba, mi luna de miel, estábamos en Argentina, creo que ese día era Ushuaia. Entonces, bueno, veo movimiento, veo fiesta y yo me quiero acercar, ¿no?
1: Sí.
2: Entonces veo que hay gente que está en la calle con ollas, ¿no? Y haciendo, y gritando, y yo, me meto. Era una huelga, o sea, ellos estaban reclamando cosas y yo, y mi marido así todos enrojado. Claudia, no, ¿qué haces?
1: Ya con la cacerola, Claudia.
2: Sí, no, muy mal. Bueno, esa era una peli, pero yo sí la cajete cañón ahí.
3: Y ellos, nuestros derechos. ¿Y por qué baila esa mexicana? ¿Por qué baila? ¿Por qué está bailando esa? Estamos aquí en una huelga, es el peor día de nuestras vidas.
2: Exacto. Ay, no, fatal.
3: Oye, pero qué bueno que se siga... O sea, yo sí apoyo a que el señor se haya metido como para asegurarse que está bien el chavo. O sea, que las buenas personas sigan ahí, pues, cuidando, ¿no?
4: Uno nunca sabe, ¿no? Sí, si es actuación o si es real.
2: Y no siempre nos animamos, ¿no?
3: O sea,
2: aplaudible a esta persona mayor que dijo, pues no importa, son más jóvenes, más fuertes que yo, pero voy a decirles, hey, niños, es muy de adultos mayores, ¿no? Que
1: sí, de mantener el control o el orden, ¿no? Mantener
2: claro,
1: el orden.
2: Claro.
1: Y está bien. Oye, Clau, muchas gracias. Ahí está toda la información también en las redes sociales de @ClaudiaChávezFM y en los40.com.mx, porque se sube todo, ¿verdad? Se sube a tus redes.
3: Sí.
2: No lo estoy subiendo, pero lo voy a subir porque tardando en subirlo.
1: Sí, súbelo. Tiene buen contenido. Te mandamos un beso, Clau. Gracias.
2: Los quiero, cuídense. ¡Ya es jueves!
1: ¡Ya es jueves! Oiga, no se vaya que viene Ya Párate con Final Feliz.
3: ¡Ah!
1: La cerecita del pastel, de este pastel llamado Ya Párate, lo hace el Cojo Feliz. No se vaya, seguimos en los 40.
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0: presentaron el pasado fin de semana por primera vez en Ámsterdam, contará con 3 versiones diferentes. Los 40. La Fiscalía de Nuevo León informó la detención de un presunto integrante del grupo que participó en el robo en el domicilio del influencer Kareli Ruiz la semana pasada en el municipio de San Nicolás de los Garza, cuando irrumpieron en la vivienda, sometieron a su esposo y sustrajeron dinero en efectivo y otros objetos de valor. 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La jefa de gobierno de la Ciudad de México, Clara Brugada, presentó un decálogo de acciones para reforzar el combate al delito de despojo, así como la prevención, restitución y justicia. Anunció nuevos plazos para la restitución de un inmueble a las víctimas, fijó 15 días para lograr el aseguramiento y su devolución y 30 para judicializar los nuevos casos. ¡Los 40! El Estadio Monumental de Chile se vistió de fiesta y de gala para recibir a Bocinha, quien fue presentado de manera emotiva ante miles de aficionados como el nuevo portero del Colo-Colo. Hubo música, globos, trofeos y hasta un paracaidista que aterrizó en el estadio para entregarle su nueva camiseta. Soy Ivette Parga Ávila.
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1: Sí, así lo es la mera hora, porque usted lo pidió. Ya, pues, lo piden ya en redes sociales. Ya viene el final feliz. Aguántame tantito, hay que despedirnos bonito. Arroba Nashi Roll, muchas gracias por este capítulo.
2: No, hombre, gracias a ustedes. De verdad que me hacen mis mañanas, me hacen reír. Y como hoy nos dijeron cosas muy bonitas, me voy insoportable en esta cabina.
1: Ay, radiante.
2: Ya parateanos, a pesar de su forma de ser, los amo.
1: Ay, ay, ay. Aquí arroba Gabo Ramos Oficial. Y llega el ya párate con final feliz de arroba Cojo Feliz.
3: Hola, hola, aquí sigo. Gracias por este episodiazo. Cada vez nos sale mejor esto, sí, ¿eh? Nos estamos entrando en un flow que la gente lo nota. Oye, pues fíjate que hoy vengo a hablarles de, pues, reestrenar algo que tienes en tu casa.
1: Ok.
3: ¿Cuántas veces pasó que te comprabas algo en tienda en línea y decías, esto me va a cambiar la vida? Cuando llegue este paquete, sí, seré otro.
1: Sí, seré otro.
3: Sí, compras así, estás así en la madrugada comprando en línea y dices, cuando tenga este objeto, Voy a ser feliz.
2: Sí, o sea, mi licuadora, esos zapatos.
1: Sí. Una camisita, mínimo, algo.
3: ¿Cuánto compraste que no has utilizado?
2: Ay.
3: Hazte una cuenta de cuánto no has aprovechado. Lo que en su momento te emocionó, en su momento era una compra de esas que iban a llenar ese vacío,
1: claro,
3: que no se quita con nada. Entonces, los invito a que revises. ¿Qué será? Tu freidora de aire, tal
1: Exacto.
3: vez. ¿La has usado? ¿La has usado? No.
1: Has
3: usado,
1: ¿verdad? Vuélvela a usar.
2: Sí, siento que ya desde hace tiempo no la uso.
3: Oye, ¿no la has usado?
1: Uno de para hacer palomitas a vapor, agua caliente,
3: sí,
1: con aire caliente.
3: Con aire caliente.
1: Y no la he usado.
3: No lo has usado.
1: Y tiene monitos muy bonitos, o sea, está bien animada y todo, y no la he usado.
3: Y puede ser hasta un videojuego que te compraste, una peli que compraste para ver, no sé, aprovecha lo que ya tienes, porque ahorita son los meses de no tener tanto varo. Este
1: tengo unos tenis color blanco, rojo y verde de la bandera para lo del mundial que ya no la usé. Ahí los tengo, nunca los usé.
3: Ahorita viene el mes patrio.
1: ¡Ay!
3: Lo puedes usar.
2: ¡Eso!
3: Patrio, los usas ahí.
2: Los crayones, ¿no? Sí. También, con los que te pintabas la cara ahorita en el mundial.
1: Ajá.
3: Claro, bien, claro, ahí los puedes aprovechar, es lo bueno. Pero no solo eso, o sea, objetos, aparatos. Yo tengo ahí un dron que no he volado casi.
1: Juegos de mesa.
3: Juegos de mesa.
1: Lo compras para lo llevar y nunca lo abres.
3: Esas cosas que compraste y que nunca utilizaste te están esperando ahí empolvándose, ¿no?
1: Tu dignidad.
3: ¿Dónde la dejé? Casi no la he usado este año.
2: Oye, sí, pero luego son además de la dignidad, como que muchos aparatos electrónicos. Sí,
3: aparato electrónico.
1: Elíptica, que ya es un perchero.
3: Sí. ¿No? Ya deberían vender así tendederos con forma de bicicleta estática, ¿no? Sí, así de que tendedero.
2: Pues sí, exacto.
1: Lo mismo,
2: un adorno más, ¿no? De la casa.
3: Un adorno
2: de
3: más
2: tu
3: de la
2: museo.
3: Casa. Y no solo para hacer ejercicio, puede ser lo que sea, ¿no? Esto no se trata de que eres flojo y no te paras. De todo, valora lo que ya te compraste, carnala. Úsalo y eso es lo que te recomiendo en el final feliz.
1: Arroba Coco Feliz. Hasta mañana, ya se la saben, todos los días de 6 de la mañana a 10 de la mañana. Hay boletos, hay risas, hay música, hay baile, hay cantada. Vámonos, Rulo Berea en la producción de este programa. Leoncio Cósmico en los controles. John Zacarías dirigiendo todos los contenidos ahí que ves en redes sociales. Angelillo Pillo llevan también todo el control de las redes sociales. Pani, Mauso Presitas, Dani, Ana, todo el equipo. Armando, ya párate. Hasta mañana. Chau.
2: Chau.
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1: Stranger Things, bienvenidos a un episodio de Tercer Piso, no se crea. Bienvenidos a los 40. Estamos aquí ya en vivo. El Yair está haciendo que ejercicio bastante. Ahí den los controles, compute y compute. Y también con el audífono, aquí anda Arturo contándonos la anécdota que nos va a platicar, que el martes va a venir con molcajete y todo colgado. Pero bueno, mientras esperamos ese día, pues vamos a quedarnos hoy de aquí hasta las 12 platicando, contándole anécdotas, contándole chistes. No se crean, no, les vamos a tener el resumen de la Casa de los Famosos, lo más viral, lo que acontece en el espectáculo y mucho más. Y también, yo sé que ustedes me buscan por eso, tenemos el último boleto del Dale Mix para que estés súper al pendiente y te comuniques más adelante. ¿En dónde? En el teléfono 40 81 27. Ah, no, es el WhatsApp. 81 83 43 05 40 y 20. No, el 20 no. 81 83 43 05 40. Con la frase ganadora, una pregunta súper sencilla y listo. El boleto y el acceso es tuyo. Doble, papá. Para que no vayas solo, para que... Ay, no, es que ¿qué voy a hacer yo solo o sola? Doble, te lo damos. Para que perres a gusto con el Manuel Turizo y así, con el Yandel. Vamos a continuar. Esto es Chandelier, decía por los 40, la radio de los conciertos. Quién sabe si pronuncié bien, pero...

0: ahorita regresamos con más aquí en la radio de los conciertos.
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Oigan, pues no manches, ayer les voy a dar el resumen de las nominaciones de la Casa de los Famosos México. Así que bien al pendientes porque pues ya saben, el día de ayer fue miércoles de nominaciones, y pues ya salieron los 5 nominados. ¿5, verdad? ¿Salieron 5 hoy de? ¿O cuántos fueron? Porque fueron poquitos. Para mí fueron poquitos, yo dije, ¿cómo? Y pues yo de verdad no me esperaba esa gente. Yo pensé que iban a ser otra vez como que las mismas personas. Bueno, sí, porque Memo otra vez quedó nominado. Qué mala onda. Pero pues bueno, la tensión estaba bien en aumento ya después de las nominaciones. Sí, 5, ¿verdad? A ver, 1, 2, 3, 4, 5, 6. Pero yo pensé, dije, a lo mejor van a salir unos 8. Pero no, ahí como por los empates y así. Pero no, pues bueno, pues resultó. Emitieron cada quien sus votos siguiendo sus estrategias, como ya les había platicado, dejando a ver que ya hay ya ahora sí ya están las alianzas y pues bueno, y ahora ya empezaron como a romperse, a verse así como que qué onda, porque también yo había visto que esta Karina le preguntó a Gemma, le dijo, ¿verdad que no somos equipo? ¿Verdad que no somos equipo? Y luego Gemma, sí, o sea, yo tenía, dijo, no, o sea, somos equipo tú, Aldo y ya. Y lo dijo Gemma, pues sí, no. Y lo dijo, no, perra. Y dijo, bueno, sí, no, nunca hemos hablado de eso. Como que Gemma quiso como gancharse y luego ya dijo, como vio que Karina como que no estaba de acuerdo y esta reaccionó y dijo que no. Y lo dijo, pues a lo mejor no somos equipo, pero nos llevamos bien. O sea, como que Karina todavía no quiere hacer su team porque dice, pues no, o sea, aquí todos estamos conviviendo. Y Gemma dijo, pues obviamente, pues sí, yo quiero estar contigo y con Aldo, ¿verdad? Pero pues a lo mejor como las personalidades son como las que más nos llevamos y así. Bueno, hasta ahí quedó. Pero bueno, ya después de finalizar la gala quedó definitivamente la placa de los nominados. Pues bueno, quedó Jimena. Quedó Massad, que es el árabe, Memo Such, Memo Salud, Ernesto La Guardia y Gemma. De Gemma me sorprendió bastante, pero si ustedes dan dos días atrás, estaba Janet, estaba Brianda y estaba Jimena hablando sobre este tema de hablar de estrategias. Dijo, si nosotras tres le damos al clavo, o sea, vamos a subir a la placa a uno. Y empezaron a hablar de ahí de que los colgados, que no sé qué. Gemma, les digo, Gemma me caí súper bien. Pero el detalle de eso que le cambió las palabras sobre lo de la de las pompotas, ¿cómo se llama? Janet García. Y pues bueno, ahora dependen del voto del público para que se queden en la competencia. Y también acuérdense que van a salvar a uno el día viernes. Hoy se decide quién va sobre la moneda o no sé cómo es como el voto de salvación y luego ya compite contra el líder. Pues bueno, como normal, como ocurre en las nominaciones, provocan reclamos, decepciones, tristeza y conversaciones de los habitantes, pues varios descubren quienes ya no forman parte de las estrategias. También a partir de ahora comienza una campaña para convencer al público. Y todavía faltan las dinámicas de salvación, por lo que la placa podría modificarse antes de la eliminación, que es el domingo. Entonces, ya saben, ya empezaron ahí los reclamos, las explicaciones, los cambios de bando y la decisión, pues al final está en manos de todos nosotros que estamos afuera y viendo el juego desde arriba. Pues vamos a ver, si estuvieran así los 6, yo creo que corren riesgo Jimena y Ernesto La Guardia. Uno de ellos dos, para mí, son los que pueden que salgan este domingo. Si se salvan, pues bueno, o es uno o es el otro. O vamos a ver qué nos dan de aquí al domingo para convencernos. También hay que ser muy inteligentes porque si dejamos a alguien súper fuerte al final, va a estar bien difícil que gane el que nosotros queramos. Así que, pues bueno, vamos a ver qué acontece. Vamos con J Balvin, esto es Río. Recuerden que tenemos boletos para el Dale Mix.

0: rapidísimo y ya regresamos con más en la casa. Siguen dormidos. ¿Qué pasó? Se desvelaron, chiquis. Es que ahí ya no pasa el tiempo. Ahí ya no saben ni qué onda. Se duermen bien tarde y luego de repente ya se levantan temprano los que siempre se levantan temprano, que es Yair. Y pues bueno, ahorita seguimos platicando. Vamos con un cortecillo y ahorita regresamos.
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0: 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Continuamos con más.
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0: traigo como un olor a limpio. Ah, es que me bañé. Oigan, vamos a platicar un poquillo. Ay, ya sé por qué, es que cambié el desodorante. Yo dije, ese olor no es normal en mí, pero sí, es que cambié el desodorante, está un poco fuerte. No, como que me molesta un poco la nariz, pero está bien. Mientras no huela sobaco, todo está perfecto. Vamos a hablar de Spider-Man. Oigan, ¿qué onda? Que la película ya la vi, por eso me atrevo a hablar de ahí. No voy a spoilear, porque Rudy de seguro está escuchando y va a querer apagar el radio. No se preocupen, solo véanla, está increíble. Y sí, me dieron ganas de llorar porque está súper bonita la película. Pero pues bueno, ponme, ¿dónde está? La de Bad Bunny, la que empieza, pom, pom, pom, pom, pom, pom, porque la usan, perreo, mami. Perreo, mami. Hasta abajo, mami. Déjame el piso, mami. Esa la pusieron ahí en un fragmento de la película de Spider-Man. Y yo me carburé. Y ya quería perrear, pero había un chorro de gente atrás de mí. Dije, no puede ser posible. Están viendo la película. Pero, pues, bueno. Ahora esta película, pues, se llama Brand New Day. Entonces, esta película se trata, pues, de que el mundo ya no recuerda a Spider-Man. Ya, pues él se dedica solamente a ser Spider-Man. Ándale, a ver, espérate, déjame le subo. Espérame.
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0: ¡Samera! ¡Samera! Entonces, me siento bien orgullosa que algo latino suene en algo como esto de Marvel. La verdad, o sea, increíble. Ahora yo voy a ver a Spider-Man perreando. ¡Ay, no! ¡Qué increíble! Le dije a Sergio. Rápido, ponte atlético para poder ponerte un traje de Spider-Man, chiquis, triquis, en verde. Oiga, pues bueno, déjenme le... ¡Ay! Entonces está bien padre que es... Bueno, no está padre porque pues en el mundo ahora de Peter Parker, que ya no existe Peter Parker para el mundo, pues él está solo y se dedica pues a salvar la gente y al mundo y a Spider-Man. Y todo el mundo conoce a Spider-Man y así, que es súper, tiene fans y todo. Pero pues bueno, conlleva a que el amor que tiene por sus amigos, hubo un sacrificio muy grande para que pues ya no les pasara nada a ellos, ¿no? Pues bueno, ok. En la película, pues, están los mismos, que es el Spider-Man, ¿cómo se llama? Tom Holland, guapísimo, que me encanta, yo creo que es el mejor Spider-Man que ha habido en el mundo, en el planeta, y déjenme, yo quiero que decirlo así. También está Zendaya, en un clip dijeron que Zendaya, que nosotros decimos Zendaya y está mal, todo el tiempo lo hemos decido mal, todos los medios lo han decido mal. Y dicho mal, y dice que se dice Zendaya. Y el morenito, ¿cómo se llama el amigo? El actor. Bueno, él también. Y ahora se incorpora Sadie Sink, que es Max en Stranger Things. Pues bueno, y otros actores también. Jacob Batalon también. John Bernal, Mike Ruffalo, Michael Mando, Trammell Tillman. Y pues bueno, ya saben que dirigió la película Destined Daniel Creation. ¡Ah, Loki! Y bueno, déjenme les digo. Pues está siendo un éxito gigantesco. Se estrenó el 31 de julio del 2026 y apenas una semana los reportes ya están diciendo que supera los 1.155 millones recaudación mundial, convirtiéndola en la película más taquillera del 2026 hasta el momento. La impresionante es la velocidad ante el estreno. Ya había señales de locura desde su tráiler, porque superó los 1,000 millones de reproducciones en solo 4 días. Y algo que calificó Sony, la empresa, calificó un récord histórico para un tráiler cinematográfico. Y pues bueno, para poner el éxito en perspectiva, No Way Home terminó su récord, originando aproximadamente 1,920 millones mundialmente, que era el récord absoluto de la saga. O sea, la saga que llevaba Spider-Man era el récord y ahora con esta película lo superó totalmente. Algo súper fácil y sencillo. O sea, hoy, 6 de agosto, presupuesto estimado de 225 millones, que fue lo que costó la película, la apertura mundial alrededor de 932 millones de dólares. rompió récord en Estados Unidos con 360 millones, superando los 357 millones de Avengers Endgame. Pues bueno, o sea, este vato, esta película recaudó 5 veces más lo que les costó la película. En lo que lleva del estreno. No manches, es una locura. Y está padrísima, la verdad, vayan a verla, vale la pena, los niños le van a entender. Si no han visto, bueno, sí podrían como verla una antes, donde es donde le dicen de que, pues que van a borrar la mente y todo esto a todo el mundo y así. Pero si no han visto una anterior, sí le entenderían, definitivamente. Pues bueno, y ya, nada. Las canciones, está esta de Bad Bunny, también está New York, I Love Boot You, de no sé quién. Y pues bueno, Avril Lavigne también, Snow Patrol y la de Foo Fighters, la de Walk también. Pero pues bueno, qué padre, yo digo que dejemos esta de Bad Bunny porque yo me carburé mucho. Esto es Eo, de Bad Bunny.

0: a Puerto Rico, cabrón.
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1: Es que traigo un virus. Varios. Oigan, vamos a lo que está pasando en redes sociales. Pues con la gente así que es bien influencer y que le da mucho contenido en el TikTok. Y nosotros que en algún momento dijimos, ay, qué padre. Pero tú no sabes cómo es la gente. Y aparte, como ya... Ay, está hablando solo el señor. Pues no sé. Entonces, lo que empezó... Te voy a dar contexto así. Desde... Traigo un... ¿Cómo se llama esa? La lechuga aquí, ¿no? El repollo en el diente. Bueno, te voy a deshebrar todo lo que está pasando. A lo mejor no sabes de quién estoy hablando, pero te voy a dar puntos claves para que vayas a buscarla. Lo que todo empezó como una celebración por un triunfo, terminó convirtiéndose en una auténtica tormenta en redes sociales. Rorro, quien era una chava que hacía contenido para TikTok cocinando para su novio, ganó arriba del ring en estos eventos que hacen como el tipo Ring Royal, como, ¿cómo se llama el otro? El Supernova. Pues bueno, ella tuvo este triunfo, ¿no? Pero ella... ya fuera de él, enfrenta críticas por todos lados. Desde el famoso casco que usó en la pelea contra Rivers, que era su contrincante, hasta acusaciones de copiar contenido y la reaparición pública y de la reaparición de publicaciones antiguas que han vuelto a poner en el ojo del huracán. Y pues bueno, ella ya ha respondido a algunas críticas, pero el debate sigue creciendo y las redes no la sueltan. Pues ya sabe, cuando uno ya está arriba del ojo público y todo el mundo puede opinar y puede decir, pero yo no sé, cada quien, yo no sé ustedes. ¿Qué está pasando con Rorro? ¿Quién era Rorro? Pues bueno, Rocío López, bueno, una española que hacía contenido sobre recetas de cocina y pues él, se la pasaba como era, en la relación de antes, ¿verdad? Que... ay, que se le antoja a mi esposo, a mi novio, y que le voy a cocinar un espagueti. Y que así, como que toda buena, como sumisa, ¿verdad? Y los hombres, wow, extasiados de que ¿por qué no eres como ella? Y las mujeres de que, ay, qué padre que tengas tiempo y que lo subas y que lo compartas. Todo en color de rosa, pues bueno. Ella... está viviendo ahora una de las semanas más complicadas de su carrera porque después de ganar esta pelea con un streaming que se llama Sammy Rivers, la velada del año, pues bueno, en redes sociales empezaron a revisar su contenido y salieron varias polémicas. La polémica del casco, que es la número uno, ahí comenzó todo, esto fue lo que derivó. Rorro utilizó un casco de diferente al de Rivers, o Rivers, ya que estaba recuperándose de una operación de nariz. Y pues el doctor le había dicho que tenía que cubrirse más la cara y que tenía que utilizar otro casco. Pero, pues bueno, la organización autorizó su uso. Muchos usuarios consideraron que le daba mucha ventaja porque protegía demasiado su rostro. Y yo quiero pensar de que si tienes una operación de nariz, pues no pelees, pues ponla, yo creo. Porque si empezaron a mostrar los cascos, y sí es demasiada diferencia. La que traía la otra chava, la contrincante, me molesta mucho el repollo aquí. Qué bueno que no me ven. Nada más los que están aquí. Le dijo, o sea, súper aguado el casco de la otra chava de la streaming. Y el de Rorro, súper duro. O sea, yo creo que jamás le metió un golpe duro que lo haya sentido ella. Y pues bueno, esto pues le dio mucha desventaja a la otra chava y le dio el gane pues a Rorro. Y pues bueno, más tarde integrantes de la organización explicaron que el casco fue apropiado por motivos médicos. Bueno, eso fue el número uno, pero como la streaming pues también tiene sus seguidores, empezaron a escarbarle y empezaron ahora. La número dos, ¿qué dice? La número dos, la acusan de copiar contenido. Aquí como que empiezan, como que le echaron carbón o leña al fuego del que ya tenía, ¿no? Después de la pelea, la creadora de contenido aseguró que Rorro habría tomado ideas de sus videos. O hay otra chava que hacía contenido como el de Rorro, pero ella ya tenía muchísimo tiempo. Solo que a Rorro pues le fue mejor. pues bueno, que había tomado ideas de sus videos para construir el estilo que hizo famosa en TikTok. A partir de ahí comenzaron a circular comparaciones entre estas cuentas y pues bueno, este tema se volvió viral y pues no existe una resolución que confirme estas acusaciones, porque también están diciendo que utiliza hasta frases. Frases ahí de que miren, justo esta frase la digo yo y enseña como evidencia de que yo hice primero y luego sale Rorro diciendo Pablo se le antojó, no sé, algo así. Y dicen, pues están plagiando mi contenido, ¿verdad? ¿Dónde está el éxito? Pues sola, no, pues yo también le ayudé. Pues bueno, después. El número 3, reviven publicaciones antiguas, porque también están diciendo todos los usuarios y los que andan ahí en el pedete, rescataron publicaciones y comentarios viejos que califican a esta chava, a Rorro, de xenofóbica. O sea, que hace comentarios sobre los extranjeros, de que dicen, no, es que a mí no me gusta que venga gente de otro país. Y entonces empezaron ahí a escarbarle. Además, algunos cuestionan la autenticidad de su personaje en redes, incluyendo el tono de voz, que finge la voz de buena y que creo que hay un videíto de los tenis. ¿Dónde están mis zapatillas? ¿Dónde están mis zapatillas? Y luego de repente se entera que la están grabando y cambia el tono de voz. O sea, están diciendo que Rorro es súper falsa. Y pues bueno, las críticas también han provocado una ola de comentarios y pérdida de seguidores. Tanto para Rorro y para el novio. Pues bueno, yo no sé, pero este tema está súper fuerte en redes sociales y es lo que está pasando. Me acuerdo que Rudy me dijo, mira esta chava y que no sé qué. Y yo lo dije, pues no lo sé, Rick, no lo sé. Ah, ¿verdad? Mi instinto no me falla. ¿Qué dice? Acá me están mandando, dice... Lo que pasa es que sí se le pasaron de lanza a la Rivers por todos lados. Es que sí se le pasaron de... Pues sí, o sea, porque perdió, para empezar. Bueno, pues no sé, pero pues bueno, después de esta pelea, a la Rorro, no manches, le está lloviendo por todos lados. Y pues Rivers es de la única manera como que se puede defender. Yo digo que se vuelvan a subir al ring, yo digo. Vamos con... Sí, ya, déjalo. Ahorita va a haber un control remoto ahí, escuchen a Rudy. Partidazo, Danny Ocean. Full Harmony.

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0: vale la pena. Vamos a hablar del recuerdo. Oigan, yo no había visto un clipsazo. Todavía no hay boletos. Todavía no. Es después del corte. Yo no había visto este clipsazo de Mariana Ochoa, que la están entrevistando, creo que no hoy. Están en hoy, ¿verdad? Alguien estaba entrevistando a Mariana Ochoa después de la salida de La Casa de los Famosos. Y la morra dice... Ah, sí, ya me acordé. Había dicho que no me acordaba, pero ya me acordé. Dijo, es que él nunca estuvo cuando nos vistió. ¿Se acuerdan que Aldo había dicho, ay, no, no la soporto, Mariana, me cae gordísima, ¿quién es? Y luego cuando inicia La Casa de los Famosos y nosotros de que, ay, va a haber encontronazo. Y luego, como al segundo día le preguntó Mariana Ochoa a Aldo Rendón, le dice, oye, ¿tú nos vestiste alguna vez en 97? ¡Claro! Se portaron de la birch. Y luego la enfrentó este Aldo, dijo, pero ni te preocupes, fue hace mil años. Y lo platicó así como que ustedes, que ponían malas caras y que no les gustaban los vestuarios y que no sé qué. Y según Mariana, de que, ay, según yo era bien aliviada con los vestuarios. Dijo, no, claro que no, dijo, me hicieron el feo y yo por eso ni me quedé en la sesión de fotos. Les dejé los vestuarios y me fui. Eso le explicó Aldo. Entonces, sale de la casa... pues es la eliminada, obviamente, sale pues enojada y está viendo todos estos clips y pues como que traía el jalapeño bien adentro. Entonces, ahora da la declaración en una entrevista y dice, ya me acordé. Y chica, ¿te acordaste porque te lo platicó Aldo? O sea, dijo, pero no, es una inventada, o sea, no es cierto, es una inventada. Dijo, él no estuvo. Es más, aquí lo traigo, déjenme lo pongo. Ay, ay, ay. Ahí va. Espéreme. Ay, espérame. No le sé. ¡Ay! ¡Ay! Ahí va.
1: Me odiaba y que era de lo peor. Y justo yo no me acordaba que nos había vestido, pero claro, yo no me acordaba porque él nunca tuvo contacto con nosotros. En esa época trabajábamos con Dana Prensa, que te mando un beso, y dejó los vestuarios y él ni siquiera se quedó a nuestra sesión de fotos, ni

la y pues la siga vigente, pues porque sí, no siempre va a ser todo bonito, ¿verdad? Pero bueno, vamos a ver qué pasa. Yo digo que ya, Brenda, ya. Ponte a componer o algo. No sé, para que nos des nueva música, ¿verdad? Pero pues sí es cierto, o sea, yo sí puedo creer que haya habido ahí un detalle, porque si entre ellos se pelearon, que no se peleen con alguien externo, ¿verdad? Pero bueno, vamos con una rolita. ¿Cuál, Aide? Vamos con programación y hoy te regresamos con los boletos del Dale Mix.

0: Jimena para jalar? O sea, Jimena...
1: Pues lo comentó en la casa de los famosos.
0: ¿Qué dijo?
1: Que ella con medio millón, o sea, 500 mil pesos al mes. Si a mí me paguen un 12 por sábado, la hago. O sea, vamos a suponer 2, 4, 6, con 800 pesos la hago yo.
0: ¿Al mes?
1: Para...
0: Pero nada más para ti, me imagino, ¿verdad?
1: Porque... Sí, claro. No, si contamos a mi vieja ya este pedo.
0: Porque
1: ya no funciona.
0: Pues no sé, a lo mejor Jimena también pues mantiene a sus papás.
1: Es probable. Ajá,
0: pero espérate, ¿no tiene hijos? Como 500 mil pesos y ni tiene hijos. Jesús.
1: Qué loco, ¿no? Bueno, yo sé que ya hablaste de la casa de los famosos porque te he estado escuchando.
0: Más o
1: yo
0: menos.
1: Yo sé que le dice Rivers a la Rivers, güey.
0: Sí, dije, pero ¿qué dije, Aide? Dije, Rivers o Rivers, lo que sea.
1: Y yo sé que no sabes qué es la velada del año.
0: La velada del año es como una pelea de box, ¿no?
1: La velada es el principal proyecto, el primerito, o sea, que se hizo. De ahí salen puras copias.
0: Llegó aquí a corregirme. Ajá. Al aire.
1: Te corregí en tiempo real. Nada más.
0: ¡Pero
1: que
0: estoy
1: me pelas,
0: hablando!
1: Wey. ¡No me pelas, güey!
0: ¿Cómo puedo yo agarrar el teléfono?
1: Necesito que agarres el micrófono.
0: ¿Cómo puedo yo agarrar el teléfono y contestar si estoy al aire?
1: Pero que puede entrar ahí y dice, tenemos un mensaje aquí de nuestro público, lo voy a poner. Y yo, viene el oye, ¿vamos a arreglar los del Dale Mix o por qué
0: sí,
1: te marcan?
0: Sí, están marque y marque. Mira, están dice y dice. Vamos a un corte.
1: A ver, manda corte tú, Aide, manda corte tú. Nada más, y vamos a un corte y regresamos.
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8: Y en la cabina Ya Parateana, Mario Aguilar.
9: Hoy estamos muy emocionados porque el 1 de septiembre, sí, exactamente, es la gran fecha.
10: Voy a estar en el Auditorio Nacional este 1 de septiembre. La verdad es que estoy súper emocionado porque, pues, no manches, yo creo que es el sueño de cualquier. Llevo ya rato haciendo giras, son mis 10 años de comedia, entonces estoy como...
11: ¡10 años! ¿Ya? ¡Mario, qué onda! ¡Ya sí!
12: Y para quien no te conozca, ¿qué es lo que se ve en tus shows, Mario? Porque si bien es comedia, ¿qué? ¿Hay sketch? Sí. ¿Hay monólogo? ¿Qué
9: se presenta? ¿Desnudos?
10: Ajá, desnudos. Pues mira, yo siempre hago comedia de familiar, o sea, no es como que soy la Tatiana de la comedia, pero siempre trato de que sea... ¿Familia? Para toda la familia, claro,
9: sí,
10: claro.
9: Y
10: claro,
9: las mamás,
10: claro.
9: Obviamente. Sí, a mí. Los niños.
8: Oye, mucha suerte con tu show. Mario Aguilar estuvo aquí en Ya Párate de los 40.
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1: ¿A poco sí tenemos boletos?
2: Ahora sí es momento de regalar los boletos del Dale Mix. 81-83-43-05-40. Ya están los teléfonos a todo lo que da. Suene que suene. Y pues nada, vamos a ver quién se los lleva. Vamos a preguntar quién anda por ahí. ¡Aló! Bueno.
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2: ¿Quién habla?
3: Alexander.
2: Alexander, ¿ya habéis ganado con nosotros? ¿Alexander qué?
3: Ah, sí, pero hace mucho.
2: A ver, dime tu apellido, porfa.
3: Yado Torres, Yado.
2: Yado Torres.
3: Sí.
2: Oye, ¿y a quién vas a llevar o a quién le vas a dar los boletos o qué?
3: No, pues la verdad voy a ir yo y un amigo.
2: Ok, súper bien. Dime, por favor, tres artistas que vayan a estar en el Dale Mix.
3: Paulo Londra, Ozuna y Arcángel.
2: ¡Sí! ¿Y a quién vas a ir a ver?
3: No, más que nada Ozuna.
2: Ozuna, muy bien. Bueno, ya está. Pues ya ganaste, chiqui, los últimos boletos del Dale Mix. Muchas felicidades. No me cuelgues, te voy a pasar con el Rayo Guevara para que él te dé instrucciones de cómo recoger tus boletos, ¿va?
3: Ok, gracias.
2: Gracias a ti, felicidades. Y ahora sí, es momento de despedir este programa. Que no. Y ando manejando sol. Ya me voy, ¿eh? Sí, pues la dejamos con esa canción. ¿Qué? Te quedas tú. Yo ya me voy. Y aquí está el Rudy. Y se va a quedar contigo hasta la 1 de la tarde. ¿Vas a tener boletos?
4: ¡Claro que no!
2: Ah, qué la chica.
4: Nunca tengo, bueno, ayer regalé, ¿no?
2: Sí, ¿cuándo? Dale, del Dale. ¿O no los diste?
4: Sí, sí, sí.
2: Bueno.
4: Sí, pero no, la verdad es que yo siempre prefiero que ustedes los regalen.
2: Ay, muy bien, muchas gracias. Bueno, ya me voy, que no se le haga tarde. Mañana nos vemos.
4: Hoy
2: porque
4: es miércoles de electrónica. Jueves de electrónica, perdón.
2: Y apenas iba a decir, oye, pues si ya mañana es viernes y este me quiere regresar un día, ¿cómo?
4: Está bien.
2: Ya me voy, que tengan bonito día, cuídense, pónganse protector solar aunque esté nublado.
4: Voy a empezar con la canción que se llama Rasputin.
2: Rasputin, bye.

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Bienvenidos a los 40 Music. Hoy música electrónica, les pusimos algo de Caló, Claudio Yarto como DJ. Formas de Amor se llama esta canción. Antes de esto, escuchamos la número uno, que también es una rolita electrónica que está bien sabrosa. Es de Hugo, con otra banda, porque son varios artistas participando en esta rola. Pero sí está buena la rolita como para mucha fiesta, por ejemplo, nada más. Ahora que ya empezamos, está Eduardo de León en los controles, yo soy Rudy, está Ray en la producción. Y vamos ahora con Calvin Harris o con Coldplay. ¿Tú qué dices? Coldplay, Sky Full of Stars. ¡Qué buena rola elegiste, Lalo! Si quieren una canción, 81 27 010 885. Aquí tengo el WhatsApp en mis manos. Manden un mensaje.

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Rihanna, que está en barandales ahorita, está embarazada la señora, estaba con su marido en un concierto y pues no se le pone a bailar la morra con el 20 pegado al muchacho. O sea, como que le dijo, voltea y empieza a mover así el cabuz, le empieza a hacer así movimientos sexys y ya ves cómo bailan en Estados Unidos, Lalito, que pues, o sea, es, tienen que estar pegados, ¿o qué? O sea, ¿eh? Haz de cuenta como el twerking, pero dándole duro contra el muro, güey. Entonces, yo me acuerdo que la gente se asustaba con la lambada, güey. A la lambada le decían el baile prohibido. Y esto ya es pompineo, güey. Esto ya es pompineo. O sea, eso y lo que sigue ya en un motel ya es nada. Ya es nada. Ya hay fricción. Y mucha. Entonces, estaba la señora ahí bailando. Pero lo bueno, pues, es que era su marido. Estaban bien contentos, disfrutando, bailando. Y ella con el bebé en el vientre, que también seguramente está disfrutando el baile de mamá. Rihanna, que es una talentosa. Y bueno, pues fue lo que escuchaste ahorita. A Calvin Harris con Rihanna, que es We Found Love. Y ahora nos vamos con J-Lo, otra que le gusta también bailar, y David Guetta. Se llama Save Me Tonight. Y ya regresamos con más a los 40. 12 con 21 minutos, como 70 mil grados en la temperatura.

Love de Martin Garrix con Bebe Rexha, que Bebe Rexha la está partiendo, la está rompiendo bien cañón. La neta es que trae muy buena música esta morra. Y pues todo lo que toca lo hace oro, güey. O sea, le va muy, muy bien musicalmente hablando. No sé, en la vida y en el amor, la verdad, no la conozco así personalmente. Pero le va bien a la Rooster. Pues hubo nominados ya. La segunda nominación de La Casa de los Famosos estuvo buena. Ya lo platicamos en Ya Párate, ya lo platicó también Lisa Elizondo. Les voy a dar rápidamente a los nominados, es bien rápido. Memo Schutz, Jimena, Ernesto La Guardia, Gema y El Massad. De todos estos, yo creo que se va o Ernesto o El Massad. Liz dice que Jimena, pero yo no creo que se vaya Memo, la verdad, ni Gema. No sé ustedes qué opinen, piénsenle y luego platicamos, si les parece bien. ¿Vamos a más música o qué, Lalito? ¿Qué te parece si nos ponemos algo como de Milo? Sorry. Ah, muy bien, suéltale.

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0: Sí, es correcto. Oigan, 12:45, aquí anda la figura dando asesorías del buen retiro en el IMSS. La figura que ya se la sabe de todas, todas. Ya nada más está esperando el día en el que llegue la presidenta Claudia Sheinbaum y le diga, figura, te puedes retirar en paz. Vete con 60 mil pesos mensuales, cuajado, y luego ahí te encargo en la fayuca, sin ganas de vender el vato. Sin ganas de vender. Nada más sentado, porque quiero que sepan que la figura, que es operador aquí con nosotros, que tiene toda la vida en radio, el vato es fayuquero. ¿En cuál el mercado estás? ¿En la 13 de mayo? ¿Apodaca? Y el Tres Caminos. Son los de calle, ¿verdad? Son mercados de calle. No es como el Juárez, que es así. Y es director técnico aparte. Y echa ojo ahí también a lo que se mueve. Ahí los Tigres, si andan buscando director técnico, aquí anda la figura. Los levanta, sobre todo con motivación pura. Y entonces, el vato, ¿cómo le gritas a la gente, figura? Ahí tienes un micrófono. ¿Cómo le gritas? Llévele, ¿qué va a llevar?
1: Ahí está. Llévele, pásele. ¿Qué le doy aparte de miedo? ¿Qué le doy aparte de vergüenza? Llegue, pecador.
0: Ahí está. Y vende pura fayuca traída del gabacho. De China, Nuevo León, New Lion, no, trae pacas y todo. Y luego, todavía no salen los audífonos. Te pico la cola 3000, la figura ya los trae. Piratronics, obviamente, Piratronics. No, todo original. Que si quieres una pantalla de 70 mil pulgadas, te la consigue. IMAX, para ver la de Odiseo, la Odisea te lo consigue, güey. Así es la figura. Bueno, vamos con más música, ¿o qué? Con Lost Frequencies, muy bien, con We Are... Where are we now? Y regresamos con más, son las 12:47.

quiero mandar un saludo a Italia Alonso. Fíjate, me está escribiendo Italia Alonso y me dice: hola, soy Italia Alonso, estoy escuchando la radio y noto que tiene un espacio de música electrónica. Ella estuvo en Beat 90.1 y le sabe a la música electrónica. La cosa es que, pues nada más son los jueves a esta hora. Es una horita, entonces, Italia, mil gracias. Como quiera te contacto. Pero te mando un abrazo bien fuerte. Gracias por escribirnos. Oye, ya nos vamos, Lalo. Es momento del Angelus, de despedirnos. Gracias, DJ WLLLLL. Ahorita vamos a la UMM, control remoto. 48 mil grados de temperatura. A sudar la gota gorda. Gracias, figura. Gracias, Rayo. Yo soy Rudy. Cuídense. Bye, bye.

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5: 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No es de gratis que sea esta versión de superhéroe la que por fin rompe esa marca. Creo que se juntan varios elementos que ahorita estaremos discutiendo, pero definitivamente es en este momento el superhéroe que más da de qué hablar, y me encanta que estemos viendo una película nueva de este personaje.
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1: 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Llegó. Llegó el plato caliente. Oloroso, fragante y humeante de información. ¿Cómo están, queridos Radio Spuch y Radio Escuchas? Que departen de esta cochinada.
3: Qué gusto estar en este remanso de paz y tranquilidad. Sí. En este espacio dedicado a la meditación.
1: Exacto.
3: A la reflexión profunda. Al análisis sesudo. De la...
1: ¿Realmente? ¿Es todo eso?
3: Es un análisis muy poco sesudo de la realidad.
1: Somero, una embarrada de información chafa. A algunas personas les gusta, entonces lo seguiremos haciendo. Ahora sí que, como decía Don Chente, ese hígado no lo quiero. Y mientras sigan aplaudiendo, yo sigo cantando, ¿no?
3: Sí, sabes que el otro día estaba leyendo una nota muy interesante que decía que en los trasplantes sí se puede... pasar la preferencia o la orientación sexual. O sea que Vicente Fernández no estaba del todo equivocado.
1: A ver, ¿podrías abundar en ese informe? O sea, si me trasplantan el hígado de Eduardo Iniesta, ¿de pronto voy a querer ir al gimnasio, ponerme mamadísimo, usar ropa apretadísima y tener sexo con otros hombres?
3: Sí, si te introducen el órgano de Eduardo Iniesta, es muy probable que eso suceda.
1: El hígado.
3: Bueno, el órgano en
1: cuestión. Por favor, compártenos esa información. ¿De qué manera puede...?
3: La voy a buscar.
1: A la hora de que te implanten el corazón, por ejemplo, de una persona con una preferencia sexual distinta, ¿puede variar la tuya? Eso no creo que tenga mucho sentido, güey. No me digas que hay información al respecto, a ver.
3: Ya lo encontré, dice, trasplantes de órganos pueden cambiar la personalidad e incluso la orientación sexual, descubren científicos.
1: ¿Dónde salió eso? ¿En el Alarma? ¿En el...? ¿En qué periódico leíste eso, güey? ¿Qué estudio lo avala?
3: Es una página, una cuenta de Instagram que se llama Futurismo, en la cual hacen reportajes sobre ciencia, pero...
1: ¿Y es información fidedigna?
3: Lo presentamos
1: respaldada
3: mañana, si te parece.
1: Porque sí me interesa el tema.
3: Ya te lo
1: mandé. Sería terrible.
3: Andamos, o más al rato andamos en ese tema, a ver si
1: es terrible. Es interesante.
3: Vicente Fernández, en una de esas, no estaba tan equivocado.
1: Era un visionario, o sea, él sabía que...
3: Y pese al escarrio y a la burla de todo el mundo, a lo mejor tenía razón en lo que estaba diciendo de una manera intuitiva.
1: Sí, porque se acuerdan que lo cancelaron y lo funaron terriblemente a don Vicente, pero a lo mejor tenía algo de verdad en lo que él decía. No lo sé porque no he leído el estudio. Ahorita me lo mandas, porfa, porque me da muchísima curiosidad quién dijo eso y de dónde salió la información. Y si alguien de la comunidad científica tiene algún tipo de respaldo para ello. Porque acuérdense que aquí, eso sí, nos gusta el método científico, nos gusta la comprobación.
3: El pensamiento crítico.
1: Nos gusta... andar diciendo nada más cosas porque sí, vamos a investigar y luego les contamos. Y
3: para quien no entiende el concepto de pensamiento crítico, lo acaba de ejercer maravillosamente bien el señor San Cristóbal, porque lo que dicta el pensamiento crítico, primero que nada, es cuando alguien te dice algo que pretende ser verdad, ¿por qué lo dice? ¿Cuál es la fuente? ¿En qué se basa? ¿De dónde proviene esta información?
1: Sí.
3: ¿De una cuenta toda barata y pitera? O de una fuente con rigor científico.
1: Increíble.
3: Entonces, ese es uno de los primeros pasos.
1: Y luego también el interés de quien emite el mensaje, ¿no? O sea, a ver, ¿qué pretende? ¿Cómo se beneficiaría esta persona diciendo o exponiendo algo como verdad que parece difícil de creer? ¿Cómo le beneficia a esa persona o esa institución? Entonces, pues bueno, aquí creemos en ello, así que vamos a investigar y luego les decimos si les introducen el órgano de Eduardo Iniesta se van a hacer homosexuales. No lo sé. Pero además, se hace uno homosexual, entiéndanlo de una buena vez. ¿Se es o no se es? No se hace, no es catarro, no se pega, ¿ok?
3: Sí,
1: entiéndanlo,
3: por
1: favor.
3: No hay muchas pruebas al respecto, ¿no? Ahora, pueden haber eventos que lo detonen, también hay
1: sin duda.
3: Mucha discrepancia
1: sin duda.
3: En los científicos al respecto, pero difícilmente una persona a lo largo de su vida cambia de orientación, ¿no?
1: Correcto, puede experimentar, eso es diferente. La experimentación sexual es una cosa... Y yo tengo, es más, pues alguna vez nuestro buen amigo Javier Ibarreche nos lo contó y lo cuenta.
3: Ídolo. Javier.
1: Que él lo intentó.
3: Me dijo, yo sé que no soy gay porque yo ya probé. ¿Tú puedes decir lo mismo?
1: Y no me gustó.
3: Exacto. Ya sé que no soy gay, ya no me quedé con la duda y puedo seguir mi homosexualidad feliz.
1: Es como el chiste de los compadres, ¿no? Que llega un compadre a la casa del otro, lo encuentra fumando, es un puro de seis toros con un amigo. Y acá, pero
3: oye, plano, ¿qué estás haciendo?
1: No digas nada, prueba y luego me dices, pero no digas nada. Pruébalo primero. Prueba
3: primero y luego juzgas.
1: Y luego me dices. No sé si llegaría yo a tanto, pero a mí la verdad me parece que la comprobación es la madre de los datos.
3: Bueno,
1: los
3: bueno,
1: sí, pero, ¿qué pasó, don Boñigo?
3: Qué gusto hablarlo. Ya no me lo veo en las revistas de chismes y programas.
1: No, no me diga que sigue leyendo esas porquerías.
3: No, se andan por todos lados.
1: ¿Ve que esa gente lo que tiene es hambre y necesitan de alguna manera vender revistas?
3: Sí, bueno, pero estoy aquí en la Comacha, ¿con qué más quiere que me entretengas? Y nada más viendo cómo
1: están revistas,
3: los de bajada.
1: Esas revistas que traen toda la información, esa, además de todo barata y mal hecha, úselas de papel de baño. Yo hago lo propio, ¿eh?
3: Yo haré lo que quiera con mis revistas, ¿no? O sea, para algo las tengo.
1: Y ¿sabe qué? Lo mismo hago con muchas opiniones que he oído a últimas fechas. Me limpio. ¿Pero qué quería usted?
3: No, lo que quería decir es que a mí se me hace que usted lo que no quiere es probar porque tiene miedo de que le va a gustar, de que no, ahí se va a quedar.
1: Siempre está eso. ¿Por qué, don Boñigo? ¿Por qué es usted así?
3: Ya se fue, don Boñigo, güey.
1: ¿Ya se fue? Che, güey. A leer las revistas esas de chismes chafas, güey.
3: Madre. Bueno, vamos al contenido informativo que tenemos para ustedes el día de hoy y empezaremos por atrás. El Top Ten hoy se va a llamar Malos Momentos.
1: Para proponer matrimonio. Malos momentos para proponer matrimonio como en la regadera. Se me cayó el jabón, ¿me lo recoges y te quieres casar conmigo? ¿Cómo es? ¿O no?
3: Malos momentos para proponer matrimonio, el Top Ten. Si quieren enviar sus propuestas, @lacorneta.fm es la vía gratuita para entrar en contacto con nosotros. La pueden usar para lo que quieran, ¿eh? Porque
1: sí, la usan para lo que quieren. Es el patio de la prepa, X. Adelante, síganle, hagan lo propio. Ventilen sus frustraciones, de verdad, porque cómo hay gente enojada. Qué bárbaro, pero bueno.
3: Sí. ¿Padece usted de estreñimiento?
1: Le tenemos la solución.
3: ¿A alguien que padezca de estreñimiento, que sufra? Porque en realidad son muy altos los porcentajes de personas que tienen estreñimiento.
1: Alrededor
3: del 14% de las personas tienen estreñimiento crónico y debe ser desesperante. Yo lo he padecido alguna que otra vez. Creo que todo el mundo hemos padecido estreñimiento.
1: Sí,
3: nos decía momento. Un gastroenterólogo que de nada sirve pegarte en las rodillas cuando estás sentado y no sale nada.
1: No,
3: yo estoy sentado.
1: No sirve mucho. Pero sabes que sí, es problemático el asunto del estreñimiento porque no digiere uno las cosas como debe, te sientes mal, hay pesadez.
3: Estás pesado, incómodo.
1: Pues andas cargando kilos innecesarios. Andas cargando kilos innecesarios que no tienes por qué traer ahí en tu cuerpo. Todo eso debería de salir. Ahora, te voy a decir otra cosa. También viene el problema de tapar los baños. Cuando una persona es muy estreñida. Y a veces
3: las cosas gigantes.
1: Sí, y cuando estás en excusados que no conoces, porque el tuyo lo conoces, ¿no? ¿Sabes cuándo le llenaste?
3: No, pues cuando no, nunca lo llenas, güey. Bueno,
1: no lo llenas,
3: si tú
1: pero
3: lo llenas, estás muy cañón.
1: Pero sí, o sea, sí te ha pasado. Sí te ha pasado que dices, esto es muchísimo, aquí va a haber problema. Sí. ¿Saben lo que les recomiendo que deben de hacer? Manténganse ahí sentados y jalen para que se vaya sin papel. Y así sea y menos fácil que se tape. Y después
3: gracias. Un consejo
1: pasan
3: que
1: a la
3: todos
1: higiene.
3: Sabemos.
1: No sé, pero es que mucha gente no lo sabe. Es que, ¿sabes qué?
3: Las
1: otro
3: bolas
1: día,
3: de papel es lo que realmente
1: por tapa. Ejemplo, llegué a mi casa y encontré un baño que se ve que llevaba 2 días sucio. Y a alguien se le había olvidado que así lo había dejado.
3: Con tamarindo, así horrible.
1: Tuve que preguntar encontré a la persona responsable.
3: A la culpable.
1: A la culpable. Tengo hijas pequeñitas. Y entonces sí le dije, oye, mira, a ver, déjame te doy una instrucción de cómo cuando sucedan estas cosas hay que atenderlas inmediatamente porque luego se te olvidó, ahí se quedó. Y como es en el piso de hasta abajo que casi nadie usa, que casi nadie va, pues ya cuando eso se abrió la puerta, pues la cosa era terrible, ¿no? Entonces no dejemos que esas cosas lleguen a ese nivel. Es importante.
3: Sí, aunque estés en Chicago.
1: Sí, exacto. Aquí Chicago.
3: En Chicago mucho frío, ¿verdad?
1: Aquí Chicago, mejor que ningún otro lado.
3: Bueno, pues para todos aquellos estreñidos que quieran ir a Chicago a gusto, esta es una tecnología impresionante. No es aceite de ricino, no es un vulgar laxante, no. Es una pastilla vibradora contra el estreñimiento.
1: Pastilla te hace vibradora del estreñimiento. Así como decía el doctor Chunga.
3: Te hace vibrar el intestino. Es un vibrador intestinal.
1: Intestinal.
3: No, la verdad es tecnología de punta, maravillosa, porque te echas la pastillita, atraviesa tu estómago, llega a tu intestino y ahí empieza a vibrar. Y esta vibración fomenta los movimientos peristálticos del propio intestino.
1: Afloja, afloja.
3: Y va moviendo, va así como entrando, penetrando.
1: Ahora, si esto funciona masa, en pastilla, ¿no? También funciona en varita sustancias. Mágica. También podría haber una varita mágica.
3: ¿Vibradora?
1: Porque, por ejemplo, venden unas cosas que me resultan muy muy entretenidas, que les dicen acá en Estados Unidos rat tails, una cola de rata, y entonces lo metes a las coladeras de tu, por ejemplo, de tu tina, y entonces tiene como unos pelillos y le vas dando vueltas y enreda toda la mugre que hay ahí. Todos salen unas cosas horribles, pero es de alguna manera, de cierta manera, satisfactorio cuando limpias y rat sacas. Tails,
3: colas de rata.
1: Unas colas de rata.
3: El día que estés estreñido lo puedes usar en ti mismo.
1: Que le dicen bathroom weasel.
3: Darle vueltas.
1: Ajá, sí, the weasel, la comadreja. Sale. No, pues imagínate lo que saldría ahí, güey. Los ultra ricos del mundo podrían ser más estúpidos. Sí, los ultra ricos podrían ser menos inteligentes.
3: O sea, Elon Musk.
1: No, pero es que los ultra ricos, Elon Musk accedió a su riqueza por medios propios, pero estamos hablando de los ultra ricos así de abolengo, las grandes familias, los herederos del mundo, ¿no? Al parecer son más idiotas.
3: Oye, sí, porque dicen que la gente más inteligente es la que trabaja para ellos. Ellos son estúpidamente ricos, como dice el nuevo.
1: Sí.
3: Por cierto, ¿tú qué sabes de esto, de esta información que ha estado circulando, que se dice que la empresa Microsoft de Bill Gates obtuvo su nombre porque así se refería Bill Gates a su pene, como Microsoft.
1: Era Microsoft.
3: Microsuave.
1: Qué horror. Oye, pues, no he confirmado esa información, si le decían el Microsoft a Bill Gates.
3: El Microsoft.
1: Oye, pero esta información es interesante. Fíjate que el otro día estaba yo leyendo en una revista de economía un artículo que hablaba acerca de que las personas muy ricas en este mundo muchas veces lo que tienen es mucha suerte. Que en realidad, pues sí hay una cosa que se llama privilegio. O sea, cuando naces en una familia rica que se lleva con otras familias muy ricas, pues evidentemente haces amistades, círculos sociales y demás que conducen a que tú mantengas o crees riqueza porque estás en un entorno en donde hay mucha y donde se hacen negocios y demás. Entonces, mucha de la gente más rica del planeta no es que sea más inteligente, es mucho más afortunada, pues. O sea, sí, nació en condiciones. Claro. Entonces, ya pueden estar contentos. Nosotros los pobres somos muy listos y los ricos son una bola de imbéciles.
3: Claro, si Steve Jobs hubiera nacido en Armenia y no en el norte de California, en Silicon Valley, pues nunca hubiera creado
1: Apple. Pero es que, fíjate, tú estás utilizando ejemplos de personas que generaron sus propias fortunas, ¿no? Estas personas sí son excepcionales. Yo estoy hablando de los Vanderbilt y de los
3: los herederos, los que heredan
1: los grandes herederos, exacto, los grandes herederos, las familias que en cada país, tú sabes que en todos los países hay una serie de familias.
3: Sí, es muy buena suerte nacer en una familia de millonarios, pues sí.
1: Controlan la riqueza y ya, o sea, es bonito, ¿no? O sea, es como cuando un bebé, por ejemplo, voltea a ver su cuarto y ve así unos juguetitos de varios colores y un cuadro y hay una nana y una
3: cunita
1: muy bonita, un móvil y un librero así grandote y dice, ¡a huevo, soy rico! ¡Nací rico! Y pues es distinto, ¿no?
3: El que no nació rico es Carlos Slim.
1: No,
3: pero qué rico se puso, ¿no? Está riquísimo.
1: Delicioso. Carlos Slim, para los que no vivan en México, es uno de los grandes, grandes millonarios mexicanos.
3: En algún momento fue el hombre más rico del mundo. Es el millonario es el hombre más rico de América Latina hoy en día.
1: Así es.
3: Y sí, pues está riquísimo.
1: Está delicioso, mi ingeniero. O sea, lo veo y se me antoja de lo rico que está.
3: Bueno, seguramente ustedes han escuchado hablar acerca de los detectores de mentiras. El polígrafo, que le llaman. Ajá. Que no tiene validez en un juicio, solamente sirve para hacer programas de televisión entretenidos y demás, porque no está probado, que pueda definitivamente decir si alguien está mintiendo o no.
1: Es este aparatito que registra los cambios, por ejemplo, en el pulso, en la presión sanguínea y demás, la sudoración,
3: la sudoración
1: y demás.
3: El flujo de electricidad a través de la piel y algunas otras cosas, ¿no? Pero bueno, en los principios, cuando se acababa de descubrir, un experto en polígrafos creía que el esperma podía leer tu mente. No solo el esperma. El esperma y el yogurt, que yo me pregunto qué tienen en común el esperma y el yogurt.
1: Perdóname, me saca de onda muchísimo. Tienen mucho en común el esperma y el yogurt, tú lo sabes. Su aspecto es similar. Bueno, depende, si es yogurt de fresa, yogurt, ¿no? Si es sale el esperma griego. Rojo, sí. Si es yogurt griego, está demasiado espeso, quiere decir que necesitas liberar.
3: Algo anda mal, tienes que tomar más agua.
1: Bueno, deja tú que algo ande mal, lo que tienes que hacer es divertirte más seguido, porque eso ya está demasiado espeso. Si lo que sale de ti es tirol, ten mucho cuidado, ¿no? Ahora, aparte del polígrafo, existe otro aparato que mide el miedo, es el pelígrafo. Sí, y ese es...
3: ¿Qué
1: tanto
3: sientes pelos?
1: ¿Qué tantos pelos estás sintiendo cuando te preguntan si tú lo mataste o no? El pelígrafo. Es mucho más exacto, la verdad, que el polígrafo. Pero bueno, la crisis de los 40, ¿por qué ocurre y cómo se manifiesta? Yo la pasé hace ya mucho tiempo y ahorita tengo la crisis de los casi 60. Es muy diferente.
3: Relájate, estás en la crisis de los 50. Además, la de los 40 ya la libramos. ¿Tú cómo la libraste, además de comprándote un coche deportivo y una motocicleta?
1: La moto la tenía
3: desde... Sí te pegó duro.
1: La motocicleta, perdóname, pero la motocicleta la tenía desde antes. La motocicleta la compré a los 30 y tantos. Lo sabes.
3: 39 y medio.
1: No es cierto. Lo sabes bien, nomás te gusta estar jodiendo.
3: La podredumbre de la carne.
1: Lo que sí compré... Fue un autoconvertible rojo. Ajá, sí lo compré, la verdad. Y es nada, solamente lo compré porque estaba ahí tirado en casa de mis padres y le dije, pues te lo compro, porque nadie lo usaba. Y después le reventé el motor, le puse uno nuevo, tiré muchísimo dinero en él. Esa fue mi pequeña crisis de los 40, un Corvette rojo.
3: Muy bien, bueno, ¿qué se hace en las crisis? ¿Cuáles son los comportamientos riesgosos en las crisis de los 40 más comunes?
1: Uno, andar con señoritas más jóvenes que uno.
3: Disolver una relación de pareja que se sostenía hasta entonces. Eso no lo hicimos. Entonces.
1: No.
3: Buscar relaciones sexoafectivas con personas mucho más jóvenes.
1: Sí.
3: Bueno, pero yo no tuve crisis de los 40, fue una cosa circunstancial.
1: No, pero muchas, estamos hablando de las personas que sí sufren de la crisis, que ya sabes que andan con, no sé... El clásico terminajo este horroroso de los chavorrucos, ¿no? Que de repente el güey anda en antros, con chavitas de veintitantos años, que dices, güey, viejo ridículo, viejo payaso.
3: Exacto, compórtate. Eso es lo que define aquí. Pretender transmitir una imagen de persona joven, a veces incluso por medios artificiales, con cirugías cosméticas.
1: Adal Ramones.
3: Y tratamientos y demás.
1: Adal Ramones.
3: Adal Ramones.
1: O sea, hablando de viejos ridículos, ¿no?
3: Es ligeramente más viejo que nosotros y solo ligeramente más ridículo que nosotros.
1: No, perdóname, es considerablemente más viejo que nosotros y es infinitamente más ridículo. No hay duda, muy ridículo. Y lo quiero mucho, pero él lo sabe, es un ridiculazo.
3: Bueno, en la sexosección hablaremos del sexo más extraño que hay en los mamíferos, que parece ser el sexo de las y los alpacas.
1: Las alpacas, que son estos animales de nuestro continente, por cierto, son estos animales muy lanudos, que viven sobre todo en Sudamérica, que escupen, y tienen un sexo rarísimo las alpacas. Son animales peculiares, hasta más no poder.
3: El top 10 se va a llamar Malos Momentos para Proponer Matrimonio.
1: Uy, malos momentos para proponer matrimonio. Mande los suyos, por favor, @lacorneta FM, que es la vía gratuita de este bonito programa. Malos momentos para proponer matrimonio. Me acaban de correr del trabajo y tengo una deuda de tarjetas más o menos de 500 mil pesos. ¿Te casas conmigo?
3: ¿Cuál chiquito? Está bien grandote. Y hablando de anillos, ¿te quieres casar conmigo?
1: ¿Pero qué eres? ¿Eres de Plaza Sésamo? ¿Qué? ¿Cuál chiquito? ¿Qué eras, el monstruo come galletas? ¿Qué, güey?
3: Bueno, esta es La Corneta. Ahorita regresamos. Si quieren enviar algún tipo de información.
1: Unos títeres de Plaza Sésamo haciendo Doña Gaby.
4: ¿Cuál chiquito? Está bien grandote.
1: Grandote, acá con ojos de canique.
3: Está bien increíble. Bueno, si quieren enviarnos algo, es a través de @lacornetafm o @jrsestaca o @evidegaray en Twitter, ahora X. Estamos para servirles. Adelante.
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0: ¿Ustedes creen que hay palabras malditas? ¿Palabras prohibidas? ¿Palabras que no se deben de decir nunca jamás en la vida?
4: No sé, yo creo que no. Mira, me parece muy curioso que en el inglés le llaman big words.
0: Ajá.
4: A palabras complejas, sofisticadas, elegantes, domingueras.
0: Ajá, las palabras grandes.
4: Y en español les decimos palabrotas a las majaderías.
0: A las groserías.
4: Es totalmente otra interpretación de las palabras.
0: Pues sí.
4: Durante mucho tiempo en México hubo una palabra prohibida que no se podía decir.
0: La palabra con V.
4: The V word.
0: La jerga con V.
4: La jerga con V al principio. Y eso como que se ha estado normalizando cada vez más. Ya no es tan prohibida. Yo la oigo por todos lados.
0: No era común en los 60s, no sé, ver galanes en los restaurantes diciendo esas cosas, ¿no? O sea, los galanes hablaban correctísimamente. O sea, podías a lo mejor ver gañanes diciendo estas cosas en las calles y eran mal vistos. O sea, se les veía como gente grosera. Pelafustanes.
4: Incluso ver gallardía era
0: era lo común.
4: Causante de conflicto, de problema.
0: Gallardía, ¿no?
4: Ver gallardía
0: en el habla, y así. Pero bueno, aquí yo más bien me refería a palabras que causan un problema, porque sí las hay, ¿no? Hay palabras, los epítetos raciales,
4: en Estados
0: usan.
4: Unidos hay una que no se puede decir en ningún contexto.
0: Sin embargo, la oyes todo el tiempo en las canciones. La gente afroamericana...
4: La palabra
0: refiere,
4: con N.
0: Sí, se refiere a sus amigos y demás de esa manera, pero una persona que no es afroamericana tiene absoluta y totalmente prohibido decirlo. Es más, hay un miedo espantoso. Hay por ahí
4: esa no la podemos decir nosotros, eso es un hecho.
0: Y yo no lo diría, porque además de todo me parece que es una cuestión que ahí sí hay que respetar. O sea, ellos se pueden llamar como ellos quieran, pero uno no lo puede decir, punto.
4: Y ahora que lo pienso, hay muchas otras palabras así despectivas para
0: ¿sabes
4: referirse
0: qué les parece horrible?
4: A gente de cierta religión.
0: Ah, sin duda. Bueno, claro, de ciertas religiones, ¿eh?
4: De ciertas religiones.
0: En México no tanto el catolicismo, porque bueno, se puede decir mocho, y demás, pero no
4: pasa
0: nada.
4: Sí, pero hay unas palabras horribles para referirse, por ejemplo, a la gente
0: sin
4: judía.
0: Duda. Correcto.
4: Que me parecen totalmente inaceptables.
0: O a
4: también.
0: Los musulmanes, también hay unas. Aquí en Estados Unidos.

0: que cada vez hay más profesionales que suelen interesarse en ellas. Y gracias a ello nos podemos enterar de estas cosas. Por ejemplo, hay una chava que es una reconocida TikTokster. Bueno, ella tiene un montón de seguidores, 3 millones y tantos, ¿no? Y es azafata. Y entre lo que ha compartido de datos curiosos, están las cosas que se pueden y que no se pueden hacer por parte de las azafatas durante un vuelo. Por ejemplo, a las sobrecargos, o azafata también es correcto, ¿no?
1: Creo que sobrecargo prefieren, porque azafata tiene, es como decir, de alguna manera es como la palabra mucama, ¿no? Que antes, o sea, una persona que trabaja en el servicio doméstico, no es una doméstica ni una mucama, suena feo, son palabras en desuso. Y creo que azafata no les gusta, es sobrecargo.
0: Esta porque nota viene directo del Milenio, el periódico Milenio en México, y así está encabezado, ¿no? Azafata. Pero bueno, si les gusta más sobrecargo, seguro, les decimos sobrecargos.
1: Prefieren sobrecargo, estoy seguro.
0: Sí, porque además hay sobrecargos hombres, y esos que, ¿cómo les dicen? ¿Azafatos?
1: Azafatos.
0: Pues no,
1: oye, cucufato, otro café. No, y además de otra cosa, les voy a decir, nada más rápidamente, y hablando a nombre de las tripulaciones aéreas, no están ahí nada más para servir refrescos y café, tienen otras funciones. O sea, cuando pasan y dan las bebidas, tome usted su bebida y después no esté jodiendo, a menos de que realmente necesite algo urgente, algo importante. No son meseros. Así ok,
0: bueno,
1: son sobrecargos.
0: Justamente, ¿qué se les prohíbe a ellas y a ellos, sobrecargos? No se les permite recibir propinas, porque efectivamente, pues no son meseros, es no parte de su trabajo y se puede prestar a malas interpretaciones. Tampoco se les permite hablar en voz alta entre ellas.
1: Okay.
0: De repente pasa, ¿eh?
1: O sea, echar un grito de un lado al otro. ¡Ey! A ver, este idiota no puede meter su maleta, ¿lo ayudas? Porque es medio pendejo. Eso no no lo deben de decir.
0: No. Pueden platicar, por supuesto, pero no estarse hablando en voz alta. Otra cosa que tienen prohibido es mascar chicle. Es un tema como de gusto, ¿no?
1: ¿Sabes qué? Es que el chicle... yo no acostumbro a mascar chicle. Por ejemplo, hay una influencer que me gusta mucho ver sus videos porque hace muy buenos ejercicios y está, pero espectacular. Y a cada rato sale en sus videos, cuando así el encuadre cerca a la cara, con un chiclote y lo deja ahí. Entonces estás viendo el chicle blanco mientras habla. Y lo cambia de lado de la boca. Y todo lo guapa y todo lo fregones que están en sus entrenamientos y demás, se le quita un poco por el chiclote. No sé por qué. Y no es que sea un mojigato ni un tipo extraño, pero sí el chicle, sí, ¿por qué? Escupe el chicle y haces tu video y luego te lo vuelves a comer.
0: Es gringa esa señorita.
1: Sí, es gabacha. Sí.
0: Fíjate que el chicle es muy gringo, ¿no?
1: Sí, sí.
0: Sin lugar a dudas.
1: Sí.
0: Y yo que duermo con una gringa, que vivo con Sofía, ajá. Uno pensaría que le encanta, no, al contrario. No soporta el chicle. O sea, si mi hija está mascando chicle así en el tercer piso de la casa.
1: ¿La oye?
0: Y ella llega, lo huele.
1: No.
0: Lo huele, sí, le causa un repele increíble y tiene una sensibilidad durísima para el chicle. No sé si te acuerdas que una vez en un sketch le tenía que salir así como que en un personaje mascando chicle en la tele y decía, no puedo. Sí, y prefirió masticar un cacho de cartón y hacer como que traía un chicle. Porque
1: oye, ¿no tendrá como esta cosa del ruido? No me acuerdo cómo se llama, alguna vez lo dijimos aquí, que luego cuando comemos al aire se enojan mucho porque habemos algunos de nosotros sufrimos de... Yo soy el único que come, tú tus platos de verduras.
0: Yo lo hago más discreto, güey, tú lo...
1: Bueno, ¿sabes lo que pasa?
0: Hay gente a la que le molesta.
1: Tengo un problema con la autoridad, siempre lo he tenido. Y entonces, si alguien me dice que no puedo hacer algo, me dan muchísimas ganas de hacerlo.
0: Ya
1: muchísimas.
0: Sé, a mí me pasa lo mismo.
1: Pues es una estupidez. Ya quita eso nuevo. Sucede es que, pues sí, es una. Nunca maduré, niños y niñas. Perdón, lo siento.
0: Por favor, no más que chicle en el programa. Eso sí te lo agradecería.
1: Chicle, me parecería... no me gusta el chicle.
0: Qué bueno, adiós, gracias.
1: Tú puedes mascar chorizo si quieres en el programa. Nadie te va a criticar.
0: ¿Sabes que no me gusta tanto mascar el chorizo como nomás chuparlo?
1: Solo chupar el chorizo, hasta terminártelo, hasta que se deshaga.
0: Así, sí, como si fuera chupirul, así agarro un cantimpalo, me pongo a ver la tele mientras le doy unas chupadas al chorizo. ¿Ya eres feliz? ¿Con eso tienes?
1: Sí, gracias por la imagen.
0: Muy bien, ¿eh? Viendo tele y chupando chorizo.
1: Yeah.
0: Bueno. Otra cosa que no les permiten hacer a las sobrecargos y a los sobrecargos, y esto pues tiene mucho sentido, es correr por los pasillos del avión. Pues, porque si lo hacen, entonces van a hacer pensar a los pasajeros que algo está pasando grave, ¿no? Que hay una emergencia y se pueden poner muy nerviosos. Entonces, prohibido correr por los pasillos.
1: Ahorita que dijiste emergencia e iniciamos, perdón, esta...

0: nota con las palabras prohibidas. Esa es una de ellas, las palabras prohibidas en un avión, no para los sobrecargos, no para la tripulación, sino para todas las personas que están a bordo de ese avión. Hay palabras que simple y sencillamente no puede uno enunciar cuando está en un vuelo.
1: Bueno, es que depende. Si te dicen, ¿quiere usted cambiarse a la salida de emergencia?
0: Bueno,
1: no pasa
0: sí,
1: nada.
0: Pero no,
1: no
0: puedes
1: nada.
0: Decir, ¡emergencia! Aquí dice emergencia. No, no puedes hacer eso.
1: No, y ellas tampoco, y ellos no. Tampoco. De hecho, tienen para decir estas palabras prohibidas, tienen códigos ajá. Que nosotros no conocemos y para ellos es obligatorio utilizarlos porque pueden generar gran pánico. Otro de ellos es fuego.
0: No puedes decir fuego.
1: No puedes decir fuego. Antes que se podía fumar en los aviones.
0: ¿No tienes fuego?
1: ¡Ah! ¡Fuego! ¡Fuego, alguien! ¡Fuego!
0: ¡Fuego en la pista! No.
1: Todavía no.
0: No, y fuego en la
1: creer.
0: Pista está peor. ¡Fuego en la fuego pista! En la ventana. En la ventana. ¡Fuego en la pista! No. No lo hagan. Nunca.
1: No se puede decir fuego en la pista porque, pues, ya saben, ¿no?
0: Y la otra palabra que no se puede decir es.
1: ¡Bomba!
0: ¡Bomba!
1: Evidentemente.
0: No pueden decir bomba. Exacto.
1: Para bailar esto es una bomba.
0: Voy a volar este avión con esta bomba.
1: Bomba. Pues no, te matan, ¿no? Te cuelgan de los.
0: Bomba. Exacto. Para bailar esto es una bomba. Bomba. Fíjate, a ver, vas nuevo por vas pasando por seguridad. Oiga, ¿podría por favor abrir su maleta? ¿Qué es lo que trae ahí? Esto es. No, eso no puedes decir en el aeropuerto, ni en el avión, nomás no.
1: No, es totalmente inaceptable y digo, creo que no necesita uno explicar.
0: Oye,
1: por
0: si
1: qué,
0: te metes
1: ¿no?
0: al baño y gritas, ¡una bomba! ¡Una bomba de es que lo tapé! ¿No traen una bomba en el avión? ¿Nunca te ha dado miedo que te chupe el excusado del avión? Porque cuando los jalas, creo que tiene que ver con el. Sí, no, se oye una succión terrible. Yo siento que si estás suficientemente gordo, a lo mejor te succiona las tripas, güey. Bueno, no, porque abajo del asiento hay un espacio de aire, ¿no? Entonces no haría vacío.
1: No sé, a lo mejor alguien que si tiene unas nalgotas gigantes así y aguadas
0: que tapen
1: y que cubran toda la entrada de aire por cualquier lugar.
0: Se hace sello.
1: Y le jalas.
0: Te saca las tripas.
1: Te saca las solitarias, güey.
0: Deja la solitaria, todo, o sea, sale todo.
1: El intestino como guante volteado, como calcetín volteado.
0: Yo me acuerdo que alguna vez, y vuelo mucho, antes cuando estaba yo soltero, una amiga y yo íbamos en un vuelo, y entonces pues íbamos muy entretenidos, la verdad. Y de pronto me dice, oye, ¿qué hice? ¿Vamos al baño? Y dije, no, guácala, güey, ¿esos baños los has visto? Están asquerosos, no al baño, no aquí, lo que se
1: sí,
0: pueda aquí.
1: Sí, en el baño del avión, la verdad baño, es que no. Está muy...
0: No, está feo, está sucio. La gente no le atina.
1: Y está muy chiquito. Digo, hay unos vuelos que sí tienen aviones más grandes. Pero sí, es un baño.
0: Huele mal.
1: Hay popó y pipí.
0: El asunto
1: y no te quieres recargar en ningún lado.
0: El sexo en el baño, no. Digo, a menos que sea el baño de mi casa, la verdad es que el sexo en el baño no me atrae. No sé por qué.
1: Sí, ahí no hay problema.
0: Bueno, sí sé por qué. Porque hay popó. Exacto, ahí está.
1: ¿Y en el de un antro?
0: Tampoco.
1: Así de, venga.
0: No, es un baño, güey, es un baño. No.
1: Bueno,
0: no.
1: Pues pasa.
0: Vámonos a algún lado, pero en el baño no, güey.
1: Bueno, ahí lo tienen, ya saben, esas tres palabras que no se deben de pronunciar en un avión, porque pues sí espantan a toda la banda. Y por otro lado, cambiando de información, bien dicen que el karma aparece cuando una persona se portó mal con otra persona.
0: Ajá.
1: Pero hay quienes deciden cumplir esa función con ellos mismos, convertirse en el karma de la otra persona. En ser ejecutores. Y este fue el caso de una joven que puso manos a la obra después de enterarse que su pareja le había pintado ajá. El cuerno, le había sido infiel. Y entonces, pues ella
0: ¿qué hizo?
1: Tuvo una gran idea.
0: ¿Sacó las tijeras?
1: No sacó las tijeras, pero
0: okay.
1: Esta historia no es tan brutal como las tijeras.
0: Ajá.
1: Ella dice, me fue infiel este güey. Y entonces, pues, lo inscribí en el servicio militar voluntario.
0: En el servicio militar voluntario, no.
1: A marchar, se ha dicho, a
0: no,
1: darle.
0: Espérate, pero espérame tantito. El servicio militar voluntario no es nomás a marchar. En una de esas
1: al
0: te
1: cuartel.
0: Mandan a combate. No, güey. En una de esas te mandan como reserva o yo qué sé. O sea, hay lugares donde sí hay guerra. Digo, no especifica esto en dónde fue. Pero no sé, imagínate que vives en Ucrania y entonces te mandan al servicio militar voluntario.
1: No es Ucrania, es un país de habla hispana, porque ella dice lo siguiente. No, la verdad no sé si esto fue en España, si fue en México o dónde, Pero en dice
0: España
1: la
0: sí
1: chica,
0: te pueden mandar una guerra, ¿eh?
1: Me fue infiel y lo inscribí en el servicio militar voluntario. Con la diabla nadie se mete. Nos vemos en el infierno, malparido.
0: Wow.
1: Pues, mira, pues sí, se hizo justicia por su propia mano.
0: Que te manden ahí de conscripto suena terrible. Suena, o sea, no dan ganas. Porque sí, es difícil. La disciplina castrense. Y saludos a las fuerzas. Saludos a las fuerzas militares. No sé si alguien nos escuche ahorita en algún cuartel o en un barco o en algún lugar. Saludos a todos y gracias por su servicio.
1: Gracias, les mandamos un abrazo.
0: De verdad, pero es difícil, ¿no? O sea, yo creo que no se me ocurre un lugar donde sufriría yo más que en el ejército.
1: Pues sí, porque tu problema de la autoridad.
0: Yo no sé aceptar órdenes, ni acatarlas, ni mucho menos. No puedo, me va en contra de todo lo que de todas
1: entonces
0: las
1: entonces deja de pagar impuestos, güey, a ver.
0: No puedo, porque te meten a la cárcel. Es que te meten a la cárcel. Si no, bueno, si no, no pagaría.
1: Tienes que acatar la autoridad, ni modo.
0: No, por gusto no los pagaría, porque sé lo que sucede con mis impuestos en México. Los usan para idioteces.
1: O llega a Estados Unidos a decir que el tío Sam se meta por el
0: dedo.
1: Ajá.
0: Por el fundillo. Lo puedo decir. Fíjate, antes,
1: claro, es que
0: cuando era yo residente, no, pero ahorita me puedo limpiar las nalgas con las banderas y me da igual.
1: Ahorita, sí, ¿de veras?
0: Sí, sí, claro.
1: Es muy feo eso.
0: Yo sé, pero, o sea, puedo decirlo y no pasa nada. No lo voy a hacer, no creo que sea buena idea, pero se puede decir.
1: Dejar las barras y las estrellas que son azules, rojas y blancas con un poco de café.
0: Todas parejas.
1: No
0: parejas.
1: Me gusta la idea.
0: Es feo.
1: Es bueno. Terrible, mira.
0: No.
1: ¿Qué fue
0: no.
1: eso? Mira, te iba a decir una cosa.
0: ¿Qué sale del aire? ¿Cuántas maldiciones?
1: Una de esta chica, bueno, cuando contó su historia de que su novio le fue infiel y ella lo escribió al servicio militar voluntario, alguien le escribió y le dijo, mira, si le sirvió a otras, pues que le sirva a la nación, ¿no?
0: Ok. Wow.
1: Bueno, pues con eso dejamos esta tanda de información insulsa, absurda e irrelevante en este segmento de La Corneta. Y el nuevo decidirá si nos pone rola o hace lo que sea. Creo que prefiero la rola, güey, la verdad.
0: Ok, sí, sí, música, por favor, nuevo.
1: Por favor.
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2: Oui, je t'aime aussi. Bueno, estamos
1: en plano.
2: Sí, pues eso dijo la canción. Pero bueno, damas y caballeros, vamos a hablar. Qué bueno que con una cosa así de extranjera, porque vamos a hablar precisamente de aquellos mexicanos que hemos crecido admirando y aplaudiendo como mexicanos.
1: Sí.
2: Y que nos llevamos la sorpresa y para muchos quizá la desilusión de descubrir que en realidad no son mexicanos.
1: Bueno, así como él destaca, no que no es mexicano. No, no, perdón, yo sí soy mexicano, no se confunda.
2: Sí, pero también eres español.
1: Y también soy ciudadano.
2: Y también eres gringo.
1: Sí, pero eso no importa.
2: ¿Te da pudor decir gringo? ¿Tienes que decir estadounidense?
1: No, sí, también soy ciudadano gringo, pues.
2: ¿Gringo es ofensivo? Según yo, ¿no?
1: No.
2: O sea, he conocido muchas personas gringas y no conozco a nadie que se ofenda de que le digan gringo.
1: Yo tampoco. Lo que pasa es que, pues, O sea, gringo, no le veo el problema, la verdad.
2: No, no tiene problema. Se puede decir libremente.
1: Sí.
2: Pero bueno, prepárense porque se van a llevar algunas sorpresas de personas que no son mexicanas. Primero empezamos con el nuevo, que no nació en México.
1: ¿El nuevo no nació en México?
2: No, él es guatemalteco.
1: ¿De veras?
2: Sí, sí.
1: ¿Es cierto eso, nuevo?
3: Soy panameño, señor, en realidad.
1: ¿De veras?
3: Soy peruano.
1: No es cierto eso.
2: Es el productor más peruano de la radio, güey.
1: No digas esas cosas, güey. Eso está mal.
2: ¿Por qué? No, en realidad no es peruano ni es guatemalteco. Es peor, nació en Tlaxcala.
1: Ah, bueno. Pero, o sea que es como nacer en Narnia, porque Tlaxcala, recuerden, amigos, no existe.
2: Es imaginario. Y el nuevo no tampoco es un productor imaginario, en realidad. Solamente existe su voz.
1: No, pero no sí hay gente que ha nacido en Tlaxcala. Es más, precisamente mi amiga Verónica Jaspeado es de Tlaxcala.
2: Es tlaxcalteca.
1: Es tlaxcalteca, sí. Fue Miss Tlaxcala, incluso.
2: Le mando un saludo a Verónica Jaspeado y también a Carlos Rivera, que es el Sotoluco, creo que también era tlaxcalteca. Es tlaxcalteca, el torero.
1: El Sotoluco.
2: Ajá.
1: ¿Y por qué se llama Sotoluco si no es de Toluca?
2: No, bueno, no sé, es el tlaxcalteca.
1: A mí me sonaba como Sotoluco, o sea, como un como
2: más allá de Toluco, Super Toluco.
1: Super Toluco. ¿Qué es Super Toluco?
2: No sé.
1: Además es un feo, eso es como decirles tolucos a la gente de Toluca, es feo. Tolucos.
2: A ver, aquí tengo Eulalio López, el Sotoluco. Nació en 1968 en Azcapotzalco.
1: O sea, nada que ver.
2: Fatal, no tiene nada que ver. Estoy seguro que hay un torero tlaxcalteca, güey, porque en Apizaco hay mucho,
1: ¿torero?
2: Toreo.
1: ¿Sí?
2: Sigue hablando en lo que averiguo.
1: Pero es que, a ver, ¿qué más da de dónde se llama Sotoluco, güey? ¿A quién le importa?
2: No, ¿qué otros toreros tlaxcaltecas hay famosos? Pero ninguno.
1: ¿Qué toreros famosos conoces ahorita? Yo no sé ni quiénes son los toreros de ahorita.
2: No, yo creo que el toreo ya debe de haber terminado. Eloy Cavazos era de raíces tlaxcaltecas.
1: ¡Cuídate, Eloyito! ¡Eloyito!
2: Así le gritaban en la Plaza de Toros, en la Plaza de México.
1: ¡Cuídate, Eloyito!
2: ¡Eloyito, cuídate, Eloyito!
1: Bueno, pero hay famosos, muy famosos. Yo voy a dejar al más famoso de todos. Al final es el primero en la lista, pero yo lo dejaría atrás. La guapísima actriz Bárbara Mori, la actriz de Rubí, pues todo el mundo piensa que es mexicana, pero no. En realidad es uruguaya.
2: Montevideo, Uruguay. Y fíjate que
1: Bárbara Mori atendió una pizzería.
2: Creo que en la Guadalupe Inn o por
1: no
2: esa
1: sé si
2: zona.
1: Era de su familia la pizzería, pero había que ir a la pizzería nomás a ver a Bárbara.
2: Yo me acuerdo haber ido a Bárbara y a su hermana.
1: Yo me acuerdo haber ido
2: ahí a los 20 años o así, o 21 años a la pizzería.
1: A pedir pizza.
2: Órale, buenas están estas pizzas.
1: Exacto.
2: Sí, estaban buenas las pizzas, además.
1: Sí.
2: Es que trabajábamos allá a la vuelta, muy cerquita, entonces.
1: Y la gente iba por las pizzas, sí, huevo. Pero bueno, ahora a ver, ahí te va esta. Échate ese trompo en la uña. Gran líder.
2: Gran
1: líder, ¿eh? Y lávense la boca.
2: El único líder que yo reconozco en este país.
1: La única autoridad que reconocemos en este programa es, sin duda, Marta de Baile. Exacto, es la única.
2: Martha de Baile, que tiene apellido francés, un inglés impecable porque creció en Nueva York, pero en realidad nació en Nicaragua.
1: Así es, ella nació en Nicaragua y vino a México a los 12 años. Pero Marta de Baile es una mujer mundana, es ciudadana
2: del mundo.
1: Pero
2: antes de venir
1: mundo.
2: A México fue a Nueva York, ahí creció, por eso
1: sí,
2: habla inglés así.
1: Y el mundo es, o sea, el mundo es su ostra. Ella en realidad...
2: El mundo es su juguete, ella hace con la
1: juguete,
2: vida
1: sí,
2: y lo que quiere.
1: Por eso es gran líder.
2: Hacer esto y va, pa.
1: Por eso es gran líder. Es gran. Oye, ¿no has visto sus últimos videos?
2: Qué bien nos ha asesorado. Sí, sí que lo he visto.
1: Que y sale bailando acá. Y muy bonita la ropa, ¿eh, Marta? Justo es lo que, en lo que me estaba fijando. El otro día le mandé unos aplausos así. Te juro que estaba viendo la ropa, ¿eh, Marta? Te lo juro.
2: Aparte se metió a hacer ejercicio, ¿no? Y está así.
1: Yo no sé qué se metió a hacer, pero
2: se ve muy bien, sí.
1: Lo que sea que esté haciendo funciona.
2: Está cañoncísima, Marta.
1: Negociotes por aquí, negociotes por allá, programas de radio, se codea con las estrellas. A nosotros nos apaga cigarros en la mano. Son los pendejos. Gracias, Marta. Sí.
2: Sí, aparte un día te saluda, otro día te ignora por completo, nomás te ve feo. Otro día es como si fueras invisible.
1: Te ve feo. Pero lo agradeces. Incluso cuando
2: incluso
1: te
2: eso,
1: ve feo.
2: Eso, sí, que te mire para abajo.
1: Me vio feo, mira, me que, miró que, Marta que, de Valle.
2: Marta te mire para abajo.
1: Bueno, no, yo no traigo unos tacones,
2: con los tacones,
1: ¿no?
2: Que trae. Sí. Parecen escaleras.
1: Sí, sí, sí.
2: Pero bueno,
1: Marta me gusta de Valle, que me apague cigarros en la mano y me malmire.
2: Es nicaragüense.
1: Bueno.
2: El primer actor de las telenovelas que tiene una voz súper profunda, que sí. Ha hecho a grandes villanos y a galanes también.
1: Ahora, César incluso tú Évora. Tienes voz de pito junto
2: no,
1: a César
2: no, no,
1: Évora.
2: No, soy un imbécil. O sea, soy
1: César
2: un
1: Évora es una cosa.
2: Soy un sí. Castrato, güey.
1: Sí, sí.
2: Soy
1: sí,
2: Farinelli.
1: Sí. César Évora debe de tener los testículos más grandes del mundo del espectáculo. Por el
2: porque
1: tono de voz.
2: Esa voz tan profunda.
1: No sé si César Évora carga sus testículos en una carretilla de albañil.
2: Creo que sí. A ver si tienes un audio de César Évora por ahí a la
1: se
2: mano.
1: Se los cargan. Es más, tiene un asistente que le carga el saco escrotal de tanto que le debe de pesar con esa voz.
2: Él y el Rochón, yo creo que eran los que tenían las voces más profundas de México.
1: Yo pensé que los testículos más grandes.
2: Más, pues es lo mismo, ¿no? Enrique Rocha, ¿te acuerdas de él? También tenía
1: sí,
2: una voz
1: no.
2: Súper profunda y así. Tráigame, pero creo
1: no,
2: que
1: es Col.
2: Exacto, ese güey. Pero creo que César Évora se lo plancha, ¿eh?
1: ¡No me digas!
2: Ajá, ya no, porque ya no está
1: ya
2: con
1: no.
2: Nosotros el Rochón. Pero César Évora yo creo que tiene la voz más, de las más graves que he escuchado en mi vida.
1: A ver, tenemos a César.
2: Él y Martín Hernández, ¿te acuerdas que también?
1: Este compresor me queda chico.
2: Necesito otro ecualizador porque este no me alcanza.
1: Este compresor me aprieta. Sí, un compresor, para que ustedes lo sepan, quita los picos del sonido, o sea, las partes más altas de las frecuencias. Y Martín Hernández los rompía de
2: lo
1: tan
2: rompía,
1: profunda que tenía la cola. Digo, la voz.
2: Este micrófono. No.
1: Sí, tenía muy profunda la cola.
2: Acércate al micrófono.
1: Micrófono.
2: Bueno, con ustedes la profunda voz de
1: César. Eso no es funny. Sí es, Martín. Sí es funny. Y aquí seguimos. Eso no es funny, güey.
2: Sí es funny, güey.
1: Sí
2: venga.
1: Es funny, de hecho.
2: Y
4: te tengo que alejarla de mí.
2: Ahí está, ya.
1: Como Alex.
4: Ya no tiene sentido pensar en eso. Regina es la esposa de mi hermano.
1: No, ya me mojé, güey.
4: Yo estoy casado con su hija.
1: ¡No puedo más!
2: ¿Se te aflojó? ¿Se te aflojó?
1: Estoy empapada.
2: Sí. ¿Qué
1: ¿oyeron
2: vocesota,
1: eso?
2: ¿No? ¿Qué
1: ¿oyeron hasta vocesota? ¿Dónde? A ver, un poquito más porque...
2: El último pedazo, a ver.
1: Quiero dejar charco, a ver.
4: Yo estoy casado con Jocelyn.
1: ¡Ay, cabrón!
4: Esta es mi realidad. Uh-huh. Estoy casado con esta mujer que ha perdido el control. Que sí. Ha perdido la razón. A quien no le importa ni sus propios hijos.
1: ¿Por qué la cámara en las telenovelas nunca voltea a ver al pianista? Que ahí ha de estar, en la
2: porque
1: sala
2: no
1: o en el cuarto.
2: El pianista, no está,
1: no, no.
2: No hay pianista.
1: Todo el tiempo, sí. Volteas y hay un pianista ahí en algún lado. Eso lo quiero hacer algún día en alguna producción. Que voltees a ver al pianista. ¿Por qué nunca ven al pianista? Que ahí está tocando todo el tiempo.
2: Ana Brenda Contreras, que creíamos que era una actriz mexicana, no sé si les vaya a romper el corazón, pero no nació en México, nació en Estados Unidos, en Texas.
1: Y esto sí les va a dar
2: Estados
1: algo,
2: Unidos, ¿no es? Espérame, falta, ¿sabes quién falta? Patti Cantú.
1: ¿Patti Cantú no es mexicana?
2: Sí es mexicana, pero tengo entendido que nació en Texas.
1: Ah, Katy Pantú, muy bien.
2: Katy Pantú.
1: Le mandamos un saludo a Katy Pantú, que ya sabe que somos fans. Pequeña diosa de la música. Muy bien.
2: Pero oye, pero esto es lo correcto.
1: Esto sí es choqueante.
2: Nació en Houston, Texas.
1: ¿Nació en Houston? Ok. Bueno, esto sí les va a caer de sorpresa. Bueno, ¡Chabelo!
2: ¡No!
1: ¡Chabelo, güey!
5: No, cuate, no me digas eso, cuate. El amigo de todos los niños, cuate. En realidad, Chabelo nació de la sopa primigenia, cuate.
2: Nació en Pangea.
5: En Pangea. Así es, cuando todo en un solo continente, cuate, toda la Tierra estaba unida, todos los dinosaurios eran de él.
1: Bueno, el asunto es que Chabelo no es de nacimiento mexicano.
2: Nació en Egipto, en las pirámides.
1: Durante las plagas de langosta.
2: En Mesopotamia.
1: No, no.
2: Al lado
1: no.
2: De Hammurabi.
1: Entre el Tigris y el Éufrates tampoco.
2: No, tampoco, no me digas. No.
1: Nació en Chicago, Estados Unidos. Sí, en Chicago, Illinois, en los Estados Unidos.
2: La última vez que lo vi en persona me lo encontré en la fila de las visas para Estados Unidos.
5: Pues a lo mejor perdió su nacionalidad, cuate. A lo mejor, ¿sabes qué? Mucha gente tuvo que renunciar a ella, cuate. Porque antes tenías que hacer eso por ley, pero ya no, cuate. Ahora ya puedes tener nacionalidad múltiple, doble por lo menos.
2: Creo que sí.
5: Digo, si es que los otros países te lo permiten, ¿no? Porque otros países tampoco lo permiten.
2: Depende, cuate, de cada país, efectivamente.
5: Así pero es, bueno, cuate. Y así voy a hacer el resto del programa. ¡Me vale madres!
2: ¿Chabelo de veras nació en Estados Unidos? ¿Entonces por qué me lo encontré en la fila de las...
5: Por lo menos aquí dice, cuate. A mí no me eches la culpa, cuate. Es la pinche información que nos dio el cabrón este de Memo. Hostil.
2: No diga groserías, don Chabelo. ¿Cuándo
5: oiga? ¡Cómo chingados no, p***jo! Mira, p***jo, te voy a romper el alma, p***jo. Te voy a meter esta pistola por el culo y le voy a jalar, cuate. ¡Te voy a volar el culo!
1: Sí.
2: Sí, aquí dice que nació un 17 de febrero de 1935.
1: ¿En Chicago?
2: En Chicago, Illinois. Nació, wow, en Illinois. Damas y caballeros, ¿qué más da donde la gente nazca, no? Los mexicanos, exacto, nacemos donde se nos da la gana, lo decía Chabela Vargas. Y Chabela Vargas creo que era cubana, ¿no? ¿De dónde era?
1: Chabela Vargas, sí,
2: hablando
1: no era
2: de Chabelo,
1: mexicana,
2: y Chabela.
1: No era mexicana Chabela Vargas. Bueno, Chabela Vargas era muchas cosas.
2: ¿Dónde nació Chabela Vargas?
1: Chabela Vargas también
2: nació en Costa Rica.
1: Era costarricense Chabela Vargas, ok. Bueno, pues ahí está, ahí tienen.
2: Bueno, damas y caballeros, que sueñen con Chabela Vargas. Y dinos nosotros, nuevo, ¿a dónde vamos? ¿Quiénes somos? ¿De dónde venimos? ¿Y por qué?
5: ¡A tu madre, cuate! ¡A la p***a!
2: Oigan, acaba de salir una cosa bastante interesante que se llama el Diccionario de Mexicanismos Propios y Compartidos. Es una coedición, ajá, de la Academia Mexicana de la Lengua, la AMLE, y la editorial Planeta, en donde así, sin puritanismos, hablan, ajá, del uso lingüístico de México y nos explican muchas cosas muy interesantes. Por ejemplo, que en el mundo hay 500 millones de hispanohablantes. Es uno de los idiomas más hablados del planeta.
1: ¿Y cuántos de esos son mexicanos?
2: 130.
1: Los mexicanos decimos cosas que el resto de los hispanoparlantes no entienden. Y me encanta, además, que así sea. Digo, también hay expresiones en otros países, pero los mexicanismos son vastísimos. Es riquísimo el idioma del mexicano. Y está lleno de palabras que en ningún otro lado se entienden o se usan de esa manera. Porque usamos las palabras de maneras muy extrañas aquí en México.
2: Y sí, y uno de los que participaron en esta edición del Diccionario de Mexicanismos es el escritor mexicano Gonzalo Celorio, director de la Asociación Mexicana de la Lengua. Y nos informa de cosas que realmente sorprenden, ¿no? Por ejemplo, términos que son propios de los mexicanos que a lo mejor mucha gente no lo sabe. Por ejemplo, hay un vocablo que es nacido aquí en México, ¿no? Que es la palabra parteaguas.
1: ¿Parteaguas?
2: Parteaguas no lo dicen en España, no lo dicen en Argentina, no lo decían.
1: ¿De verdad?
2: Es una palabra que se usa en México y
1: en
2: ninguna otra parte del mundo.
1: ¿Es la historia?
2: Exactamente. Y es una palabra culta, no es una majadería, ¿no?
1: No,
2: porque
1: no,
2: tenemos
1: no,
2: también
1: no
2: varias
1: majadería.
2: Majaderías.
1: Pero sí, me parece extraño que parteaguas no se utilice en todo el mundo de habla hispana. Eso sí no lo sabía yo, para que veas.
2: Sí, yo tampoco. Yo hubiera pensado que cualquiera lo entendería, ¿no? Un parteaguas es algo que marca un antes y un después.
1: Sí.
2: Así de sencillo, y cualquiera pensaría que lo utilizan en otros países de habla hispana, pero no. Y hay otros ejemplos de mexicanismos cultos, como la palabra rubro.
1: ¿No existe rubro en el resto de...?
2: No, estás haciendo una lista y bueno, ¿en qué rubro pongo esto? No sé cómo lo digan en otros países, pero solamente se utiliza
1: ¿en qué
2: aquí
1: categoría? ¿En qué sección? ¿Rubro? No me digas eso.
2: Rubro es un mexicanismo culto o la palabra vocero. Como bueno, el vocero de presidencia, el vocero de una marca, el güey que da la cara y habla en nombre de...
1: Spokesperson sería en inglés.
2: Así es.
1: El representante de, pero vocero es de origen mexicano, mira qué curioso.
2: Así es, también la palabra cooptar. Otra, que es sorprendentemente exclusiva de México, conferencista.
1: ¿A poco?
2: Sí, es orador. Bueno, Gonzalo
1: es que un orador es el que habla, ¿no? Pero conferencista, una persona que da una conferencia. No me digas que en España,
2: una conferencia. Si
1: dices, soy un conferencista, no te entienden.
2: Igual no saben. Bueno, por ejemplo, en España, yo tenía un amigo cuando vivía en Londres, español, con el que hice una buena estadía, y cada vez que yo le decía, estaba yo platicando. ¿Platicando? ¿Sí? ¿Qué es eso?
1: Conversando.
2: Charlar. Conversar. Sí, aquí, pero aquí ellos no charlar. Dicen... Y te dicen, no. ¡Seas mamila!
1: O sea, si dices aquí, oye, vamos, estamos teniendo una charla, Eduardo y yo, pues no mames.
2: Pon tú, pero sí, no, estamos platicando, estábamos charlando, dicen ellos, no, o conversando, pero no dicen platicar. Ese es un.
1: Que muchas veces el uso del español de España nos parece, ¿cómo te diré? Como
2: arcaico, como, antiguo, como, viejo.
1: Arcaico, antiguo, sí, raro, ¿no? Así que dices, ay, a poco. Pero bueno.
2: Y hay otra más.
1: Luego también están las voces mexicanas exclusivas que no son palabras cultas. A ver, una más de las cultas, pero a mí las que me gustan son las
2: bienes populares. Mancomunados, que es cuando dos personas se casan y juntan todas sus propiedades, todo su patrimonio. Ajá. Eso se llama casarse por bienes mancomunados. También es algo que solamente se dice en México. Pero ya quieres llegar a las groserías, ¿verdad?
1: Sí, no son groserías, pero palabras, por ejemplo, como algunos mexicanismos que consigna este volumen, son, por ejemplo, agandallar. Agandallar no te lo entienden en ningún otro país. O sea, llegó y agandalló dos sillas en la mesa. Ajá. Agandallé toda la botana de la fiesta.
2: Y por lo tanto, gandalla.
1: Sí, gandalla.
2: Gandalla no lo entienden en otros países. Okay, pero pues, nosotros
1: ese güey es un gandalla, pues no lo entienden en ningún otro país de habla hispana. Y aquí todos sabemos en México qué es un gandalla y qué es agandallar, ¿no?
2: Baquetón. Baquetón, referido a alguien que es flojo y que actúa con desfachatez. Tu compadre, el estaca, es bien baquetón. No hace nada de baquetón. Su vida. No, sí trabaja, baquetón. Estaca, no digan eso de él. Baquetón. No es ningún baquetón.
1: ¿Qué, cómo lo dirían en otros países? Pues, no sé, perezoso, flojo.
2: Uh-huh. Aragán.
1: No sé, pero baquetón nada más aquí. Ahora, este me encanta. Chispoteársele algo a alguien. Es que se me chispoteó decirle que su novia lo engaña.
2: Aquí yo tengo una duda.
1: Se me chispoteó.
2: ¿Esto es un mexicanismo que ya existía o es algo que inventó el Chapulín Colorado, Roberto Gómez Bolaños, y ya se incorporó al lenguaje?
1: Que lo tomó Roberto Gómez Bolaños, porque es una palabra muy curiosa, chispotear, que no es lo mismo que chisparse, que también es un mexicanismo. Es que se me chispó el birlo. Yo creo que si dices eso en España, te dicen, ¿qué? ¿Perdón?
2: ¿Qué le pasó?
1: Ya me voy a chispar.
2: ¡Ay, me chispé antes de tiempo!
1: ¡Chíspate, negro! Eso no te lo entiende en ningún otro lado. Se me chispoteó. Eso es cuando tienes...
2: Cuando se te chorrean los frenos.
1: Cuando se te chorrean los frenos antes de tiempo, dices como el chavo, ¡ay, perdón, nunca me había pasado este!
6: ¡Se me chispoteó!
2: Así le habrá dicho a doña Florinda cuando le sucedía.
1: ¡Ay, se me chispoteó! Pues me imagino.
2: Luego, nosotros usamos el verbo fregar, por ejemplo.
1: Ajá.
2: Oye, no estés fregando. En España, fregar quiere decir lavar.
1: Lavar
2: estás fregando, fregando el piso.
1: Fregando el piso.
2: Exactamente.
1: Fregando la loza, estás lavando los trastes.
2: Ajá.
1: Pero bueno, fregar. Y aquí, fregar es otra cosa.
2: De ahí se va al adjetivo... ¡Fregón! Uh-huh. ¡No manches! ¿Qué vestido tan fregón te pusiste, estaca?
1: Fregón es bonito, es bueno, es un superlativo, fregón. Ahora, de la fregada, cuando algo está de la fregada, ¿no? Y cuando algo es una fregadera, pues ya estamos hablando de acepciones muy amplias para una palabra que parecería no tener tanta utilidad, sin embargo, es muy elástica. Se puede usar para muchas cosas.
2: ¡Zumbarse! Que tiene dos definiciones. Ingerir un alimento, sí. Por ejemplo, ayer me zumbé 8 tacos de un jalón. O poseer sexualmente a alguien. Ayer me zumbé a tu mamá.
1: Eso es feo. O sea, sí. Zumbarse.
2: Zumbarse es sinónimo de haber tenido cópula con.
1: Y luego tenemos la hueva. Es muy bonita la hueva en México, porque la hueva, en realidad, pues son los huevecillos. La hueva del esturión, por ejemplo, es el caviar. La hueva del salmón es la que ven ustedes en sus pedacitos de sushi de ícura. Es hueva de salmón. Pero la hueva aquí en México lo hemos convertido en un concepto amplísimo y delicioso, que es la flojera, el descanso, la hueva.
2: El relax.
1: Ahora, también puede ser una flojera extrema. Cuando algo te parece aburridísimo, te da hueva. Tengo hueva.
2: Y luego también, ¿cómo lo utilizamos verbalmente? Echarla. ¿Por qué la echas? ¿A dónde la echas? ¿De dónde la sacas? ¿Dónde? Tirar la hueva, echar la hueva, sí, es una cosa que tampoco te entendería. Ahora, en ningún también, otro país de habla hispana.
1: Cuando algo te molesta, ¡ay, ya, qué hueva! También, esa es la otra, ¿no? O sea, ya hueva, ¿no? Cuando ya quieres que alguien se calle, hueva, ¿no? Ya cállate.
2: Y luego en México tenemos un sinónimo de regurgitar extrañísimo, guacarear.
1: La guácara.
2: No sé de dónde venga, pero sospecho que es una onomatopeya. Es decir, retoma de su sonido natural, como se oye.
1: Guácara.
2: Guacareó, ¿no?
1: Guacarear. Y luego tenemos guácala, que es la expresión de disgusto ante algo asqueroso, es guácala. Guácala, magistralmente conjugada por el Rudo Rivera, que en paz descanse, ¡guácala de pollo! Porque hace el sonido de la guácara, la convierte en guácala de pollo, que además esto no tiene ningún sentido, porque guácala es una expresión de disgusto, no es una cosa. Ahora, guacarear y echar las guácaras, que después se pueden convertir en las búlgaras, o cantar Oaxaca, que ya es llevar al extremo
2: ya no
1: el
2: nada
1: asunto
2: que
1: de la guácara. Pero estaba cantando Oaxaca y todo el mundo entiende.
2: Sí, no, voy a cantar Oaxaca, perdón. Qué asco. Yo como caía, estuvo terrible ese
1: efecto. A ver, otra vez, quita todo,
2: no,
1: y pones
2: solito. No, gente comiendo, aprovecho. Van a guacarear.
1: Por eso, hazlo nuevo.
2: Dios, se oye repugnante eso.
1: Asqueroso.
2: Aparte, nuestras neuronas espejo reaccionan ante ello y sientes las arcadas.
1: Sí, sientes el reflejo nauseoso.
2: ¿Por qué se contagia la guácara como los bostezos? No lo sé, pero hay una teoría de que los bostezos se contagian porque cuando éramos una tribu y era ya hora de dormir, alguien bostezaba y entonces ese relajamiento iba pasando a todos para que todos se durmieran a la misma hora y despertaran a la misma hora. Eso lo entiendo, okay. ¿No? Tiene algún sentido, porque sí. también bostezan otros animales que tienden a andar en grupo, como los perros y los lobos, pero también los gatos que andan solos también bostezan, entonces quién sabe por qué. Pero la guácara...
1: Es que el bostezo tiene que ver con respirar más profundo y meter más oxígeno a la sangre, y eso de alguna manera también te relaja.
2: Te relaja, pero además se contagia en animales sociales. Pero la guácara también se contagia. Y yo pienso que tiene que ver con haber comido todos el mismo mamut, que a lo mejor tenía por ahí una bacteria que nos está haciendo daño. Ajá. Entonces, cuando ves a alguien guacarear, te hace guacarear a ti para que también saques ese alimento que te podría estar haciendo daño. Esa es mi teoría de por qué se contagia la guácara.
1: ¿No has visto la película del triángulo de la infidelidad? ¿O no es que el triángulo de la infidelidad? Digo, de la infidelidad, de la infelicidad.
2: Ok.
1: Hay una escena donde de pronto se arma una guácara y todo el mundo se guacarea y se zurra a la vez, en una escena increíblemente divertida, y está todo el mundo ahí en un charco de porquería, mientras se hunde un barco. Es una cosa preciosa, realmente notable y bonita. Suena bien. Gran escena.
2: Bueno, ya para cerrar esta sección,
1: fue lo que más disfruté.
2: Otro mexicanismo es la palabra madrinola.
1: La madrinola, ¿qué es esta madrinola?
2: Una cosa insignificante y pequeña.
1: O algo que no sabes para qué sirve. ¿Para qué sirve esta madrinola?
2: O madrola, ¿no?
1: Picas el botón y explota algo. ¡Ah! Y esta madrinola... ¡No, eso no!
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4: Amigos de los 40, bienvenidos. 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
4: 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Regresamos a la señora cabina. 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
3: Sí. Y entonces ya eres muñeca, ¿no? Pero evidentemente las muñecas pues no se mueven y no hablan y no hacen nada. Las muñecas son objetos inanimados, básicamente. Nosotros de alguna manera las imbuimos con vida a la hora de jugar con las muñecas. Entonces lo que hace la trabajadora sexual es que juega contigo, que ya eres la muñeca Edward Barbie, y entonces a lo mejor te hace que te tomes una tacita de té y ella empieza a jugar contigo.
4: A las muñecas, si fuera, conmigo.
3: A las muñecas, pero ella, mientras está jugando contigo, pues se desnuda y abusa de ti, pero te utiliza como su muñeca o muñeco sexual. Y tú estás muñequizado, entonces tú no te puedes mover, ni puedes decir nada, ni puedes opinar.
4: Ella está jugando, me quiero mover, contigo, si quiero realmente lo que quiero es ser una muñeca lesbiana con ella.
3: No, pero entonces no. Pero tú no te puedes mover. Sí puedes ser una muñeca lesbiana si quieres, pero tú te tienes que quedar. Tú eres una muñeca y no te puedes mover, ¿ok? O un muñeco.
4: O sea, no hago nada. Estoy así como inerte, inanimado.
3: Inerte totalmente. Y ella te utiliza como su juguete sexual. Pero tú no puedes moverte, ni opinar, ni hablar, ni nada.
4: Pues eres, mira, en mi humilde opinión, pues que cada quien haga...
3: Sin duda.
4: A puerta cerrada lo que se le dé la gana, porque no hay ninguna víctima en esto, no hay ningún daño. No. Lo único que hay es adultos echando relajo, jugando.
3: Jugando a las muñecas.
4: Es muy divertido jugar.
3: Ahora fíjate, esas cosas. El anverso del ejercicio.
4: Decir el lamber.
3: El lamber también es bonito. El lamber. No, la otra cara de la moneda, vamos a decirle así, es que ella es tu muñeca. Entonces ella es una muñeca y tú la puedes posar y ponerla como tú quieras y hacer con ella lo que tú quieras. No, y ella se comporta como tu muñeca. Y yo ya había visto esto alguna vez por ahí, ¿porno? En mis pesquisas de cine para adultos. Me encontré con una actriz que se especializa en este tipo de videos. Y ella se convierte en muñeca y dice que le echan un spray y se paraliza. Y entonces se convierte en muñeca, pero el actor... hace unos horrores con ella mientras está hecha muñeca, ¿no?
4: Como si fuera una muñeca sexual de plástico, la pone en distintas posiciones.
3: Sí. Todo lo que él quiere hacer se lo hace a la muñeca entrecomillada de la que estoy hablando. Y luego tiene otros en donde tiene un control remoto y entonces la apagas y la prendes. Y entonces cuando está... ¿qué está pasando? Y le da con el control remoto y ya... se va a quién sabe a dónde mentalmente y entonces este güey sigue haciendo lo que está haciendo y de pronto la descongela. ¡Ay, qué! ¿Por qué me estás haciendo esto? Y la vuelve. Es un juego, evidentemente. Tiene un componente un poco extraño, la verdad. Tiene un componente como de ir contra la voluntad de una persona. Claro, esto
4: de
3: es un
4: utilizarla.
3: Video de actores. Tiene esta cuestión de cosificar y de utilizar, pero finalmente...
4: No, pero si tú lo haces con tu pareja, así, con toda tranquilidad, no hay ningún problema, ¿no?
3: Ahora, fíjate, ahí te va lo divertido. Dice la regresando a la trabajadora, a la escort esta, dice que algunos de sus clientes le pintan botones. Y entonces, que si picas este botón, se pone en cuatro. Y si picas este botón, asume no sé cuál posición. Entonces le pones botones de control.
4: Está
3: divertidísimo. Y depende del botón que piques, hace lo que tú quieres, ¿no? O llora y mueve sus nalgas. Y solo se contenta bajando la mano. Y así. Entonces,
4: eso es lo de cuando
3: andamos. Es un juego perverso, sí. Si ustedes lo quieren ver así. Pero también divertido, o sea, suena entretenido, ¿no?
4: Bueno, sí, pues no, pero no tiene nada de malo porque no hay víctimas. No. Si las dos personas están haciéndolo de manera consensuada y están contentos y demás, pues yo no tendría inconveniente en que me disfrazaran de muñeca, nada más que siento que sería yo la muñeca fea.
3: Bueno, pero igual
4: sería
3: te pueden hacer...
4: una muñeca horrible en Arizona.
3: Puedes pillar que te maquillen bien, o sea, igual y con un poquito de maquillaje y peluca, igual y mejoras, ¿no?
4: No,
3: o
4: pero
3: sea,
4: tendría que ser muchísimo, un antifaz, hombre, de maquillaje.
3: Una mano de pintura como suficiente para un departamento, güey, que no se vea nada.
4: Exacto, es como ese chiste de, amor, ¿estoy bien maquillada? No, todavía se te ve la cara.
3: Es horrible.
4: Es horrible.
3: Terrible, güey.
4: Fruto de algún top ten de aquí y de la corneta.
3: Pero pues ya ven, la gente juega cosas extrañas.
4: Mira qué bonito. Mi canción.
3: ¿Qué?
4: Esta sería yo.
3: Ah, la muñeca fea.

0: razón.
1: Sí, tengo, soy fea. Muy
0: tus
1: fea.
0: Amigos no son los del mundo, porque te olvidaron en este rincón.
1: Es tristísimo.
2: Ah, pobre muñeca fea, esta canción es terrible.
0: Nosotros no somos así.
2: Son los ratones y los insectos, ¿va? Eso, los están ahí arrumbados.
0: Y el sacudidor.
1: Nada más.
2: Fíjate, el espíritu animista que tiene esto, las cosas tienen voluntad y las cosas
1: muñeca.
2: Tienen una opinión.
1: Te
2: no, pero es
1: la escoba
2: que
1: el recogedor. Bueno, por lo menos
2: sí.
1: Tiene un amigo recogedor.
2: Entonces, y el, la muñeca.
1: Es una ventaja para la muñeca.
2: Pero a mí esto de niño me llamaba muchísimo la atención. O sea, que esta cuestión, no sé si decirle animista o es alguna especie de antropomorfia, que el ratón tenga sentimientos humanos y tenga opiniones humanas, que la escoba le exprese su cariño a la muñeca fea, que también es un objeto inanimado. Eso a mí de niño me confundía mucho. Y estas canciones, de alguna manera, me daban miedo, pero me interesaba mucho el concepto.
1: Es durísima, güey.
2: Es durísimo, güey. Nadie la quería.
1: A ver,
2: pero la muñeca fea se hace amiga de lo que estaba ahí en el closet arrumbado. O en la covacha, pues. La abandonaron.
0: Nosotros no somos así. Te quieren la escoba y el recogedor.
2: Voy a llorar, güey.
1: A ver, ¿quién más la quiere?
2: Estoy llorando, güey. El sacudidor también la quiere.
0: La araña.

0: No, era un criminal, Francisco Gabilondo wow. Soler, güey.
1: Güey, lloré un poquito, güey. Sí lloré tantito.
0: Yo también.
1: Qué feo, güey. Qué feo, güey. Sí me sacó una lágrima, cabrón.
0: A mí también, güey. Soy un... O ya no estamos haciendo viejos, güey. ¿Qué está pasando? Ya, güey. Oigo a Cricri, se me salió una lagrimita.
1: Empezamos pensando, con sexo y ahora esto.
0: Pensando en la pobre muñeca fea, sola por los rincones.
1: Me hizo llorar, güey, tantito. Ah, estoy muy sensible estos días. Ay,
0: somos unos viejos lesbianos. Estás en esos días sí, difíciles.
1: Viejos, viejos BM y lesbianos, güey. A mí se me hizo llorar un poco. Bueno.
0: Necesitamos irnos a otra cosa nuevo para recuperarnos de este bajón emocional.
1: ¿Sabes qué? Voy a ir a
0: tan
1: ver
0: divertido
1: porno,
0: que estaba vestirnos de muñecas
1: a ver
0: y jugar a las lesbianas.
1: Sí, sí, sí. Pero ahora nos hizo llorar.
0: O sea, pero no juntos, ¿eh? No se van a confundir. ¿Esto qué es?
2: Muñequita, muñequita.
0: Esta se la canta yo a mi mano derecha.
1: Más cri-cri. La verdad me gustó. Muñequita, ¿se la canta a tu mano derecha? Muñequita.
0: Así es.
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1: Okay, qué cochinada de canción. ¿Quién canta nuevo?
3: Enrique Guzmán.
1: Enrique Guzmán. Qué basura de canción. Gracias, Enrique. Adiós.
0: Por algo estaba olvidada esa rola, pero quién sabe por qué el nuevo la resucitó en este momento, la hablando revivió. De cosas, uh-huh. De muñecas. Bueno, pero está acá. También yo te quiero y te quiero feliz. Así que sonríe.
1: Sí, tengo que sonreír y no llorar oyendo a Cri Cri.
0: Y vamos ahora al top ten de la corneta que se llama Malos Momentos.
1: Para proponer matrimonio. Malos momentos para proponer matrimonio. Es un momento difícil, proponer matrimonio. No difícil, pero hay que pensarlo bien. El cómo, el dónde, en qué circunstancias. Si lo vas a hacer romántico o no. ¿Cómo lo vas a lograr?
4: Abre tu cajita feliz, ándale, abre. ¡Tarán! ¿Te quieres casar conmigo?
1: Híjole, no sé.
4: Puede ser, pues, o sea, si hay una situación excepcional donde sea.
1: Fíjate que
4: fan de
1: yo le eché ganitas a la... El día que le pedí su mano a mi esposa, me tomé mi tiempo, lo planeé bien.
0: Nunca me
1: y entonces le hablé a un amigo.
4: Ah, ya me acuerdo.
1: No sabía. Ya sí, es muy bonito. Vale, es muy divertido porque hablé con un amigo de mi esposa y le dije, oye, necesito que me saquen unos, porque mi esposa hace imagen, es radióloga, y necesito un favor. Necesito que me digas de qué me puedo enfermar que se necesite una placa de tórax. Entonces me dio una serie de síntomas, me dijo, tú di estas cosas, di que te duele así y asado un par de semanas. Y a la tercera semana, seguramente, pues te van a recomendar que te hagas una placa de tórax. Entonces fui y le dije a mi esposa, que es médico, entonces mi esposa, es que me duele así, me duele acá. Vivíamos juntos, ¿no? Y empecé a fingir todos los síntomas. Y entonces me dijo, no, pues yo creo que te voy a sacar una placa de tórax a ver qué es lo que está pasando, ¿no? Y entonces, llegando ahí junto a la máquina de rayos X, que ya no es técnico, pero bueno, estaba el técnico, le dije, oye, acompáñame tantito, ¿no? En lo que me hacen la placa. Y pusimos detrás de la máquina una hielera con una botellita de champaña. Yo me pegué el anillo a la espalda. Y entonces me sacó la placa y se veía un anillo ahí cerca de los pulmones. Y lo que primero que pensó es, este güey, ¿a quién le estuvo lamiendo la mano que se tragó un anillo y lo tiene ahí metido? ¿Cómo llegó ese anillo ahí? Fue lo primero que pensó. No entendía. Y luego le dije, no, que si te casas conmigo. O sea, estuvo bien, pero hubo que fingir todos unos síntomas y demás para hacerla de jamón, para que tuviera algo de diversión la pedida. Estuvo bien. Creo que lo hice bien.
0: La verdad, sí. Una de las pedidas más originales que se me ocurre, mi estimado Staca. Te felicito. Ya ves, es un romántico. En el fondo tiene corazón.
1: Estuvo divertido. Estuvo divertido, la verdad. A mí sí me gustó. Pero me encantó la reacción esa de, ¿a quién le estuvo lamiendo la mano que tiene un anillo en la panza, güey? ¡Qué horror!
0: No, es para ti. Muy bien. Bueno, pues entonces, ese fue un buen momento.
1: Sí.
0: Fíjate, en la sala de rayos X, ¿a quién se le ocurriría una pedida en la sala de rayos X?
1: Bueno, pues es que además de todo, como ella no es técnico, o sea, no, ella no saca las fotos, pues vamos a ponerlo de esa manera, la tuve que convencer de entrar conmigo, entonces ahí estaba con su peto de plomo y detrás de la pared, o sea, hubo que hacer todo el relajito, ¿no? Pero bueno.
0: Qué bello momento, mi estimado Staca. Bueno, vámonos entonces al top 10, malos momentos para proponer matrimonio. Esta es la número 10. Malos momentos para proponer matrimonio.
1: Oye, entonces, guapa, ¿tu papá no te desheredó?
0: No, finalmente no.
1: ¿Te quieres casar conmigo?
4: Sí, pero por bienes separados, ¿eh?
1: ¿Qué? Ah, perdón, creo que me habla mi mamá. Bye, adiós. Qué asco, ¿no?
0: El braguetazo.
1: Sí hay gente así, güey. Pero es que sí hay gente así.
0: Claro que hay gente así.
1: Qué horror. Recuerden, separación de bienes. Háganlo. Háganlo por su bien. Es lo más sano. Yo, aunque no pienso jamás separarme de mi esposa, lo hicimos por bienes separados. Y está bien. Igualmente. Así debe de ser. Sí, es muy bonito.
0: Pues yo pienso que es lo correcto. Pero bueno, vamos a la que sigue, que es la número
3: 9.
0: Malos momentos para proponer matrimonio. María, ¿te quieres casar conmigo? Ay, ¿María? Perdón, Sandra.
1: ¿María?
0: ¿Eh? No, Gaby, perdón. ¿Qué? ¡Ay, Helmans, perdón, la volví a cagar!
1: ¡Estúpido!
0: Equivocarte de nombre en la pedida, sí, sería no, supremo.
1: No. Bueno, entonces di guapa o corazón. Así no te equivocas.
0: Sí, eso se lo aprendí a un cuate en otra época. Sí, corazón. Todas eran corazones, todas corazón. Eran guapas.
1: Y ya, guapa y corazón, flaca, como quieras, pero por nombre no. Ok, la que sigue es la número
3: 8.
1: Número 8, malos momentos para proponer el matrimonio. Voy a tener un hijo y es tuyo, te tienes que casar conmigo.
4: Es imposible que sea mío.
1: Con esa voz, cualquiera pensaría que eres estéril, pero ¿me vas a salir con eso, estúpido?
4: No, imbécil, es imposible que yo sea papá porque yo soy mujer y tú no. ¿Y ese pito?
1: ¿Pues qué? ¿Cómo que no soy mujer? Yo me identifico con... Ok, no, está bien ya.
0: Es que también, pinche memes que nos pone esto en la lista, esto funciona leído, pero hablado es muy difícil, porque no sabía yo si hacer voz de hombre o de mujer.
1: Exacto.
0: Y me fue bueno, una ya. Neutralidad que no funcionó definitivamente.
1: Creo que vamos a tener que descontarle el día por este chiste.
0: La que sigue es la número
3: 7.
1: Malos momentos para proponer matrimonio.
0: A ver, sube la música, estamos en un privado, ¿no? Acá.
1: En un privado, acá en un table. Es acá.
4: Ay, perdóname, está aquí, está precioso, ya se te acabó tu tiempo, se acabó la canción.
1: Aquí tienes otros 500 pesos y te quieres casar conmigo. ¡Claro que no, imbécil! ¡Gano muchísimo más que tú! ¡Aquí en el tubo!
0: ¡En el tuburio!
1: El tuburio. Te vi en un
0: o
1: tuburio.
0: O el pelódromo.
1: Okay,
0: ya no están tan en boga, ¿no? Los pelódromos y tuburios.
1: Es que ya no son legales en la Ciudad de México, entonces creo que los que existen son
0: contigo,
1: clandestinos. Pero hace muchos años.
0: Como
1: muchos.
0: 10, yo creo, o así.
1: Fíjate que en el súper que me queda muy cerca de la casa, hay un club de estos junto al súper. Y está abierto hacia las 5 de la tarde, vas a hacer el súper un sábado, y está abierto como desde las 2 de la tarde.
0: ¿Y qué tal
1: está? Nunca he hecho la trastada de ahorita vengo, voy al súper y meterme ahí 2 horas, echarme una cerveza.
0: Para eso me gustaba.
1: Pero lo voy a hacer algún día.
0: La narración completa.
1: Lo voy a hacer algún día, porque ahí está, sales del supermercado y está el club ese, el Tutti Club.
0: Club, me encanta. Vamos a la que sigue, la número
3: 6.
0: Malos momentos número para 6. Proponer matrimonio. Ay, ya se puso tieso. ¿Te quieres casar conmigo?
1: ¡Que se está muriendo mi esposo, imbécil! ¡No es momento! Ok.
4: Oh. ¡Ay, ya se puso tieso! ¿Te quieres casar conmigo?
0: También podría ser.
1: ¿Ahora que enviudé? Ok.
0: ¿Te gusta tiese son?
1: Es bonita canción. ¿Te gusta tiese son? Además, ¿pero tiese son?
0: O sea, sí, pero más o menos.
1: Pero no mucho, tiese son.
0: La que sigue es la número
3: 5.
1: Número 5, malos momentos para proponer matrimonio.
0: Listo, son 1500 por el tanque lleno.
1: ¿Eh? Pero me encantó el servicio. ¿Te quieres casar conmigo?
0: Güey, léelos.
1: Lo estoy leyendo. ¿Te quieres casar conmigo, güey, de la bomba de gasolina?
4: ¿Que me acaba de llenar el tanque?
1: Que me acaba de llenar el tanque como nadie. Ok, la que sigue es la número
3: 4.
0: Malos momentos para proponer matrimonio. En una cena con la familia de su esposo.
1: Ok. Pues si has bebido lo suficiente, en una de esas funciona. Ahí con el esposo enfrente, te casas conmigo.
0: Y la familia del esposo.
1: ¿Y qué haces que el esposo dice? Sí, sí, sí.
0: Vas.
1: No, no, yo no tengo ningún inconveniente. Más un brindis por los novios. ¡Que vivan los novios!
0: Algunas cosas sí habrán pasado. Pero bueno, vamos ahora a la número
3: 3.
1: Número 3, malos momentos para pedir matrimonio. Cuando el avión pasa por la zona de turbulencia. ¡Ah, nos vamos a morir todos! ¿Te quieres casar conmigo? Uf, ya no nos vamos a morir todos.
4: Puta. Adiós.
1: Es que...
4: ¡No, sí, cásate conmigo!
1: ¡Qué feo!
0: Ahora la número...
3: 2.
0: Malos momentos para proponer matrimonio.
4: Está aquí, está precioso. Contigo entendí perfectamente que la belleza es interna. ¿Te casas conmigo?
1: Venga tu madre. ¡Qué feo! Entendí perfecto. O sea, eres feo o fea, pero ¿te casas conmigo?
0: Yo creo que no hay mayor cumplido que ese, en realidad.
1: Sí, hombre, pero ¿por qué es necesario, o sea...
0: Subrayar
1: que una persona es poco atractiva para decirle que, a pesar de lo pinche, te gusta. Eso está mal.
0: Está mal. Pero la que sigue está aún peor. La número...
3: 1.
0: Número 1. Para proponer matrimonio, estamos en el proctólogo.
1: Mire, señor, ya que estamos en el tema de los anillos, ¿se quiere casar conmigo? Soy médico, gano muy bien. Esto de la proctología deja. ¡Uy, qué es esto! Es un ramo de rosas para ti.
5: ¿Cuál chiquito? Está bien grandote.
1: Ah, lo perdí en la última consulta. Qué bueno, nada más lo voy a lavar y me lo pongo.
0: Bueno, pues muchísimas gracias a todas las personas que enviaron sus propuestas al Top Ten de hoy. Gracias a quienes soportaron esta emisión de Corneta. ¿Y qué tal estás soportando tú, güey? ¿La queso?
1: Mira, la verdad, ya te dije, en serio, yo creo que ya hicimos lo que teníamos que hacer. Lo demás me vale 3 kilos de pepino, güey.
0: O sea que sí soportas.
1: No solamente lo soporto, me valen más, o sea, de veras, en serio.
0: Bueno, muchas gracias, ya nos vamos, nos vemos en la noche en Imagen Televisión. Entramos con ¿Qué Importa? Y si quieren más corneta, está la corneta extendida en Amazon Music.
1: Gracias por tenernos en número 1, por cierto.
0: Sí, muchísimas gracias. Gracias por su presencia en este espacio. Y nosotros nos tenemos que ir porque alguien más tiene.
1: ¿Sabes
0: que
1: estar, qué? No, lo voy a hacer yo. Lo voy a hacer yo antes de que lo haga alguien más.
0: Ya acordamos que no.
1: Sí. Esta corneta está cancelada. ¡Adiós! En este instante se va la meme en la corneta.
0: ¿Y este es el cierre?
1: No, este.
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3: Oye, fíjate que quisiéramos empezar este día con algo que los yaparatianos, o sea, toda nuestra comunidad, sí, preparó para ti. Porque desde ayer en las redes sociales te mandaron piropos. Es como esto sensual, ¿eh?
4: Ok. Ta-na-na,
3: tus padres echaron pasión y crearon a semejante bombón.
4: ¡Ay! Ruggiero, ¿traes permiso para ser tan lindo o te vienes de ilegal?
5: ¡Ah!
4: En mi espaldilla.
5: ¿Quién fuera visca para verte doble, papacito?
4: 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Ya hablamos de algunos juguetes que tuvimos de chico.
6: Sí. El muñeco de Toy Story.
4: ¿Cuál?
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5: Como decía Woody en italiano, eso me interesa. ¿Cómo dice?
4: ¿Cómo?
5: Hay una serpiente en mi bota, ¿cómo dice?
6: C'è un serpente nella mia scarpa.
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0: featuring Purps on the Beat. Música nueva. 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Guantes puestos, La Gusana Ciega.
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Yo soy Katia Martínez. Es jueves, bebés, viernes chiquito y estamos listos en la cabina 40 para tus mejores 2 horas del juevesitos, pre-fin de semana. Ya huele, huele a fin. Hoy es viernes chiquito, se puede bautizar desde ahorita el fin de semana, se vale, ¿por qué no? Con estos calorcitos. Ya no llovió y creo que ya no va a llover. O el domingo tal vez, no lo sé. Ya sabemos cómo es Monterrey. Pero estamos listos en la cabina 40. Lalo en los controles, el Rayo Guevara en la producción. Y yo mera la cachita al micrófono. Hoy tenemos invitados en cabina. No cualquiera es invitado, no cualquiera. Tenemos invitadazos que van a estar presentándose en nuestra ciudad con una gran puesta en escena. Y estará aquí con nosotros Ana Serradilla y Eric Heiser. Vamos a platicar con ellos más adelante, pero bueno, yo voy llegando de aquí hasta las 6. Soy toda tuya, soy Katia Martínez en los 40.

se llegue la fecha. Y que Siddhartha está en Monterrey. Puede ser que haya boletos, ¿eh? No me crean mucho. Es un supositorio, dirían. Es un maybe, un tal vez, puede ser, ojalá que sí, diría Alex Seger en una de sus canciones muy bonitas. Pero sí, ojalá que sí. Recordemos que Siddhartha anda estrenando álbum y esta fecha del tour aquí en Monterrey, al menos esta fecha en Monterrey, ya tiene rato que la compartió. Tiene tour vigente, estará acá en nuestra ciudad el 12 de noviembre. Todavía falta, pero de aquí a que llegue ese día vas a ver que vas a decir, ¿qué? ¿Tan rápido? Ay, ojalá y se me vaya rápido. Anhelo verlo. Está estrenando disco, el cual se presentó hace una semana, lo estrenó. Y aquí en Los 40, recordemos que escuchamos completamente, antes que todos, antes que cualquier otra plataforma, aquí escuchaste lo más reciente de Siddhartha, que es Pedacito de mi Corazón. Pero además, ya habíamos escuchado un par de sencillos de este nuevo disco antes de que saliera oficialmente ya el disco completo. Y una de estas canciones, de estos sencillos, de lo más nuevo de Siddhartha, en este momento la vas a escuchar. Escápate conmigo. ¡Ah! Siddhartha suena a los 40.

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3: Estamos listos en la cabina porque ya están nuestros invitados aquí en la cabina 40. El método Gronholm. Ana Cerradilla, Eric, chicos, bienvenidos.
4: Muchas
3: a Monterrey.
4: Gracias. ¿Cómo están? Muy bien.
5: Felices de estar aquí.
3: Por primera vez esta puesta en escena aquí en Monterrey. Ajá. ¿Cuánto tiempo tienen ya con el proyecto?
5: Poquito. Tiene 4 semanas que se estrenó en México. Ha estado arrasando. Tenemos soldado todos los fines de semana hemos tenido.
4: Sí.
5: Empezamos en Querétaro, que estrenó Eric Heiser en Querétaro.
4: Acabamos de arrancar la gira.
3: Ah, en Querétaro arrancó.
5: Ustedes, ajá.
4: El martes estuvimos en Querétaro.
5: Van a ser nuestros segundos.
4: Sí. Muy emocionados. Sí,
3: que es ya felices. El martesito. O sea, estamos a jueves, todavía hay oportunidad, pero vamos a platicar de todo lo que engloba, que ahorita platicamos antes de arrancar la entrevista. El método Gronholm, ¿a qué viene? ¿De qué se trata? ¿Es algo que existe a raíz de esta puesta en escena que ya tiene su tiempo, decías, Ana?
5: Sí, es que era justo lo que decían, que si existe el método Gronholm o no. O sea, no existe como tal.
3: Ajá.
5: Pero después de la obra, que ya es un clásico, sí se llega a mencionar cuando hay como métodos agresivos de selección de trabajo, sí te llegan a decir el método. A partir de la obra ya se menciona cómo, pero no es un método psicológico real, pues, ni científicamente comprobado,
4: terror,
5: por supuesto que no, es 100% ficticio.
3: Híjole, pero de cierto modo existe, porque bueno, dentro de la
5: sí, pues ya, dentro de nuestra ficción sí, pero sería, bueno, rompe todas las leyes de la ética.
4: Bueno, sí, ¿no? Yo sí quiero pensar que hay métodos así como de roles en que te invitan como a personificar como diferentes roles para la selección de personal en las empresas.
3: Es todo un arte eso, y realmente eso lo vamos a poder ver en la puesta en escena este próximo martes, que a lo que yo vi, que no la hemos visto en Monterrey, ya yo como que ya me estoy haciendo ideas de todo lo que vamos a ver, pero dentro de los trabajos, en cualquier rubro en el que puedas trabajar, salen las personalidades de tantos trabajadores, éticas y demás, que a fin de cuentas terminan afectando en el trabajo, ¿no?
5: Claro.
4: Sin duda.
5: Y las no y las que te inventas, las máscaras que te pones.
4: Sí, sobre todo cuando estás peleando por el trabajo de tus sueños. O
5: te
4: sea,
5: pones 8,800 máscaras.
4: Sí. Y eso es lo que debate la obra, a final de cuentas. ¿Qué es capaz de hacer una persona para poder conseguir el empleo de sus sueños? ¿Hasta dónde es capaz de estirar los límites de su ética, de su moral? ¿Y qué es capaz de hacer para conseguirlo?
3: Creo que podríamos nosotros, si vamos a verla, a llevarnos muchas cachetadas de realidad que a lo mejor lo hemos hecho en el trabajo y no nos damos cuenta, ¿no?
5: Sí, cada quien dentro de sus, ¿no?, de sus posibilidades. Ajá. Y de
4: sus límites.
5: Totalmente. Sí. Cada quien sabe hasta dónde llega o por encima de qué o quiénes pasas.
3: Okay.
5: O de ti mismo.
4: Por eso es una comedia oscura. O sea, nos preguntan cómo la gente se ríe muchísimo, es divertida, pero también porque uno se ve reflejado quizá de manera trágica, ¿no? Cuando las cosas nos duelen o nos nos causan como nervios o hasta miedo, uno se ríe. Hay muchas risas nerviosas.
3: Que justo eso es lo padre de este tipo de obras, que a lo mejor trasladan estos temas que podemos ver en nuestra vida diaria, con los que nos podemos identificar o decir, él es el del trabajo, así es mi compañero y demás, pero de una manera a lo mejor un poquito más cómica y que sí nos dejan este aprendizaje, ¿no? O esta manera de salir pensando y diciendo, ¿cómo estoy trabajando?
5: ¿Qué estoy haciendo?
3: Ajá.
4: Eso hace el teatro.
5: Sí.
4: Te divierte, pero también te sacude, te invita a platicar de cosas y de temas que son importantes y temas que a todos nos importan. Así que la gente no solamente se va a divertir, también van a salir y van a tener cosas que platicar con sus parejas.
3: Es eso, me encanta ese feeling en el teatro, que sales de ver una obra y sales pensando o siendo a lo mejor otra persona, ¿no?
4: Haciéndote
3: muchas preguntas y con ese... Wow, como que haciendo otro tú.
5: Y esta es una obra que dan ganas de ver dos veces, ¿eh?
3: Sí. Dos funciones.
5: Pues bueno, si después la quieren volver a ver, volveremos.
4: Si la ves con otros ojos después de haberla visto la primera vez, te fijas en otras cosas, en otros detalles.
5: Sí, es una montaña.
4: ¿Puedo dar
5: rusa?
4: Un pequeño spoiler.
5: Dale, pero
4: miren,
5: chiquitito.
4: O sea, la obra comienza, les voy a dar el inicio.
3: Échalo.
4: Son 4 personas que aparentemente están buscando el trabajo de sus vidas, están compitiendo por el sueldo que les puede transformar sus vidas por completo. Cuando comienza la obra, les dicen que van a ser ser entrevistados junto con el resto de los candidatos para el puesto. Ajá. Pero a los pocos minutos, oh sorpresa, las reglas cambian y les dicen que entre ellos cuatro hay un infiltrado de la empresa que es quien realmente los está evaluando.
5: Y toca
4: tienen 10 minutos para darse cuenta quién es el infiltrado. Y ahí todo cambia.
3: Ay, ah, ¿yo quién es?
5: Y ahí van a...
4: Vayan a ver el método Bronco.
5: La obra, te lo juro, que cada 5 minutos tiene un girito de tuerca ahí interesante. Sí.
3: Inesperado.
5: Sí, no puedes pajarear ni tantito porque te pierdes cosas importantes.
3: No, y ni ganas. Yo creo que a veces cuando vas a ver una hora, ni siquiera te dan ganas de sacar el teléfono porque te atrapa. Ajá. Es esa experiencia.
4: Eso me decía una amiga el otro día. Me decía, gracias porque en hora y media no toqué mi teléfono.
3: Wow. Qué bueno. Se necesita también a veces. Así que hay que tomarlo en cuenta porque va a ser martes. A veces en martes va arrancando la semana. Uno anda con toda la presión de que otra vez lunes de nuevo.
5: Ya que salieron de la oficina.
3: Sí, que se vayan a distraer un ratito y a disfrutar de esta historia con ustedes, chicos. Y gran elenco también.
5: La verdad es que está increíble el elenco. Está Alejandro de la Madrid, Daniel Haddad, nosotros dos. ¡Ah!
4: Logramos juntarnos, está increíble, sí.
3: ¿No habían trabajado juntos?
5: Sí, con Eric hicimos una serie preciosa hace no mucho.
4: Como 2 años, sí. Sí. Ahora que no estás.
5: Sí, se llama.
4: Disponible en Prime.
5: Ahora que no estás.
4: Si la quieren ver. Sí, sí, sí.
3: ¿En dónde?
4: En Prime Video, en Amazon. Sí, sí, sí. Ahora que no estás, es súper bonita.
5: Sí, preciosa.
4: Pero antes de eso no habíamos hecho nada.
5: ¿Verdad?
4: La vida nos está sonriendo.
5: No nos había.
4: A mí me encanta trabajar con Ana, es una actriz.
5: A mí también con Eric, es talentoso.
4: Fascinante, trabajar con Alex, con Daniel. Esta es una obra dirigida por Rodrigo Nava, que ha tenido también pues muchos éxitos en cine y en varias puestas de teatro. Véanos, porque puede ser una oportunidad única para vernos de cerca y a los cuatro juntos.
3: ¡Ay, qué padre! ¡Qué buena onda! Entonces hay que recordar el día, chicos, fecha de función.
5: Es el próximo martes, 11 de agosto.
4: En el Auditorio San Pedro.
5: Ajá. Dos funciones. A las 7 y a las 9.
3: Sí, se quedan con ganas de más, se pueden quedar ahí a la siguiente función o comprar su boleto para
4: que compren los boletos porque vimos que se han vendido un montón ya. Está vendida
5: para que tengan buen lugar.
4: Yo creo que 3/4 partes ya de para ambas funciones.
3: Sí. Además me encanta, el Auditorio San Pedro está muy padre para las obras, es un buen recinto.
4: Sí, porque es un recinto grande, pero se siente íntimo, es súper bonito dar función ahí.
3: ¡Ay, qué padre! Ya me emocioné.

0: favoritas.
1: Es origen catalana, me decías,
0: es catalana,
1: ¿verdad?
0: Sí, es una obra española de Jordi Galcerán. Y se ha montado en muchos países.
2: Sí, sí.
1: Y ha tocado aquí en México.
0: Sí, en México también se han hecho diferentes, varias puestas. Sí. Okay. Pero tenía rato que no se montaba y Rodrigo Nava dijo, hace tiempo que el método Grönholm no se monta, vamos a revivirla. Y fue, yo creo que la mejor idea que se le pudo haber ocurrido.
2: Todos dijimos que sí, ha sido un proceso fascinante.
1: Sí, sí. ¿Y qué tal es trabajar con los demás chicos
0: del elenco? Es increíble.
2: Divertidísimo.
0: Porque como aparte es una obra que amo, cuando estamos ensayando, para mí me quedo como, quiero ser la espectadora y me los quedo viendo, babeando.
1: ¿Te quieres quedar viéndola?
0: Claro.
2: Y aparte es un reto enorme, o sea, como actriz y como actores, es un reto importante, es un texto complejo, difícil de aprender. Tiene un timing muy especial también, como el tono de la obra, entonces tienes que estar ahí completamente para que no se vaya un solo detalle.
1: ¿Qué mensaje creen ustedes, chicos, que puede ser a lo mejor el más valioso después de ver el método Grönholm?
2: Para mí hay algo que, o sea, me resonó un montón. Nos hicieron esa pregunta hace unos minutos y yo como que no lo había analizado. Para mí, el jamás modificar tu esencia por nada ni por nadie. No dejar de ser quien eres por encajar en un puesto de trabajo o en algún lugar o en una reunión. O sea, creo que eso es fundamental y me parece que esa es una de las reflexiones importantes de la obra.
1: Ay, me encantó.
2: ¿Qué nos puedes decir tú, Ana Serradilla?
1: No, ya me has quitado el trabajo.
0: No, pero es que la verdad es que justo estábamos pensando esta situación, cómo reaccionábamos antes como actores. Hace 20 años con los trabajos éramos también mucho más competitivos, mucho más agresivos, y hoy no, porque tenemos otras prioridades. Okay. Y creo que también eso es lo que deja un poco la obra, ¿no? De qué eres capaz de hacer, hasta dónde te puedes rebajar. O pasar por encima de qué o de quién, o pasar por encima de ti. Yo he llegado a pasar por encima de mi salud, por ejemplo. ¿No? O perderte cosas súper importantes de la vida por trabajo y de pronto dices, ¿valió la pena? No sé.
1: Y ahí es donde viene
0: exactamente
1: el mensaje también de Eric, de siempre mantenerte firme a quién eres.
0: Totalmente,
1: ¿no? Y a lo que quieres.
0: Pero también forma parte de una etapa de tu vida. Llega un momento en el que si tu prioridad va a ser el trabajo, vas a jugar todas tus canicas por ese trabajo. Y hay gente que nunca se le quita.
2: Sí.
0: Y
2: que vive para trabajar.
0: Ajá, que vive para, exactamente.
2: O sea, hay un personaje que lo dice. O sea, yo no veo a mis amigos, ya nada. Yo trabajo. O sea, a mí lo que me gusta hacer es trabajar. Y qué fuerte, o sea, sí hay mucha gente que vive así.
1: Y está padre este tema, porque en las nuevas generaciones, vamos a llamarlo así, son a lo mejor muy criticados los chavitos de que no quieren trabajar igual, pero por ahí en algún momento me tocó leer esta parte de es que ellos quieren vivir.
0: Exactamente.
1: No vivir para trabajar, trabajar para vivir, o sea, toda esta...
0: Totalmente, pero tienen toda la razón del mundo.
1: Sí.
0: Porque, o sea, qué envidia me dan. Es que
2: la vida es muy corta,
0: pero son
2: como
0: muy
2: para,
0: inteligentes.
1: Sí, en esta generación les tocó despertar un poquito más en
0: ajá,
1: ese sentido.
0: Qué bueno. Y pero también, obviamente, también toca no irse al extremo, ¿no?
1: Claro,
0: porque pronto hay un extremo.
1: Sí. Un balance.
0: Ajá. Vale. Poder encontrar un balance sabio, que de pronto es difícil.
1: Pero se puede, y lo vamos a poder aprender a través de esta obra. De alguna forma
0: ojalá
1: nos vamos a llevar este aprendizaje que de una manera muy divertida. Así que chicos, bienvenidos a Monterrey.
2: Muchas gracias.
1: Que no sea la última, mejor dicho.
0: Sí,
1: que sea la primera, pero no la última.
0: Bueno, si les gusta y quieren que regresemos, regresamos.
1: Este martes lo veremos.
2: Martes 11 de agosto, sí.
0: A las 7
1: en Pedro.
0: Y a las 9.
1: Perfecto.
0: A las 7 y a las 9.
1: Bienvenidos.
2: El método Grönholm.
1: Qué gusto New tenerlos ticket aquí en los 40, chicos.
0: Gracias.
2: Muchas gracias.
0: Los esperamos
2: gracias
0: el martes.
2: Recibirnos.
1: Ana Serradilla, Eric Heiser, ¿se dice?
2: Sí. Heiser.
1: Ay, perfecto. Lo pronuncié
2: perfecto
1: bien.
2: Perfecto. Muy bien. Muchas
1: en
2: gracias.
1: En los 40. Seguimos con más. El que

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jueves, viernes chiquito, claro que lo es. Pero como cada jueves, sabes que aquí en Los 40, el señor César Pliego Villarreal tiene su gustada sección Béisbol y Disparates. El vaquero más vaquero que conozco, más regio y más perrillo en el bajo, bajista de Kinky, claro que sí. Pero además, es un máster del béisbol. Y hoy tendrá su sección de Béisbol y Disparates para que estés al pendiente. En un ratito más lo vamos a poder disfrutar. Su manera de expresarse, de redactar esta sección de una manera tan suya, que te lo juro que empiezas a escuchar al Pliego y te atrapa. O sea, algo te va a dejar ahí, aunque no sea sobre béisbol. Es de béisbol, pero tiene sus analogías muy buenas de la vida. Bueno, y como cada jueves, sí, que es Béisbol y Disparates, vamos a tocar algo de Kinky haciendo honor al mejor bajista del mundo. El paso del gigante de Kinky en los 40.

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2: De estreno, Destin Daniel Cretton.
4: Y bueno, Destin Daniel Cretton, un poco lo hablábamos ahora, tuvo el gran acierto de que se brinca la historia de origen y que más bien ya ataca directamente esta noción de responsabilidad y un Spider-Man que tiene ganas de ser un superhéroe. Creo que lo escribieron al revés, ¿no? Como que primero vemos su historia y después lo alcanza la tragedia.
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Oigan, no sé si ya hayan visto este chismecito. Bueno, ¿se acuerdan de el jugador estrella? No tanto por sus jugadas, pero sí, bueno, sí, realmente sí por sus jugadas. Pero el jugador de esta fiesta del fútbol que acaba de pasar, de las girls. ¿Quién es el jugador de las girls? You know who. Erling Haaland. No sé si vieron por ahí, ya me lo había tapado yo. Yo pensé que era fake, pero resulta que no es fake. Resulta que en algún momento Haaland compartió que le llegó un mensaje de alguien invitándolo a comer y que lo ignoró porque pues no lo conocía. Pero ese alguien, Haaland, no tenía idea de que ese alguien era nada más y nada menos que Spider-Man. Era Tom Holland. O sea, Tom Holland, como yo creo que admira a Erling Haaland. Y algunos años atrás le llegó a mandar un mensajito. En el 2021, hace 5 años, Tom Holland le mandó a Haaland. Oye, sí es cierto, como que combinan. Sí, esto es verídico. Tom Holland le mandó un mensajito directo a Erling Haaland. A lo que Erling Haaland, como no ve Spider-Man, él casual y así como que muy genuinamente dijo en una entrevista que no lo conocía. Entonces empezó, ya sabes, el internet, ¿no? Y no es, nada, nos encanta hacer chismecitos. Empezó todo este rumor de que no, que Haaland lo ignoró y que no le quiso contestar y que no lo, como que no lo vas a conocer. Entonces, Haaland comparte recientemente, ya ves que tiene también su canal de YouTube donde sube ahí como que días, sobre sus días y demás, sobre su vida en general. Pero subió dentro de uno de estos videos de YouTube, compartió esta experiencia. Entonces dice, su mensaje es del, fíjate, 23 de mayo del 2021. Tom Holland, en esa fecha le escribió a Erling Haaland, hola amigo, así tal cual, acabo de ver que estás en Mónaco, si quieres ir por una bebida o algo así, avísame y por favor ven a Augsburg. No sé si sea un lugar específico, pero dice Haaland, yo no veo Spider-Man y lo que dije en su momento, pues lo dije como sin una mala intención, o sea, como que lo dijo genuinamente, te digo, de una manera graciosa, pero lo sacaron de contexto. Y dice Haaland, creo que sonó un poco grosero y de hecho pues le mandé un mensaje a Tom Holland disculpándome, diciéndole que hay una historia en redes sociales de que lo ignoré, de que te ignoré y no sé qué, y le escribió dentro de este mensaje que se sintió mal, así que pues le dijo, cuando quieras nos echamos un drinkcito, solo quería asegurarme de que sepas que no era mi intención ser grosero, ¿verdad? Y por cierto, no estoy muy seguro lo del Spurs, pero en un futuro puede ser. ¿Qué es el Spurs? Déjame te digo. Vamos a ver, ¿a dónde te andaba invitando Tom Holland? Spurs, algo así dice. En Spurs. Ah, era un juego. Lo invitó a un partido de baloncesto, Lalo. De los Spurs. O sea, ¿que no te gusta el baloncesto? Que jalan. Es que pobrecito mi chiquito jalan, como que a veces no tiene filtro y dice las cosas así. Pero no lo dice en mal plan, como que es muy genuino él. Y pues sí, es verídico, Tom Holland también ya en algunas entrevistas ha confirmado que sí le mandó un mensaje a Haaland y pues Haaland ya le confirmó, ya le contestó, mejor dicho, disculpándose. No fue en mal plan, no fue así como que de una manera grosera, nada, nada. Pero pues ya yo creo que pronto, espero, ve que por ahí hay algunas imágenes donde los capten en algún cafecito, algún drinkcito, platicando de compadres. Ay, qué loco, imagínate ser Haaland y que te digan, te escribí Spider-Man y nunca le contestaste. ¡Haaland, qué distraído! Ay, y de hecho, qué loco, oiga, porque Haaland durante este mundial, por ejemplo, fue de esos jugadores que sí estaban al pendiente de sus redes sociales, de que incluso contestaban videos de fans, de gente ahí que hacían como trends o cosas inspiradas en Haaland. Él contestaba, era muy activo, o es, mejor dicho, muy activo en sus redes sociales, pero también de una manera muy suya. ¿Por qué? Te voy a decir por qué. Yo soy bien stalker. Yo ya tengo también bien stalkeada a la esposa de Haaland. Y me encanta. Me da mucha ternura porque la chava de repente, pues en su cumpleaños, por ejemplo, subió el post, ya sabes, felicitando a su pareja Haaland. Y Haaland lo que le comentó a su felicitación. Nice. ¿Y ya? Como que es un hombre de pocas palabras, no sé. No sé, me da ternura el Haaland. Entonces creo, sí le creo mucho, que la verdad sí creo que se le ha chispoteado y que pues básicamente no ubicaba a Tom Holland
es válido y no le contestó porque, pues porque no lo conocía y ya, casual, pero ya lo conoce y ahora ya dice, jale, claro que sé quién es Spider-Man, ya lo conozco, mi compadre, dice. No sé, pero espero que se hagan compadres y que se le haga a Tom Holland conocer a Holland. Así las cosas. Ay, imagínate que se nos haga conocerlos a los dos, que vengan a Monterrey a echarse unas cheves. Ay, sí, hay que invitarlos. Le voy a escribir a Holland a ver si me contesta. Vámonos con música, nos parece.

0: con Katia Guevara. ¿Qué quieres escuchar, Rudy? Te voy a complacer.
1: Mira.
0: ¿Ya qué haces aquí para empezar?
1: Para empezar.
0: Para empezar.
1: Aquí estoy.
0: Y ni pudiste ver a
1: Rayleigh Barba.
0: Ni pudiste
1: ver a Ana Serradilla.
0: Ana Serradilla.
1: Se me fue. Pero mira, el destino nos juntará.
0: La obra y nos dejaron boletos, ¿eh?
1: ¿Ah, sí?
0: Yo,
1: pero no para ti, dijeron... y para el público.
0: ¡Ching! Yo nomás vi a Rayo con un sobre, dije, de ahí soy.
1: No, relájate.
0: Va
1: si quieres
0: a estar
1: ir, tienes que hablar por teléfono y ganar. Sí. Ya la gente de la Independencia ya no puede participar, güey. No manches.
0: ¿Por qué tienes contra los de la Indepe?
1: La raza, han ganado todos los del Dale Mix. Todos los del Dale Mix. En serio, yo los he entregado. Y llegan, y luego, ¿con quién ganaste? Con esta chava. Yo, ¿con cuál? Pues, ay, esta que está al aire. Y yo, pues, ¿quién? Ah, la de la mañana. La de la mañana, Lisette. Yo, ¿qué Lisette? Ah. Espérame. Pregúntale en el WhatsApp. Elizondo. ¿Qué Elizondo, güey? Espérame. Liz Elizondo.
0: ¿Por qué, güey? O sea, como que mandaron a alguien, ¿o qué?
1: Los mandaron los revendes.
0: Son revendedores. Pues
1: seguramente sí. Mira, piensa mal y acertarás. Bueno. A mí me gusta que gane la gente que fidedignamente va, que realmente va.
0: Está bien chido, ¿sabes qué? Cuando me mandan en redes videos bien contentos en el concierto. Gracias a la gente que nos manda los videos y que dicen, ¡ay, aquí estamos! ¡Y muchas gracias!
1: Hey.
0: Pero por lo pronto tú no
1: o
0: la viste.
1: O que lleguen y, ¡ay, gané con Catita! No sé qué, bueno, sí, ya saben, ¿qué onda?
0: Deja tú, nos han traído cochinita pibil.
1: Pues a ti, güey, a mí
0: cafecitos,
1: nada.
0: Gracias
1: a mí nomás me han traído unas gomitas que están espectaculares, iba a decir especiales. Espectaculares, pero si decía especiales, luego pensaban que iba a ser con truco, pero no. Espectaculares, Katia, no sabes, con chilito. ¿Nunca te han traído?
0: No.
1: ¿Cómo se llaman, Lalo? ¿Te acuerdas? No.
0: No, convidaste, nomás para que sepas.
1: Siempre nos oyen. Dile que si te mandan un...
0: ¡Unas gomichis! Oye, bueno, entonces tú no viste a Ana Serradilla, pero hay boletos para que estén al pendiente y participen. Uh-huh. Ahora, ¿qué quieres escuchar?
1: ¿Qué te parece si escuchamos algo de The Killers?
0: ¿Eras rockerillo de morrillo?
1: Sí, siempre he sido rockerillo, pero soy más de rancho.
0: ¿Y cuándo me vas a dejar a mí en Rock Sessions?
1: Ah, te gustaría.
0: A ver.
1: ¿Por qué no tienes una sección que sea Rock Sessions?
0: Aquí andamos produciendo al aire.
1: Muy bien. ¿Por qué no te pones Human de The Killers? ¿La tienes por ahí, Lalo? Sin el
0: no, book? Te tengo mejores de The Killers.
1: Ah, que la chingada. Entonces, ¿por qué me preguntas, güey? Dijiste que ibas a complacer.
0: Es que esa es la típica de los Killers.
1: A ver, ¿cuál quieres? Dime y yo te digo si no.
0: The Man.
1: Ne.
0: ¿Ay,
1: ne,
0: qué?
1: No.
0: The Killers con The Man, ¿cómo no?
1: No. ¿Are we human or are we dancers?
0: Ay, qué aburrido.
1: Preséntala a tu programa.
0: Porque Rudy lo quiere. Human the Killer.

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0: 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Hoy necesito paz, necesito tiempo. Guantes puestos, La Gusana Ciega.
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0: estamos en este momento a punto de escuchar al vaquero más vaquero del mundo. Ah, si hablé como él o no. No, déjame peino.
1: Déjame te grabo mientras,
0: déjame
1: lo,
0: peino.
1: Mientras lo
0: presento. Ahí va. ¿Listo?
1: Listo, estoy grabando.
0: Y es momento de escuchar al vaquero más vaquero del mundo. Al mejor bajista de Nuevo León y del mundo entero. Mi compadre, el señor César Pliego Villarreal. Béisbol y disparates, la polvorita dispara en los 40.
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3: Sobres, sobres y zas. Los traileros en bajada meten cambio y frenan con motor. Hay reposteros y reposteras en Monterrey, Nuevo León, que les piden un cambio en el pastel 30 minutos antes del festejo y cóctel. Los carpinteros cambian de herramienta dependiendo de la madera. Las azafatas cambian de peinado dependiendo del capitán que la aerolínea ha asignado. El jinete cambia de guante y pretal y está listo para que el toro no lo vaya a tumbar. Tumbados están varios equipos esta temporada en Grandes Ligas. Ya sacaron bandera blanca de rendidos, ya se están echando pa'l piso. Los equipos que ya no ven futuro este 2026 cambian y dejan ir a sus estrellas. Se quitan de problemas económicos y los cambian por prospectos o peloteros que le ven futuro en su franquicia. Es una apuesta para los dos. A veces la estrella que agarran ya no brilla, pero a veces esta estrella los lleva hasta el final de la cima. Recordemos algunos cambios de media temporada que han resultado ganones. Rick Sutcliffe llegó a los Cubs en 1984, llegó desde Cleveland, ganó Cy Young de la Liga Nacional y llevó a los Cubs a su primera postemporada en décadas. David Cohn llegó a los Blue Jays en 1992, Toronto buscaba un abridor de elite y terminó conquistando su primer serie mundial. Randy Johnson llegó a los Astros en 1998. Dominó la Liga Nacional con una de las mejores actuaciones de un refuerzo de media temporada. Sí, Sabatia llegó a los Cerveceros en 2008. Una de las rentas más exitosas de todos los tiempos. Lanzó prácticamente cada cuatro días y llevó a Milwaukee a playoffs después de 26 años. Recuerdo mucho en Los Ángeles, California, cuando llegó Manny Ramírez en el 2008. La ciudad se llenó de panorámicos de él. Y en las gradas del left field del Chavio Ravín, con pancartas que decían Manny Wood. Luego en el 2012, la llegada de Adrián González y en su primer turno pegó home run por todo el jardín derecho. Aunque en esos años no quedaron ni campeones de división, pero es algo bonito para recordar y lo llevo en mi corazón. Aroldis Chapman llegó a los Cubs en el 2016. Chicago pagó caro para un cerrador de solo media temporada, pero rompió la maldición de 108 años y quedaron campeones. Justin Verlander llegó a los Astros en el 2017, llegó minutos antes de que cerrara el mercado. Terminó siendo el as de Houston, pieza fundamental para ganar Serie Mundial. Una Serie Mundial llena de fraudes, mentiras, pero bueno, eso es otra cosa. Para esta temporada los Dodgers quieren ser el 2026 campeones otra vez, con la tremenda contratación de Tarik Skubal. Este peladito ya ganó dos premios a Young, con eso les digo todo. Philadelphia Phillies agarró al Araez. El campeón bate llegó pegando hits y produciendo carreras. Quiere llevar a los Phillies a la fiesta de octubre. Gausman a los Cubs, Rutschman a los Red Sox, esa última salvaje decisión. Los White Sox agregaron a Luis Castillo a su rotación de picheo. Los Cerveceros de Milwaukee, ellos no amarraron a Skubal, pero se trajeron al Colorado Dustin May, tremendo pitcher también. Los Yankees... Pobrecito, se quedaron con Luis García Jr. y otro que no me interesa. Barcio se va para los Astros, pero los Padres, déjenme les aplaudo. Agarraron a Robbie Ray, el zurdo ganador del premio Cy Young de la Liga Americana en el 2021. Y también agarraron a Casey Mize, el derecho primera selección global del draft del 2018. Padres, muy bien, pero no dejarán de ser un buen intento.
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